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2: Yo creo en muchas cosas que no he visto. Y ustedes también, lo sé. No se puede negar la existencia de algo palpado, por más etéreo que sea. No hace falta exhibir una prueba de decencia de aquello que es tan verdadero. El único gesto es creer o no. Algunas veces hasta creer llorando. Se trata de un tema incompleto, respuesta que alguno de ustedes quizás le pueda dar. Es un tema en Technicolor para hacer...
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Amado Rey, buenos días. Gracias. Qué bonito estar al aire en esta emisora, ¿eh? Qué lindo es uno llegar. Bueno, estoy aquí como desde bien temprano, acomodando todo lo del día de hoy, lo de mañana, lo de este fin de semana, porque estoy desde las calles, pero hoy Rafa descansa, así que hoy estaré en la cabina, ¿listo? Hoy descansa Rafa, mañana descansa Vane, el jueves descanso yo, el viernes Mauro, y así nos vamos rotando los descansos de esta semanita. Buenos días para todos los oyentes de Tropicana, y como es costumbre en nuestra emisora, siempre, y como amaneció Cali, ya la próxima semana arrancará a las 4. Y como es costumbre, siempre nuestra oración es la que abre el telón. La oración del día de hoy. Hoy es martes. Esperamos de que sea un martes bendecido para nuestra audiencia. Que Dios me los siga bendiciendo y que me los guíe por buen camino. Amado Dios, en este martes pongo en tus manos la vida de aquellos oyentes de Tropicana, de sus hijos, de sus hijas, de su familia. Acompáñalos en cada paso que den. Ilumina sus caminos y permite que tus ángeles los protejan de todo peligro. Los protejan de cualquier accidente, de una tristeza o de una situación que pueda hacerles un daño. Guíalos con sabiduría, darles por favor salud, mucha fortaleza, tranquilidad, y permite que, sin importar qué tan lejos se encuentren, siempre puedan regresar sanos y salvos al calor de su hogar. Cuida sus decisiones, cuida sus amistades, y cada lugar al que lleguen, hazles sentir que nunca están solos, porque tu amor los acompaña siempre. En tus manos confío, Dios, la vida de nuestras familias, la vida de nuestros compañeros, de Rafico, de Vanessa, de Giselle, de Tito Varela, de Mauro y Tayo, la familia y también la vida de mis compañeros y toda su familia, sus esposas, sus hijos, sus hijas, sus novios. En tus manos, ponga la vida de ellos, amado Rey. Estés siempre presente en lo que están viviendo día a día, pero también en su futuro, que sea de la mano de ti. Amado Dios, con la certeza de que bajo tu protección estarán siempre seguros, y como dice mi amigo Robinson Crusoe, que en el libro de la vida ahí está nuestro nombre. Siempre dándole gracias. Gracias, Dios. Gracias por un día más. Gracias por tener estos oyentes tan solidarios, ¿eh? Hace rato no estaba en la calle, ayer lunes, yo decía, wow, qué bonito las familias. Cuando nos íbamos, llegó un señor con un poco de almohadas, unas 20 almohadas. Gracias por esa gente, gracias Dios. Gracias por poner esta emisora en los oídos correctos, en el lugar correcto. Gracias por darnos mucha sabiduría, mucha fuerza, mucha paz, mucha tranquilidad. Siempre me gusta agradecer y también pedir por la vida de mis compañeros, de mi familia y de mis oyentes. Que me le vaya muy bien hoy, muchachos y chicas. Que Dios me los siga bendiciendo. Le damos la bienvenida a Cómo Amaneció Cali, de Tropicana, la más bacana. La emisora diferente, y Marcos, con esta canción tan bonita que se llama Digno.

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1: Buenos días. Good morning. Buenos días, señora y señora. Aquí estamos. Aquí nos quedamos. Vaya duro, venga suave. Ahora a las 6 de la mañana prenderemos las camaritas para poder entregarles toda la información del día de hoy. Hoy, 25 de agosto del 2026. Se nos va este mes, Dios. Se nos fue ya. No, ya se fue. Se nos fue este mes y se fue corriendo, pero fue un mes en el que los caleños demostramos de qué estamos hechos, de que somos gente berraca, gente trabajadora, gente solidaria. Eso lo demostramos en este mes. Este mes quedará marcado en la vida de mucha gente. Y Tropicana estuvo acompañándolos en todo este proceso doloroso, pero luego que se convirtió en un proceso de amor, de reconciliación, de solidaridad, de ayudar al más necesitado. En eso se convirtió en el mes de agosto. Estábamos preparados con una cantidad de cosas, con el Petronio Álvarez. Teníamos toda una campaña montada, algo organizado. Y mire cómo es las cosas. Se volteó la torta de un lado a otro, de un momento a otro. ¿Y qué pasó? Pues nos convertimos en una emisora que siempre ha sido, gracias a Dios, el puente entre los oyentes y la ayuda social. Buenos días para todos, bienvenidos a nombre de Claro, que tiene el Oppo Reno 16 de 512 gigas, una referencia que solo tiene Claro. 512 gigas, pregunten por este celular en Claro. 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Buenos días, oyentes de Tropicana. Buenos días, bienvenidos, hola.
2: Tropicana, buenos días, Kevin, ¿cómo vas?
1: Buenos días.
2: Feliz día para vos hoy. Bendecida semana. Kevin, por acá haciendo rutica, vamos a coger la vía al mar.
1: Ok.
2: Cualquier cosa, estamos informando.
1: Listo, cualquier cosita. Señor.
2: El parque, por favor, para que le digas al señor Mazonga, okay.
1: Ya viene
2: de San
1: el reporte,
2: Joaquín, sí. 94,16. Ese parque está a oscuras. Y los niños que entrenaban BMX en el Coliseo, allá en la pista BMX.
1: Sí, señor.
2: Están entrenando allá, pero no pueden. Apenas cae la noche, ya no se puede hacer nada porque pues se pone oscuro, no hay iluminación. Sí, porfa, con el señor Mazonga. Muchas gracias.
1: Claro que sí. Buenos días para el señor Mazonga también y para usted, don Edward. Don Francesco también. Dice, buenos días. Algo por acá dice, ayuda, no hay energía. Hace 15 días en la vereda del Alto, Cerro Azul y la Marina. Unos que corresponden a Trujillo y otros a Bolívar Valle. 15 días sin fluido eléctrico. Dice un oyente, ya le vamos a mirar a ver cómo te podemos ayudar por allá en los corregimientos donde estuvimos también entregando bendiciones. Saludo para don Marcos también, Rebolledo. También para... vamos a ver qué es esto que nos envía por acá. Vamos a ver. Esto es una denuncia que ya le vamos a ayudar a ver. A esta hora en Tropicana le vamos a ayudar. Buenos días, notas de voz, por favor, 311-2222-931. Buenos días, bienvenidos a Cómo Amaneció Cali de Tropicana. Buenos días para todos. 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Un celular que está a un superprecio. 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Y también unas temperaturas. Las temperaturas altas que están haciendo estos días en Cali. ¡Oh, por favor! Así que con la familia de Claro le damos la bienvenida a esta segunda hora. Pues tenemos nuestra primera hora que es de 4 de la mañana, pero esa es más musical, ¿no? Así que vamos a presentar una tripleta de noticias a esta hora en Tropicana, la más bacana. Buenos días para todos. Notas de voz, por favor.
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1: Señoras y señores, vamos a presentar la tripleta de noticias en Tropicana, la más bacana. Un saludo para todos los periodistas de la básica de Caracol Radio, también para la producción y para nuestro amigo Julio Jurado, también para Don Hugo. Para todos ellos, bienvenidos a Tropicana, la más bacana, la primera.
0: Primera.
1: Bueno, atención porque Cali inicia fase de reconstrucción 2 semanas después del terremoto. Estaremos presentando esa tripleta.
0: Segunda.
1: La segunda noticia en Tropicana, la más bacana, es que Monumento de Cristo Rey de Cali, habilitado ya al público tras evaluación por el terremoto. ¿Qué ha pasado con el Monumento de Cristo Rey? Aquí se lo contamos.
0: Tercera.
1: Refuerzan vigilancia para proteger pertenencias atrapadas entre edificios colapsados en Cali. Ayer nos estaba llegando también una denuncia a través de Rafico referente a lo que está pasando por ahí por el edificio Vanessa, por la novena. También nos llegaron unos videos de personas que están haciendo una labor muy importante y es cuidar. Nos llegaron unos videos de ellos y esos videos los vamos a escuchar ahorita en la tercera noticia, ¿listo? Porque según lo que se escucha en el audio, ellos están desde las 10 de la noche hasta las 2 de la mañana, un grupo de reacción en la zona para que nadie se acerque al lugar. Porque según información preliminar, estaban haciendo daño esta gente que se le gusta apropiarse de lo ajeno. Entonces, ya venimos en breve con eso. En Tropicana, la más bacana. Un oyente y nos vamos porque tenemos la primera noticia.
3: Gracias, Kevin. Muchas gracias por decirlo de Cerro Azul, El Alto, La Marina, que están hace 15 días sin energía por allá y no han ido a hacer las ayudas.
1: Imagínese, ¿ah? Qué pecado con
3: no
1: la gente.
3: No subieron hasta por allá, no ustedes, sino pues el gobierno general. Uh-huh. Y el municipio de Bolívar tiene un poco abandonado a La Marina, a Cerro Azul. San Isidro, muchas gracias de parte de Lucerín Morales.
1: Listo, gracias, Dios los bendiga a todos por allá. Ojalá vuelva rápido el fluido eléctrico. De igual forma, esperamos también un comunicado especial referente a por qué está sucediendo esto. 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El Honor en Tropicana, la más bacana. Y como noticia que les quiero entregar a las 5 de la mañana, 18 minutos, 5-18 minutos, para que no me le coja la tarde los que ya entraron a trabajar. 5-18 minutos. Si usted está en su casa, en su hogar, y siente como un olor a gas, ojo, no encienda la estufa, no vaya a prender por ahí un fosforito, nada. Por favor, acérquese a su celular. Salga primero de la vivienda, ¿no? Acérquese a su celular y llame a la línea 164 de atención de emergencias. 164, ¿listo? Para que, por favor, por ahí me le den la atención que se merece y también usted pueda hacer su denuncia. Más adelante, los barrios que van a estar pailas con el agua, también la primera noticia.
0: Primera.
1: Bueno, la primera noticia en Tropicana, la más bacana, a las 5 de la mañana 20. Cali inicia fase de reconstrucción 2 semanas después del terremoto. El alcalde Alejandro Eder entregó un nuevo balance de víctimas y anunció medidas que buscan dar respuesta a las familias que perdieron sus viviendas. 2 semanas después del terremoto que sacudió a Cali y otras regiones del país, La ciudad comienza la etapa de reconstrucción. Así lo anunció el alcalde Alejandro Eder, quien aseguró que ahora el foco estará en dar respuesta a las familias que perdieron sus viviendas y en recuperar sus inmuebles afectados. Abro comillas. Actualmente tenemos 712 inmuebles que han sido evacuados por problemas estructurales o porque algunos de ellos se derrumbaron o están derrumbados parcialmente. Esto equivale a alrededor de 14.000 unidades residenciales en el momento que se encuentran evacuadas. A medida que vamos haciendo los análisis, la expectativa es que el número baje, pues muchos de esos edificios podrán recuperarse o fortalecidos o ser fortalecidos. Algunos de ellos tendrán que ser demolidos, informó el mandatario de nuestra hermosa ciudad Santiago de Cali, o sea, el alcalde Alejandro Eder, que dentro de poco se va a quitar la barba. Con el cierre de la etapa de búsqueda y rescate, también se consolidó el balance de víctimas que dejó este fatal terremoto. Abro comillas. Según las cifras finales, fueron 88 personas rescatadas durante el terremoto, más de 1.500 personas heridas y 154 fallecidos. De ellos, 149 ya fueron entregados a sus familias. Estamos haciéndole seguimiento al avance de la lista de damnificados. Ya vamos en 25.000 familias registradas. Cerca de 35.000 personas, cierro comillas, indicó Alejandro Eder. En esta nueva etapa también entra el Consejo de Cali, que inició sesiones extraordinarias para estudiar medidas que permitan atender las emergencias y apoyar la recuperación económica de Cali. Abro comillas. Ya presentamos los dos primeros proyectos de emergencia. El primero permite la modificación del presupuesto de la ciudad para poder atender la crisis y el segundo es un proyecto para adelantar ajustes tributarios. Oiga, ajustes tributarios. A la gente que le gusta que le hablen de estos ajustes y estos descuentos, pues también entró en el proyecto, buscando alivios para los afectados y también incentivos que permitan reactivar la economía caleña, cierro comillas, agregó nuestro alcalde. En esa búsqueda de reactivar la economía de Santiago de Cali, el alcalde anunció una feria de Cali con gran magnitud para este fin de año. Una celebración que además tendrá espacios para conmemorar a las víctimas y acompañar a las familias que continúan enfrentando las consecuencias del terremoto. Noticia que ayer estábamos debatiendo aquí en Cómo Amaneció Cali de Tropicana es que si iba o no iba la Feria de Cali. Ayer, con todos los datos que acaba de entregar el alcalde en el día de ayer, también se habló al final de que sí habrá Feria de Cali. Ayer un oyente decía, ay, pero ustedes están contentos por los contraticos. ¿Cuáles contraticos, mi señor? ¿Cuáles contraticos? Bueno, si a uno le pagan por animar alguna cosa, una discoteca, alguna fiesta, gracias a Dios. ¿Sí o no? Porque es camello y es algo extra, como decía Giselle. Pero a mí me gustaría que esta Feria de Cali, que va a ser distinta, o sea, Dios mío, va a ser distinta esta Feria de Cali. El año pasado se gastaron 21 mil millones de pesos. Me imagino que este año va a ser menos, pero esperamos de que todo lo que se haga, de las reuniones, de los eventos, conciertos, todo lo que se vaya a realizar en esa feria, sea con ese apoyo a las familias que lo perdieron todo. En esos momentos ellos necesitan ese apoyo de los caleños. Ahora ellos con las manos ahí cruzadas, sin saber cómo van a hacer para conseguir un televisor, la ropa, qué pasó con sus cositas, su apartamento se cayó, su casa se cayó, no pueden volver algunos a sus viviendas porque está que se cae eso. Entonces, ahí es donde tenemos que entrar nosotros también los caleños a ayudar. Hemos sido muy solidarios desde el 10 de agosto. Hemos ayudado en muchos puntos de acopio, hemos llegado a muchos barrios donde hay necesidad, donde a la gente le tocó salir a las calles. Pero pues ese es mi punto de vista, ¿no? A mí me gustaría que la feria fuera una feria solidaria. No sé qué opinan los oyentes. A esta hora, a las 5 de la mañana, 24 minutos, en Cómo Amaneció Cali. Los quiero escuchar. 311-2222-931. 311-2222-931. Referente a la noticia que entregó nuestro alcalde, Alejandro Eder. 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
2: 5 de la mañana, 25 minutos. 5:25 minutos. En breve, el informe de los barrios que van a estar pailas con el agua, con Don Walter, a esta hora en Tropicana. 5:25, en breve.
3: Eso es algo que hay que coger con pinzas. ¿Por qué? Porque si a mí la gente que no está de acuerdo me dice, vea, con esos 21 mil millones vamos a hacer cuatro edificios, tres edificios, que no creo, para que la gente viva ahí, entonces que no haya feria. Pero si me dicen a mí, no, los que están de acuerdo, con lo que recojamos o en los eventos vamos a recoger donaciones y un porcentaje de lo que se recoja en la feria va a ser para la reconstrucción de los damnificados, entonces que haya feria. Y no que es que eso a ese cuento le falta un pedazo, hay que organizar todo bien.
2: Bueno, ahí está la opinión de nuestro oyente en el tema de que sí, a los caleños no nos gustaría que se gastara mucho billete, ¿no? Porque el tema es que nuestra ciudad está quedando endeudadísima. Y si se van a de pronto un proyecto de algún billete que se solicite extra, aparte de ese que se prestó del empréstito, ¿recuerdan? Entonces nuestra ciudad va a quedar más, pero más. Y además que el alcalde de Cali había dicho que para recuperar nuestra ciudad se necesitaban más de 10 billones de pesos. Entonces imagínense, una noticia que nosotros estábamos hablando la semana pasada. Que se necesitaban este valor, este billete, para poder recuperar a Santiago de Cali. Sí, vea, el alcalde de Cali, Alejandro Eder, indicó que se necesitan 10 billones de pesos para la estabilización y reconstrucción de nuestra ciudad tras el terremoto del 10 de agosto del 2026. Pues la fase de estabilización costará cerca de 4 billones de pesos para la atención inmediata y la gestión de emergencias. Reconstrucción resiliente requerirá alrededor de 6 billones de pesos para hacer una ciudad más fuerte y sostenible. Se habla de que el tiempo estimado es un proceso que tardará aproximadamente 3 años. Cerca de las 600 edificaciones que siguen evacuadas mientras avanzan las revisiones estructurales. Pues se habla de un fondo, sí o no, de un billete, pues que según la administración ya cuenta con 1 billón aprobado y busca el resto con el apoyo del gobierno nacional. O sea que el señor de la Espreya suelte el billete. ¿Listo? 5:28 minutos, la gente en el extranjero, hola.
4: Hola, Rafico, Tropicana, hola, buenos Rafa, días, Mauro, mido. Buenos días. Para comentarles una cosita, a ver si nos colaboran.
2: ¿Qué pasó,
4: amigo? Que acá en la avenida Tercera Norte con 36.
2: Ah, bueno, está en Colombia.
4: Donde está el cajero de Bancolombia, qué pena la publicidad, ese edificio se está cayendo a pedacitos. Nosotros vivimos en la parte de atrás y ese edificio dicen que es mampostería, okay. Pero la gente ya evacuó y el edificio se va cayendo a pedacitos. El temor es para nosotros, a la vecindad, porque en cualquier momento ese edificio se puede desplomar y no han ido de gestión de riesgos a revisar ni a tomar medidas al respecto. A ver si ustedes nos colaboran, pues, para que este mensaje llegue a la autoridad competente. Buen día, Tropicana, Tropicana.
2: Vamos a ver, también necesitamos un videito, mi pana, si de pronto te salís por ahí, te das un paseíto por ahí, me mandas un video, por favor, para poderlo compartir y también adjuntarlo como tipo de evidencia para que nos colaboren más rápido.
5: Hola, Tropicana, buenos Hola. Días, Tombe, buenos días, buenos que días. Dios te bendiga. Con Gloria Tavares desde New Jersey.
2: Doña Gloria,
5: pensando
2: ¿cómo está?
5: En lo de la feria, realmente no, me parece que no es ni siquiera el momento para hablar de eso, sí, porque pues
2: opinión,
5: un par de
2: sí.
5: semanas se perdieron tantas vidas. El resto de las personas vivieron un momento terrorífico. Entonces yo creo que por consideración y por, ¿qué te diría? Sí, por consideración de toda la gente, de los que perdieron, de los que no perdieron, personas, vidas, familias, sus cosas materiales que también duelen, sí, porque es mucho sacrificio para conseguirlas, no deberían ni siquiera ni de pensar ni de hablar y tampoco deberían de hacer ninguna feria. Por consideración, por ser, digamos, se me olvida la palabra empáticos, en este momento, empáticos. Pero creo que ustedes saben de qué quisiera, qué era lo que yo quería sí, decir señora. Con respecto a eso. Pero por consideración, no, considero que no debe haber ni siquiera feria y no es el momento. Un abrazo, feliz día, Dios los bendiga.
2: Bueno, la opinión de la señora, respetable. Yo me imagino, yo creo que es la palabra empáticos lo que la señora quería manifestar. 5 de la mañana, 30 minutos. Más audiencia. 311-2022-931. Ese es nuestro Tropi WhatsApp de Tropicana. 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

0: Señores y señores, estamos al aire en Tropicana. Otro oyente porque llegó el informe de los barrios que van a estar pailas con el agua.
1: Hombre, buenos días.
0: Buenos días.
1: Hombre, yo pienso que si la feria deja ganancias para los damnificados, sería muy bueno que la hicieran. Cali, de todas maneras, es una ciudad que es rumbera. Y pues es duro y todo decirlo, pero pues la vida tiene que continuar. Entonces, yo pienso, va a dejar ganancias, que la hagan.
0: Okay. Hola, buenos días.
2: Hola, mi Kevin. Buenos días.
0: Señora, buenos días.
2: Tropicana, la Mapacana. Muy buenos días para todos. Ay, Kevin, por Dios, lamentablemente son cosas que pasan y nadie está preparado para esto. Es una ciudad con más de 2 millones y pico de personas, casi 3 creo que es Cali, y la mayoría de los caleños dependemos de los negocios, o sea, somos independientes, muchos negociantes. Es mucho empleo el que se abre en diciembre, mucha gente que se ve beneficiada para diciembre. No, mejor dicho, Kevin, esto es algo que se debe de hacer la Feria de Cali. Mire lo que pasó con el Petróleo, veía videos de las personas que invirtieron, que se endeudaron y ahí están mirando para el techo qué van a hacer. Lo siento mucho por las familias que perdieron sus seres queridos, que está todo parado, pero también miren cuántas familias de allí también dependen de la Feria de Cali. Entonces, si suspenden la Feria de Cali, miren lo que vamos a hacer. Hay que seguir para adelante, Kevin, y nada, seguir en una sola labor y es buscar salir de nuevo adelante en Cali. Bueno, mi Kevin, eso es un tema muy largo y la verdad es difícil de que no se haga la Feria de Cali, hay que pensarlo mucho. Mi Tropicana, la más bacana.
0: Ahí están los oyentes de Tropicana. Vamos con el barrio, los barrios que van a estar pailas con el agua. A esta hora en ¿Cómo amaneció Cali de Tropicana? Presentemos la hora, sí, la hora. ¿Dónde está? Porque hay que estar en PAX con Tropicana. Las 5 de la mañana, 34 minutos.
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4: No. ¿Cómo amaneció, hombre? ¿Cómo amaneció? ¿Por qué te me estás metiendo por acá? No. No me asustes así. ¿Dónde está? Vamos a ver, porque es que... Robotina asustándolo a uno aquí. Este es Robotina.
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4: Señoras y señores, aquí estamos al aire en Tropicana. La más bacana. Don Walter. Gaviria. Mazunga. Trae el informe de los barrios que van a estar bailas con el agua. Don Walter, bienvenido, buenos días.
6: Hola, buenos días para usted en cabina, Kevin. Buenos días para los oyentes de Tropicana. Hoy es martes 25 de agosto del 2026.
4: Don Walter, gracias.
6: Reparaciones de acueducto Paila con el agua en Siloé, en dos sectores. En la calle Sexta Oeste con 46 y en la calle Octava Oeste con 44. Trabajos especiales de acueducto en Ciudad Modelo, en la carrera 41B con calle 31A. Cambio de válvula en la unidad deportiva, también en Siloé, sector La Playita. Trabajo especial de acueducto en la calle 13 Oeste con 52. Reparación por daño en instalación en Capri, en la calle Décima Vis con carrera 72, zona de afectación por movimiento telúrico. Trabajan aquí los grupos operativos de acueducto también. En Las Ceibas, trabajo especial de acueducto en la carrera Octava con calle 62. Se continúa con el trabajo de reparación de tubería de gran diámetro. Igualmente en Los Libertadores, en la carrera 21A con calle Segunda A Oeste y en la Nueva Floresta en la calle 70 con carrera 24B, grupos operativos reparan tubería de gran diámetro también en Santa Mónica Residencial en la calle 29 con avenida Sexta A. Kevin, Energía está anunciando que todos los circuitos y equipos de flexibilidad están funcionando con normalidad a esta hora. No hay sectores pendientes ni por revisar ni por reparar, pero sí Energía tiene una modernización de la red, instalación de cable ecológico en un sector del barrio La Merced, avenida Segunda A Norte con calle 45 Norte hasta la calle 51 Norte. Suspensión temporal del servicio de energía a partir de las 7 de la mañana hasta las 5 de la tarde. Alcantarillado llevará a cabo la limpieza y el mantenimiento del canal sur en la carrera 50 con avenida Ciudad de Cali en el barrio Llano Verde. Hay mantenimiento y limpieza en las lagunas de Charco Azul y el pondaje. Alcantarillado continúa en Alto Jordán, calle Primera Oeste con carrera 93. Grupos operativos brindan apoyo en la zona de afectación por movimiento telúrico. Utilizan maquinaria amarilla, retroexcavadoras y volquetas. Centros de atención habilitados hoy martes, Kevin, a partir de las 8:30 de la mañana hasta las 4 de la tarde en jornada continua. Centro de atención Valle del Lili, Centro de atención La Estación, Centro de atención Jumbo, Centro de atención CAES, el que queda ubicado en la Simón Bolívar carrera 80. También a partir de las 8:30 de la mañana hasta las 4 de la tarde en jornada continua. Centro de atención Jamundí, Centro de atención Peñón, Centro de atención Puerto Tejada y el Centro de Atención Agua Blanca, el antiguo Cali 14, para peticiones, quejas, reclamos y compra de servicios. Siempre juntos, oyentes de Tropicana, estamos recuperando a AM Cali, Kevin.
4: Muy bien, don Walter, gracias por la información directamente desde las empresas municipales, AM Cali. Saludo para don Walter y para todo el equipo de comunicaciones de AM Cali. Siempre saludo a mi compañera también, que estudiamos juntos allá, que hace parte del equipo de comunicaciones. Saludo para ella, para Valentina. 540, hola.
7: La Metombe. ¿Sabes qué es lo que tienen que hacer con la feria? Tienen que reinventarse una feria como una feria empresarial, como una feria donde la gente que se vio muy afectada en sus negocios, que no pudieron darle empleo a otra
4: Dios familia, quiera, pana.
7: Permitir que esa gente se recupere con esos eventos. ¿Sí me entiende?
4: Mira que ayer estuvimos debatiendo sobre ese tema, sobre cómo se pensaba hacer una feria de Cali. Más oyentes, 311-2222-931. Porque vamos con la segunda noticia. Ya mismo, en cómo amaneció Cali de Tropicana. Yo creo que por aquí nos envían los videos. También hola.
8: Buenos días, Tropicana, más bacana. Buenos días, la mesa de trabajo.
4: Buenos días, mi señor.
8: Pues de verdad, sí que en activar la economía, deberán pensar seriamente en empezar los eventos para poder recuperar la ciudad y recuperar la economía, porque ¿de qué manera se activa la economía? Una, pues yo pienso que el gobierno irá a hacer lo que hizo o que hacen otros gobiernos, pues darle un alivio a los empresarios, pagándoles las nóminas de los trabajadores que no ha podido pagar o que se les hace difícil pagar, siquiera unas dos nóminas de adelanto para que la gente se active la economía. Y segundo, pues si cancelan la feria de Cali, pues están cercenándole el negocio totalmente a los comerciantes, aquí ya no va a venir ni las moscas. Entonces ahora sí que vamos a quedar bien, bien acabados.
4: Mamandoco.
8: Hay que activar la economía, como sea, hay que activarla porque estamos en un momento muy complicado. Y los que quedamos aquí en vía, los que estamos viviendo la tragedia, aquí quedamos y aquí tenemos que seguir luchando en esta tierra. No hay otra para voltear. Tropicana la más bacana.
4: Gracias, mi señor. Dice Tropicana la más bacana. Gracias. Vamos con la segunda noticia en Tropicana.
9: Segunda.
4: Señoras y señores, la segunda noticia a las 5 de la mañana 40 reza de la siguiente manera, como dice mi viejo que hoy se reincorpora porque estaba de vacaciones, de descanso ayer. Monumento de Cristo Rey de Cali habilitado al público. Ojo, habilitado al público. El monumento presenta pequeñas grietas, pero no compromete la seguridad de los visitantes. Los tramos 2 y 5 están habilitados, mientras que el 3 permanece cerrado. Tras una evaluación del monumento de Cristo Rey y de las zonas que hacen parte del ecoparque, realizada a raíz del terremoto, el Departamento Administrativo de Gestión del Medio Ambiente, o sea, el DAGMA, confirmó que el lugar se encuentra en buenas condiciones para recibir a los visitantes, bien sea de Cali o los turistas. El monumento presenta algunas grietas en menores que no comprometen actualmente la seguridad, pero deberán ser intervenidas para evitar un deterioro mayor. Abro comillas, vamos a abrirlas primero, don Tito. Lo más seguro es que tengamos que hacerle algunas intervenciones. Tiene unas grietas pequeñas que no afectan la seguridad de los ciudadanos en el sector del monumento, pero sí en el futuro tenemos que hacer una intervención para evitar algún colapso, detalló Lina, que es la directora de El Dagma. Según la funcionaria, también indicó que los 5 tramos del ecoparque actualmente están habilitados. El tramo 2, que conecta Univalle con la Avenida de los Cerros, y el tramo 5, que permite el acceso hasta el monumento, mientras que el tramo 3 permanece cerrado. Abro comillas, estamos todavía en una revisión exhaustiva para poder garantizarle a todos los ciudadanos su seguridad. Nosotros estimamos que más o menos en octubre lo podamos tener abierto al público, agregó la señorita Lina. La entidad también confirmó que los establecimientos comerciales ubicados en el tramo 5 no registraron afectaciones y que continúan funcionando con normalidad. Además, las revisiones realizadas en otros ecoparques y predios de conservación de Cali no evidenciaron daños. Eso quiere decir de que todo por el ecoparque de Cristo Rey se encuentra muy bien, gracias a Dios, porque también el ecoparque de Cristo Rey hace parte de ese ingreso a nuestra ciudad y también a las personas que trabajan allá. Yo tuve la oportunidad en mis vacaciones de ir a darme un borondo por allá con mi familia, con mi mamá, con mi sobrino, y venden las obleitas, el juguito, el imán para la nevera. Son cositas que reactivan también esas ganas de la gente de volver a Cali, conocer nuestra cultura, nuestra gastronomía. Muy bonito y bacano de que Cristo Rey, que es uno de los atractivos turísticos de nuestra ciudad, ya se encuentre en buen funcionamiento. Don Francesco, buenos días.
10: ¿Cómo atardeció, no? ¿Cómo atardeció?
4: Atardeció esta.
10: ¿Quiere ir, no, gordito? Gordito, ¿sabe qué? Es que la feria tienen que hacerla de una manera diferente. No lo vean como rumba. Tienen que hacer una feria, no sé, eventos culturales, empresariales, cosas donde la gente pueda volver a emprender, volver a recuperarse y el mismo gobierno tenga ganancias para ayudar a la misma gente. ¿Sí me entiende?
4: Sí, señor.
10: En este momento todo tiene que funcionar así, en pro del pueblo.
4: Gracias, mi viejo, por escuchar Tropicana. Más oyentes, buenos días, bienvenidos a ¿Cómo amaneció Cali de Tropicana? Hola.
11: Tropicana, buenos días, Rafico. Ah, no, esa no es la grabación. A ver,
4: mañana.
11: Ah, buenos días, Kevin. ¿Cómo amaneciste, papá?
4: Bienvenido. Mañana está aquí de Ramos.
11: Madrugadas, yo no falto las madrugadas. Aquí estoy comenzando mi turno, gracias a Dios, desde el servicio de transporte masivo.
4: Ok. mío.
11: Dios te bendiga, Rafico, Dios bendiga a mis caleños, que estamos un poco acongojados, pero con fe y esperanza y agradecimiento en Dios.
4: Amén.
11: Feliz día.
4: Feliz día. Más oyentes en Tropicana, pero presentemos la hora, porque mucha gente en ese momento está preparando el desayuno para llevárselo en la vianda o en la coquita. La hora, presentémosla.
12: 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En Tropicana son las
4: 5 de la mañana, 45 minutos. Que no le coja la tarde, devuélvase por el café. No lo vaya a dejar ahí en el comedor. La cuchara, ¿ya la llevó? ¿Ya la empacó?
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4: Eso sí es feo, ¿no? Uno dejar la cuchara. ¿Uno cómo va a desayunar después? A mí me ha pasado muchas veces aquí en Tropicana. A veces me tengo que esperar o que Vanessa desayune primero y que ella me preste su cuchara, o que Tito Varela desayune primero y que él me preste la cuchara de Tito. A mí sí me da pena decirle a Mauro, préstame la cuchara. A mí sí me da pena. Y Rafa, pues Rafa no trae desayuno, pero Vanessa y Tito sí traen desayuno. Entonces a veces me toca decir, ve Vanessa, préstame la cucharita, por favor. O a Tito Varela. Pero me prefiero la cuchara de Vanessa. Prefiero la cuchara de Vanessa, sí. 5:46 minutos en Cómo Amaneció Cali de Tropicana. Así que, ojo, no vaya a dejar la cuchara porque no, ¿cómo va a desayunar? Don Daniel dice por acá. Buenos días, deditos de queso. Kevin, esa equivocación es de tener los dedos tan grandes. Sí, es que ahorita puse cómo atardeció Cali. No, es cómo amaneció Cali. Aunque el lunes vamos a tener un cambio en nuestra emisora y posiblemente voy a ser parte de cómo atardeció Cali de Tropicana. ¿Listo? Así que posible, disfrútenme esta semana, disfrútenme. Vamos a hacer algo muy chévere en cómo atardeció Cali, para que la gente que quiera acostarse o va camino a la casa, quiera escuchar noticias con música, ahí está cómo atardeció Cali de Tropicana. Hola.
14: Saludos, amigos de Tropicana.
4: Hola, ¿cómo estás?
14: Kevin.
4: Hola.
14: A mí me parece que la feria sí debe realizarse, ajá, pero en función de ayudar a los afectados por el terremoto, ajá, porque ya faltan 4 meses.
4: Falta,
14: se sabe que
4: ya,
14: en 4 meses no van a estar del todo pues establecidos económicamente. Entonces, por ejemplo, si llegan a hacer un super concierto allá en el Pascual, uh-huh, o el concierto de reggaetón, lo que sea que vayan a hacer las tarcas,
4: durmiendo,
14: todos,
4: ¿no?,
14: estos empresarios Corfecali, para que por favor se solidaricen y de verdad hagan llegar esas ayudas y se puedan organizar para que cada familia afectada pueda recibir una buena ayuda de parte de este evento de la Feria de Cali. Un saludito.
4: Sí, me imagino que tiene que haber una auditoría bien potente y alguien bien imparcial que esté verificando si las donaciones van a parar allá, ¿no? Eso también esperamos. Tiene que Corfecali, y lo iba a decir ayer, sino que no alcancé, pero Corfecali debe estar trabajando durísimo para saber qué va a hacer en esta edición de la Feria de Cali, que arranca el 25 de diciembre. Ellos deben estar trabajando durísimo en el tema de no solo de saber qué van a hacer, sino también de cómo lo van a publicitar, cómo lo van a mostrar, cómo se va a vender. Y cuando digo vender, no digo de esa palabra vender de no, sino de venderlo ante las otras ciudades o ante el exterior, para que la gente pueda venir a Cali e invertir en nuestra ciudad, dejar sus dolorosos o sus euros, algo así, pues, así. Entonces deben estar trabajando muy duro la gente de Corfecali. 5 de la mañana, 50 minutos, vamos con la tercera, porque esto se acabó.
9: Tercera.
4: Hace rato no escucho la palabra. Atención, 5 de la mañana, 50 minutos, refuerzan vigilancia para proteger pertenencias atrapadas en edificios colapsados en Cali. Atención. Tropicana. Vehículos y bienes de familias damnificadas aún permanecen en zonas destruidas por el terremoto, mientras avanzan los trabajos de remoción. Según la alcaldía de Cali, reforzó la seguridad en zonas donde colapsaron edificaciones tras el terremoto. Debido a que entre los restos de las estructuras todavía permanecen vehículos y otras pertenencias de familias damnificadas. Según el secretario de Seguridad y Justicia, el señor Jairo García, explicó que mantienen controles de acceso en estos puntos para proteger los bienes que aún no han podido ser recuperados y evitar que las labores de remoción se vean afectadas. La Policía Metropolitana, equipos de control de espacio público y personal de vigilancia privada fueron desplegados en las zonas de mayor afectación para reforzar los patrullajes y también la vigilancia. La medida avanza en los trabajos de remoción. Según la alcaldía de Cali, reforzó la seguridad en zonas donde colapsaron edificaciones tras el terremoto. Debido a que entre los restos de las estructuras todavía permanecen vehículos y otras pertenencias de familias damnificadas. Según el secretario de Seguridad y Justicia, el señor Jairo García, explicó que mantienen controles de acceso en estos puntos para proteger los bienes que aún no han podido ser recuperados y evitar que las labores de remoción se vean afectadas. La Policía Metropolitana, equipos de control de espacio público y personal de vigilancia privada fueron desplegados en las zonas de mayor afectación para reforzar los patrullajes y también la vigilancia. La medida cobra especial importancia en lugares donde los trabajos de

0: plegados en las zonas de mayor afectación para reforzar los patrullajes y también la vigilancia. La medida cobra especial importancia en lugares donde los trabajos de retiro de escombros continúan y que todavía no es posible acceder de manera segura a todas las áreas de las edificaciones destruidas. Tropicana. Además de las medidas de seguridad, la alcaldía habilitó 6 puntos itinerantes de la Secretaría de Seguridad. Itinerantes, principalmente en la comuna. Atención, comuna número 19. Tropicana. Para atender a los damnificados. En estos puntos se brinda orientación sobre propiedad horizontal, especialmente para actualizar certificaciones que puedan ser necesarias en reclamaciones ante aseguradoras. Ojo, que este es el tejemaneje, como dice Don Tito. Aquí es donde uno tiene que estar pendiente de todo lo que usted necesita. Van a estar brindando orientación sobre propiedad horizontal, especialmente para actualizar certificaciones que puedan ser necesarias en reclamaciones ante aseguradoras. También se atienden casos relacionados con contratos de arrendamiento para orientar a propietarios e inquilinos sobre derechos frente a viviendas afectadas, o sea, sobre sus derechos. Las autoridades también recibirán denuncias por posibles incrementos injustificados de precios de materiales de construcción, servicios básicos y otros productos relacionados con la emergencia. Las autoridades señalaron que los controles se mantendrán durante esta etapa de la emergencia mientras avanzan las labores de remoción, recuperación de estas zonas afectadas. Bueno, si usted ha visto por ahí una persona que está vendiendo el cemento más caro, denúncielo, haga un video, grábelo y vaya allá a la comuna número 19, donde se van a poner 6 puestos itinerantes de la Secretaría de Seguridad y Justicia en la comuna número 19. ¿Listo? Son las 3 noticias que entregamos a esta hora, a las 5 de la mañana, 52 minutos en Tropicana, la más bacana. Así avanza, señores, la recuperación de nuestra ciudad. Dice un oyente, creo que la feria se debe hacer si se puede incluir al Petronio en el evento. Dice una persona que me imagino que tendría su negocio para el Petronio Álvarez en este mes de agosto, pero lastimosamente se canceló o se aplazó.
1: Bueno, buenos días.
0: Hola.
1: Tengo 80 años.
0: 80 años. 80 tiene usted, señora.
1: A mí me tocó el 7 de agosto. Tenía 10 años. Sí, iba para 10 años. Acababa de cumplir 81.
0: Ok.
2: Invertir en nuestra ciudad.
1: Y ¿qué te digo?
2: Algo así, pues.
1: Eso no, no sé, que no haya fe. Porque el 7 de agosto no fue tan catastrófico como el terremoto de hoy en día. No. El 7 de agosto fue toda la zona de tolerancia.
2: Vigilancia.
1: Que mucha gente se aprovechó de eso y resultaron con apartamentos y con casas en Agua Blanca. Entonces, sí, que no haya feria y que destinen esa plata para hacer, como dijo un señor, un edificio, una unidad residencial de casitas para la gente que quedó sin nada. Dios lo bendiga.
0: Gracias, mi señora, y también por escuchar Tropicana a todo volumen de fondo. Casi no le entiendo lo que me decía, pero más o menos entendí. Hola, otro oyente, porque nos vamos a una pausa.
3: Tropicana, buenos días. Se planee como se planee la Feria de Cali. Esa feria se va a hacer a favor de los grandes comerciantes de siempre. El gobierno, sea este gobierno, sea el anterior o el que sigue, va a usar la Feria de Cali para robarse una gran cantidad de dinero. Igual los 10 billones de pesos que se necesitan para reconstruir Cali, igual se los van a robar. Se acordarán de mí. Entre unos 6 meses van a decir que esos 10 billones de pesos se fueron en planos y en estudios de suelo, que necesitan otros 10 billones para la reconstrucción. Y así se la van a pasar. Van a haber demandas. Los damnificados van a seguir damnificados. ¿Por qué? Porque nuestro gobierno es un gobierno corrupto, sea el que sea. Parece que no conociéramos la historia. quien no conoce nuestra historia

0: Hay condenado a
1: tropical, como dice el dicho.
2: 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Así avanza, señores.
0: Bueno, es la opinión de la gente. Vamos a hacer una pausa de unos 5 minutos. Escuchamos el himno. Cumplimos con nuestra patria y ya venimos.
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0: una canción muy bonita de Juan Luis Guerra. A esta hora, en la emisora diferente, para arrancar ya la tercera hora de Cómo Amaneció Cali de Tropicana. 6:08 a.m. Buenos días. Que Dios me los bendiga en su trabajo. O como esta oyente que me escribe por acá, llego de trasnochar, un saludito, dice ella. Desde el exterior llega a dormir, pero prende su radio, se conecta. Bueno, desde el exterior se conecta a través de nuestra aplicación en Apple Store o Play Store como Tropicana FM, la que dice Prisa Media, esa es nuestra aplicación. Lo bueno es que nuestra aplicación original tiene 5 estrellas, algunas 4.5, otras 5. Tiene buenos comentarios. Así que al momento de usted verla, va a decir, esa es la aplicación original de nosotros. Así que con esta canción de Extiende tu mano, de Juan Luis Guerra. Muy bonita la canción, Juan Luis Guerra. Extiende tu mano. Le damos la bienvenida a esta hora a los oyentes de Tropicana. Ya mismo, 311-2222-931. 311-2222-931. El Tropi WhatsApp de Tropicana. Y también estaremos desde la autopista sur con 39. La gente me preguntó, ve, ¿quién es la muchacha entonces que canta? Yo pensé que era Lily Goodman y no. Es de Nora Vega. Es la mujer que acompaña al reconocido cantautor dominicano Juan Luis Guerra en esta canción. Y que adivinen qué, es su esposa. Extiende tu mano. Esta canción que graba Juan Luis Guerra con Nora Vega. ¿Listo? Se casaron en el año 1984. Tras un noviazgo de 4 años. Estaba investigando por acá un poquito de chisme. 6:10. Buenos días, dice Mauricio por acá, que hagan la feria. Vamos a ver qué dice por acá o no. Lorena.
1: Buenos días.
0: Hola, buenos días.
1: Despierten, quiten la gaña. Nos están grabando el audio y les cae el celular en la cara, mano. ¿Qué pereza, falta el ánimo, niño, fuerza. Buen turno, Kevin.
0: Buenos días.
1: Un abrazo.
0: Gracias, un saludo también para ti, Lorena. Acaba de llegar nuestra chica de cámaras. Ya en breve estaremos listos porque en la 39 con Autopista Sur, eso es carrera 39. Vamos a sacar las almohadas, voy a decirle a Tito. Tito, saque las almohadas, por favor. A Mauro también. Ayer un oyente en una camioneta
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0: llegó como con unas 20 almohadas. No, yo creo que más de 20. Eso es una bolsa gigantesca que tocó ponerla en una mesa. Casi la pongo encima de una camioneta de esas. Pero no, en una mesa grandísima de unas almohadas que nos llegaron y que próximamente estaremos entregándolas con ayuda de Dios. Estaremos hasta el día viernes en ese lugar recibiendo sus aportes, sus donaciones. Y recibiendo todo lo que necesitamos para nosotros seguir con esta labor. Con una labor tan bonita que la próxima semana ya seguiremos entregándola. Remesas gigantes, eso sí, no hay que escatimar en eso, no, las remesas son gigantes. Gracias a Dios y gracias a las personas que van y las arman allá en el Tropicomedor, nuestros tropipanas, nuestros voluntarios que nos ayudan sin ánimo de lucro y cualquier cosa, pues saben que nosotros no tampoco tenemos, ¿no? Pero se llevan su bendición. Y como lo decía Don Tito, sino que estoy buscando mi agenda, porque aquí yo apunto todo lo que dicen las demás personas para poder traer mis apuntes. Y como decía Don Tito, cuando uno llega allá arriba, uno ya le van a preguntar, bueno, ¿y usted qué hizo allá en la tierra? ¿A quién ayudó? ¿Cómo lo hizo? A ver, venga, porque es que acá, como, y también como decía el viejo, miéntale al quien sea, pero usted el de arriba, eso usted no tiene cómo taparle las mentiras al de arriba, porque él está viendo todo, está escuchando todo, está viendo cómo actuamos. ¿Listo? Entonces, esas personas que van al comedor y nos colaboran, nos ayudan, Gracias por ser tan diferentes y por unirse a nuestras labores. 6:13 a.m. Vamos a escuchar a don Jesús, a doña Sandra también, que nos escribe por acá. Y vamos a escuchar otra canción de las que nos sirve para adorar al Rey de Reyes. 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Hola, don Jesús, buenos días.
2: ¿Cómo come? Muy buenos días.
0: Buenos días, mi señor, ¿cómo estás?
2: No, la feria no debería hacerse. Uh-huh. Antes, al contrario, debe superar a Cali y después sí pensar en ferias. Okay. Porque eso es un destrae para las ratas, para el mundo y todo el mundo. Nadie va por ferias, sino a ver qué se roban. Eso no deberían de hacerlo. Primero deberían arreglar Cali Tropicana, lo más bacana.
0: Bueno, la opinión del señor, y que los queremos escuchar a todos referente a la feria y la noticia que tocamos ahorita a las 5. La primera sobre la recuperación de Cali. Que al final el alcalde nos entrega unos datos, pero también nos da un dato que es súper importante, que es que la feria sí se va a realizar en el mes de diciembre. Corfecali está trabajando durísimo para saber cómo se va a mostrar esta feria diferente. Hace mucho rato no se tenía una feria diferente, ¿no? Desde lo del 7 de agosto, que decía un oyente hace un momento, y que ahorita que nos conectemos con Don Tito nos va a contar de nuevo esa historia. A mí me gusta escuchar las historias del viejo, de por qué una feria se comenzó a realizar y viene de qué tragedia. Eso en breve lo vamos a escuchar y lo vamos a tocar. 6:14 a.m. Doña Sandra.
3: Buenos días, Tombi. Yo estoy trabajando fuertemente para llevar dinero para diciembre, para estar con mi familia y claro que para apoyar al comercio de Cali. Entonces, difícil los momentos, pero hay que seguir adelante y aportar, y un granito de alegría pues estaría muy bien. Buen día para todos, un excelente semana y Dios les bendiga.
0: Amén, gracias. Ayer, bueno, ya que escucho a doña Sandra desde España, ayer llegó una señora con su señor padre, creo. Bueno, creo yo que el padre, ¿no? No sé, hoy en día se ven tantas cosas. Yo digo que el padre, el papá de la señora. Y decía, vea, es que esto lo mandaron desde España. Y nos llevaron una cantidad de cositas, gracias a Dios. Es más, habían hasta dulces. Habían galletas. Nos llevaron una caja que tenía un poco de galletas. Una caja de plancha, pero eran caja, era pura galleta. Y esta señora desde España nos envió esta donación. Gracias. Nos queda martes, miércoles, jueves, viernes. El martes, jueves, descanso. Entonces, me quedan hoy, el miércoles, o sea, mañana, 26 de agosto. Y el viernes para yo esperarlos allá. O mis compañeros estarán también todos estos días. Estará Mauro, estará Giselle, Don Tito Varela, Vanessa en cabina. Esta semana hay una rotación, ¿no? A mí me tocó las dos primeras pasadas aquí en cabina, de ayuda social en cabina, mientras que mis compañeros estaban poniendo el pecho y la brisa afuera. Entonces, esta vez se hace la rotación. Ah, Giselle recibía al mediodía, en la tarde, ¿no? Entonces, ahora Vanessa está de 12 a 6 de la tarde y yo estoy en la calle. ¿Listo? Para que lo tengamos presente. Y Rafa está aquí en la cabina con Tropicana y con sus oyentes. Hola, buenos días.
4: Y viene Tropicana, la más bacana. No, sí, la feria se debería hacer, se tiene que hacer. Porque mal o bien, pues la feria da mucho empleo a muchas personas y es mucho el dinero que entra a la ciudad. Ajá. Para todos los que trabajamos en la feria. Ah, ok, hay que pensar, sí, en ayudar a todos los damnificados, hay que pensar en ayudar a todos. Pero también hay que pensar que hay mucha gente del pueblo que se beneficia de esa feria. Vendedores ambulantes, conductores de taxi, conductores de plataforma.
0: Gracias.
4: Los estancos, todo el comercio se mueve.
0: Bueno, la opinión de la audiencia. Saludo para todos los que están conectados en YouTube. Mi Tropicana TV. Saludo para todos ellos. Hola, buenos días. Les saludo a Kevin Tombe. Gracias por llegar a la sintonía de Tropicana. Gracias por quedarse. Gracias por compartir. Gracias por suscribirse. Y gracias por decirle, hey, hay unos locos allá en una emisora que están ayudando a la gente. Vamos a ayudarle, vamos a colaborarles. Gracias, gracias, gracias.
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0: Hola.
5: Buenos días, Tombe. A ver, cada persona debe ayudar su duelo y su luto con todo el respeto. No, o sea, no me vayan a malinterpretar, pero es la razón de ser. O sea, si hay una solidaridad, y esa solidaridad debe ser para todas las para ambos lados, tanto para las personas que fueron víctimas como para las personas que también tienen negocio. Y lastimosa, la vida debe seguir. Y la feria debe ser una manera de reactivarse. Sí, que pronto lo que dice por ahí un oyente, hay que hacer uno o dos conciertos que sean gratuitos y en pro y beneficio de los damnificados, pero que no se vaya a perder la plática. Betón B, señor. Y vos pusiste hace como dos, tres semanitas, pusieron una canción con Rafico, hombre, ustedes hablaron que el hijo de Adrián y la otra canción la puso creo que Rafico, ¿cómo se llama? Canciones muy bonitas, ponela, porfa.
0: ¿El hijo de Jesús Adrián Romero? ¿Será esta? Se llama, yo aquí tengo una canción del hijo de Jesús Adrián Romero. Es muy bonita, sí, sí, a mí me encanta mucho. Esta es, no sé si ese es esta. Adrián Roberto, el hijo de Jesús Adrián Romero. Se llama Dame. Me decís si esta es, pana. Vamos a escucharla, pues, ya que la pedís. 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

0: Adrián Roberto, el hijo de Jesús Adrián Romero. A esta hora en Tropicana, 6 de la mañana, 22 minutos, 6:22 minutos. Saludo para todos los que están llegando, ya mismo. Hola, desde el exterior. Creo que este es Alex.
1: Nada más, bacana. Buenos días, Don Bebetallo, sí, Tito, Rafico, Veneza. Bendecido día, muchachos. Hola, que los bendiga. Yo pienso que la Feria de Cali sí se debe de hacer. Realmente ya surgió, de qué manera surgió. Hoy en día eso es un ADN para nosotros los caleños. Estamos de luto, pero el luto no es para siempre, muchachos. Y algo que nos ayuda a levantarnos y que nos hablaban nuestros abuelos, tíos, es de que la alegría del caleño se maneja de muchas maneras. Ya hay personas que interpretan de que vagos, que no sé qué, no, es que no es así. Todo mundo se divierte como le parece. Después de que haga las cosas bien, es bienvenido. Ya la gobernación, la alcaldía buscarán las estrategias y las formas que más le sirvan a la ciudad para poder ayudar, ¿sí? Pienso que de esa feria depende mucha gente, ¿sí? El empresario, el vendedor ambulante, son muchas cosas, pero hay que darle manejo. Feliz día, Dios me los bendiga. 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
0: Ahí están los oyentes de Tropicana, la emisora diferente. Tropicana. Vamos a escuchar otro oyente ya mismo, porque también tenemos conexión con nuestros compañeros desde las calles. Estamos listos para entregar toda esa información, todo lo que esté pasando en la autopista.
2: Kevin, buenos Hola. Días. Tropicana, la más bacana. Buenos Primero, días. Buenos días. Deseándote que tengas un buen día y
0: amén, gracias.
2: Bendiciones. Dos cositas. La primera, la feria tiene que hacerse porque es mucha la gente que se beneficia de la económicamente de la feria. Uh-huh. Segundo, una pregunta: ¿quién es ahora el gerente o el director de Corfe Cali? Porque el que teníamos el año pasado, Botero, renunció hace como mitad de año.
0: Apenas acabó la feria, creo que se fue.
2: Y lo digo porque, pues, hombre,
0: oh, sí, a mitad de año,
2: este año tenemos que sacar la feria adelante y ojalá a los bailarines, a los artistas, como años pasados, no se les quede viendo dinero. Y más en esta situación, porque todo el mundo va a querer ahora, pues, en diciembre hacerse su dinero para arreglar el que tuvo su
0: un daño en la casa.
2: Catastrófico en su casa y todo, va a querer, pues, remodelar o arreglar su casita, o si tuvo algún daño, pues poderse parar con esto, ¿no? Uh-huh. Para que Corfe Cali ahora no le va a dar en la cabeza a los artistas y a los bailarines. 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
0: Es Tropicana, la más bacana. Llamando a la línea 164, atención de emergencias. Si tiene alguna afectación en la red de gas o si siente algún olor, repórtelo. 164 o el 602. 418-7333. El 315-665-8536 también está habilitado. Hola.
3: Buenos días, uno godito, ¿cómo está? Hola, mi Tom Bebé. Yo de acá de Suiza, como siempre, escuchándote.
0: Hola, bueno.
3: Mira, con respecto a la feria de Cali, yo creo que tener a todo el mundo contento es difícil. Y hoy la gente amaneció como la gata Angora, vuelvo y lo repito. La feria de Cali sería un poquito de calma porque hay mucha gente que perdió todo y mucha gente que esto le va a ayudar como familia a un emprendimiento, a unirnos, a despejar un poco la mente. Venimos de muchas cosas malas. Y esa gente que dice que no, yo creo que nunca han ido a una feria. Son gente que ni siquiera han aportado un granito de arena. Así que traten de controlar la lengua, que eso sea un medio como no relajarse, tener paz, orientación y no más veneno. Ánimo niño y fuera pereza.
0: Ánimo niño, fuera pereza. Gracias, más oyentes. Tropicana, la más bacana, la emisora diferente. Buenos días, bienvenidos, antes de irnos a la 39.
4: Tropicana, Tropicana, buenos días, hombre, ¿cómo vas? ¿Cómo estás? Mire, hermano, es sencillo. La feria no es popular. La feria es cerrarla, privatizar las calles, hacer el salsódromo. Yo creo que el salsódromo ya todo eso deberían de meterlo al coliseo del pueblo, al gimnasio evangelista, al coliseo o al gimnasio. Al estadio, no sé, hacer algo privado ya, hacer un coliseo de ferias y no privatizar más las calles, porque pues igual la gente no puede ver nada, tapan con toldos verdes, eso es una cosa que ¿Para qué? Eso es para los privados y para que tenga plata. Pues simplemente que los metan ya dentro de un recinto, como tienen que hacer, como lo hacen en Palmira en muchas partes, un coliseo de ferias. Y entra el que tiene plata y el que quiere ir para allá y no se pone la ciudad pues de cabeza. Pero pues todo el mundo sabe que esa feria pues es un negocio para unos, para otros es una bobada porque no pasa nada.
0: Pero confiemos en Dios de que la feria va a ser diferente este año, pues. Para los que tienen sus opiniones, no quiero como decirle o lavarle la cara a alguien, como dicen, no, sino que vamos a escuchar a nuestros compañeros. Estoy esperando, hay un cambio para Mauro, para que me colabore ahí Edwin, porfa, o Don Hugo, con el mic de Mauro y vamos allá. Otro más.
5: Muy buenos días, Tropicana, la más bacana. Ay. Bendiciones. Ay. A todos ustedes por allá. Y con ansias a ver que todo este tema pues se recupere, cambie. Y un saludo muy especial para mi esposa María Zoraida Gallego.
0: María Zoraida Gallego.
5: Tropicana, la más bacana.
0: Bueno, saludo para ella, para todos nuestros oyentes de Tropicana. Y vamos a las calles en el Cómo Amaneció Cali de Tropicana. Autopista Sur con 39 compañeros.
6: Aquí estamos, señor, pegándole por la punta izquierda. Arranca el ciclista número 24. Ah, no, hacía una que se narraban los ciclismos y qué tal.
7: En su momento decía Pietro Menea. ¿Usted sabe quién era Pietro Menea?
6: No, conozco a la Menea y luego el Pietro. Vea, ahí fue donde, como dice la Jesús, ahí fue donde nació la famosa varilla de Don Alberto.
8: Veo cinco
6: ciclistas que vienen adelante. Por la curva viene el Etayo, el ciclista número 24. Siga el cambio con la mula, perdón, con Rimula.
7: ¿Se acuerda? Haga el cambio. Desde la escotilla, ¿no?
6: Claro.
7: Desde la escotilla. Allá lo veo. Claro, cuando quedaba RCN ahí en la Casa Vieja, en Versalles.
6: En la panel.
7: En toda la esquina. Ahí con Mecato, jamás.
6: Jamás se montaron en esta
7: hora. Jamás nos montamos con Mecato. Y nos llevamos una pesa de un gimnasio, yo.
6: Sí, oiga, esa historia de la pesa y eso que hay que contar la historia del jabón de Calimango.
7: De Hernando Bando.
6: Oiga, esa también hay que tirarla. Bueno, otra persona.
7: Buenos días, Tito, a todos los oyentes de Tropicana. 6 de la mañana, 30 minutos. Nuevamente esta última semana de muchas ayudas. Estamos en la autopista Sur con 39. Buenos días, mi pana. Buenos días a todos los taxistas, a todos los que van pasando por ahí, gracias, en los vehículos particulares, taxis, furgones, camionetas, motos, patinetas, triciclos, bicicletas, todo lo que va pasando por la autopista.

0: Esta Sur con 39, gracias de verdad. Somos una familia y de la mano del mejor, de la mano de Dios. Buenos días, buenos días, buenos días, buenos días, buenos días a todos los oyentes. Sí, hoy es martes 25 de agosto, este noticiero por esta semana, desde las 5 de la mañana, de lunes a viernes, el cómo amaneció Cali de Tropi, Tropi, Tropi, Tropi, Tropi, Tropicana. Estamos como muy alertas, confirmado. Hágale mía. Vea. Coliseco, dice por acá Tito Varela, confirmado el día de ayer con su barba y todo. Alejandro Eder ha dicho la feria de Cali. Oye, eso viejo, va. Eso
1: no
0: tiene, va.
1: El viejo no alcanzó, no le alcanzó ya una cuchilla. Ya tengo una cuchilla de segunda.
0: De pronto. Óyeme. Hagamos hagamos una donación de cuchillas para Eder, hombre.
1: Una cuchillatón.
0: Una cuchillatón para Alejandro Eder.
1: Va a regalar la gorrita para que parezca el chompira.
0: Buenos días a todos los oyentes. Gracias de verdad. Somos un equipo desde las 5 de la mañana y también durante estos días. Hágale mi pana, durante todos estos días no paramos. La última semana para que todos los oyentes donen, lleguen hasta acá. 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Aquí estamos, aquí estamos, sí, ya completos para decirle gracias, Padre Celestial, por una oportunidad más. Después de que tengamos salud, si tienen exámenes médicos, vayan, vayan, vayan. Si tienen diligencias, háganlo, porque el comercio se tiene que nuevamente reactivar en toda la ciudad de Cali.
1: Ya está todo listo.
0: Sí, ya, eso ya está funcionando.
1: Ya está todo funcionando, toda la vaina y toda la cosa.
0: Eso ya está muy bien, pero esperamos todas las donaciones porque será la última semana de recoger muchas, muchas, muchas donaciones de los oyentes. Necesitamos frijol, lentejas, garbanzos, implementos de aseo que ya les vamos a ir mencionando uno a uno de todo lo que necesitamos aquí en la autopista Sur con 39. Y de la mano de él, saludo a este equipo de Tropicana. El cómo amaneció Cali de Tropicana. Buenos días a Giselle Balcázar, la novia de Santiago, pero de Santiago, sí. Sí, sí, de Santiago, de Cali.
2: Señor, jefe, buenos días para usted, para Titín Barelín, para nuestro combo de hoy, Hugo, Edwin, para que vine en cabina, para todos los tropioyentes, beso, chupo y abrazo. Qué bendición tan grande abrir los ojos, respirar y estar aquí. Recuerde agradecer por todo, porque nacimos calvos, muecos y en pelota. De ahí para allá se levantó hoy en esa cama, sobre esa sábana, con esa almohada, viendo a su esposo, a su esposa. Déjeme decirle que usted es un ser privilegiado, usted es un ser bendecido, así que tiene mucho que agradecer. Con la bendición de él, del chico de allá arriba, aquí estamos cumpliéndole a los oyentes de Tropicana, cumpliendo con nuestra labor, informarlos a ustedes y siguiendo con esta labor social que ha sido nuestra bandera desde el pasado lunes 10 de agosto con este sismo, este terremoto que nos sacudió la vida absolutamente todos. Pues aquí estamos desde la autopista con 39, lo prometido es deuda, jefe, oyentes. Dijimos que toda la semana íbamos a estar aquí en la Renault y estamos de nuevo con nuestra carpa de la misericordia recibiendo donaciones. Los que por X, por Y motivo no pudieron donar las dos semanas anteriores, pues esta es la semana para donar. Y de igual manera se les recuerda que las puertas de nuestro tropicomedor en la calle 33D, número 17F40, están abiertas. Así que, jefe, con toda la actitud, bendecidos para bendecir, así arrancamos este martes espectacular.
0: Martes diferente con Tropicana. Buenos días a Tito Varela. Dios lo bendiga, mi hermano. Espero que por lo menos usted el día de ayer, en esas horas, en esos minutos, se haya dedicado a hacer sus diligencias personales y también haya tenido la oportunidad de compartir con su familia. Tito, buenos días.
3: Muy buenos días para usted, Mauro. Buenos días para Kevin, para Giselle y para Hola. Todos mis compañeros y para toda la perramenta que a esta hora está en sintonía. Dice el libro de Romanos 8:37. Más bien, en todas estas cosas somos más que vencedores por medio de aquel que nos amó. Pues esto es para que hoy nos levantemos con optimismo, nos levantemos con la fe puesta en Dios, a pesar de que el camino está marcado por desafíos y por adversidades, pero Él nos prometió que con Él todo puede salir adelante, mi querido Mauro. Y así que nada, pues hágale, mi hermano, que estamos hoy recibiendo todas, y como dice Giselle, el que todavía no se ha metido la mano al drill, venga, que todavía tiene tiempo. Hoy, mañana y pasado mañana estaremos en este punto de acopio porque la próxima semana hay que hacerle llegar.

0: sacar más y más y más ayudas a nuestros hermanos, los necesitados, Mauro.
1: Bueno, gracias Tito, gracias Giselle, buenos días a mi muchacho hombre, mi muchacho el diferente de Tropicana, mi muchacho Kevin Tombe, buenos días mi hermano, Dios lo bendiga Kevin, ¿cómo amanece Cali?
2: Hola jefe, buenos días, gracias a Dios, buenos días para usted jefe, ayer me emocioné al verlo, hoy me pongo triste al no poderlo ver.
1: Mañana estaremos abrazados nuevamente.
0: Sí señor. Mande a hacer un peluche así
2: ya
0: como
2: lo tengo,
0: él.
2: Ya lo tengo,
0: y
2: ya lo tengo.
0: Con él.
2: Buenos días,
0: Mauro.
2: Buenos días, Mauro. Buenos días para Giselle. Buenos días para Don Tito. Buenos días para todos, para la parte técnica. Gracias por estar nuevamente al pie del cañón esta semana que nos queda, la última semana del mes de agosto. Recibiendo, acá están las almohadas que nos donaron.
0: No.
2: Sacar las almohadas para que la gente las vea. Que estoy hablando acá desde hace rato de 20
0: ¿dónde
2: almohadas.
0: ¿Quedó eso?
2: Allá adentro. Allá adentro, sí, adentro en la Renault. Casi la embarro.
0: Ahora le pregunto a los muchachos.
2: Sí, sí. Una, ayer nos donaron más de 20 almohadas. Tengo,
0: qué bueno.
2: Pienso yo que son 20, pero eso es una bolsa grandisísima de almohadas.
0: Eso.
2: Y ayer cerrando también nos llegaron una que otra donación. Así
0: que cambie esa almohada suya que
2: no,
0: parece
2: no,
0: almohada,
2: no, no.
0: Almohada de mueco.
2: No, son las almohadas.
0: Ya todo babiado.
2: Almohadas para los damnificados. Así que. Ayer, a la última hora nos llegaron unas donaciones, pero gracias a Dios las guardamos ahí en la Renault, gracias al señor el mono que...
0: A papitas,
2: sí, señora, el mono, el señor Fishman.
0: El almohadólogo.
2: Que nos dio por ahí un tour en la Renault, muy bacano, y pues ayer estuvimos hasta tardecito allí.
0: ¿Va a cambiar carro o qué?
3: Quiero comprar carro.
2: Imagínate, es que esos tremendos carros.
0: ¿Carro bonito?
2: ¿Cómo llama esa que vivimos ayer, Mauro? ¿Coleos?
1: Esa es una coleo.
2: Imagínese eso.
1: Le falta hablar, ¿oís?
2: Sí, eso es tremendo carro.
0: Esa coleo me funciona.
2: No, coleo.
1: Eso le falta hablar.
2: Sí, muy, Kevin? Sí, muy bacano, muy bonito la experiencia ahí en la Renault. Y estaremos hasta el día viernes, Mauro. Así que buenos días. También a la niña de las cámaras, a Viviana, que está acá con nosotros también.
0: Anda por ahí, Judith Sarmiento.
1: Hágale, muchas gracias a la hija menor de Judith Sarmiento, igualita a ella. Su enfoque periodístico, su enfoque también de manejo de cámaras.
0: Pero mire que, aparte de la joda de la mamadera de gallo, a ella le decían así cuando estaba en la universidad. Ella misma me lo dijo. Me dijo, no, fíjate que la gente me mamaba gallo con eso de que Judith Sarmiento. Dígale, verá, póngale, verá que modula y verá que es verdad.
1: 6 de la mañana, 38 minutos. Buenos días a todos los oyentes. Giselle Balcázar, Tito Varela, Kevin Tombe, Viviana en cámaras, en producción. Mi nombre es Mauro Tallo. Aquí estamos en este noticiero. La noticia el día de ayer. Vanessa Narváez, sobre el mediodía, la confirmó, la tiró. Yo creo que fuimos prácticamente como los primeros que lanzamos la noticia de que confirmamos, sí, hay feria en la ciudad de Cali. Hay feria, hay grito de feria en Cali.
0: Pero yo creo que...
1: Las opiniones estarán divididas porque ahora entre 5 y 6 estaba escuchando un oyente que decía que por favor más empatía. Venga, con las familias que perdieron la vida en el terremoto del 10 de agosto en la ciudad de Cali.
0: Una pregunta, si usted quiere ayudarle a alguien que salió damnificado y si no tiene trabajo, ¿cómo le ayuda?
1: Sí, también es que por eso le digo, Tito, es que hay muchos puntos divididos.
0: Por todos los lados, ¿no?
1: Ya estamos en YouTube, en Mi Tropicana TV, los saludo, dice por acá Mildred, dice, buenos días, Mi Tropicana, feliz y bendecido día para ustedes y los oyentes y para mi Cali bella fuerza, entre todos somos más, los quiero para adelante, muchas gracias. Por acá Julieta Vargas dice, fuerza mi Cali, claro que sí hay feria. Por acá Eduardo dice, muy buenos días, en Mi Tropicana, feliz y bendecido martes para todos, gracias. Dice por acá Caterine Rivas, buen día muchachos, bendiciones. En YouTube, en Mi Tropicana TV, totalmente gratis, se suscriben. Vamos a mostrar algunos videos, qué fue lo que pasó en esa tremenda pelea. Eso parecía Rocky 6, esa pelea en el pasaje. Oye, Cali, ¿no, Kevin?
0: Dando en golpe, ¿no?
2: Sí, señor, mira, estaba...
1: Se dieron fuerte en la mula, ¿no?
0: Un par de quincones dándose en el
2: se dieron durísimo, ¿eh?
1: Se dieron durísimo. Además, lo podemos ir mostrando de una vez para que se suscriban a nuestro canal de YouTube, Mi Tropicana TV. Por acá dice, buenas.
0: Dizque, ¡danos una bolsa!
3: Dizque, ¿dónde? Familia de Promo Valle, un abrazo, todo el combo.
1: Bacano.
0: ¡Danos una bolsa de basura!
1: Dizque, ¿dónde está Tito Varela? ¿No lo estás viendo ahí? Que ahí está la persona que está escribiendo
3: en
1: YouTube. No, es que
3: desde ayer lo están solicitando.
2: Lo confundieron con Año Viejo.
3: De Cali, Valle del Cauca, no, y
0: mire
3: sus
0: que
3: alrededores.
0: Sí. Y mire que últimamente soy más solicitado que un berraco. El banco me está mándeme, cada rato.
2: No lo dudamos.
0: No, pero por Dios.
2: No lo dudamos.
1: Bueno, ¿podemos mostrar ahí el video en YouTube?
2: Sí, señor, ya Viviana lo está montando en la...
1: Bueno,
2: en la...
1: vamos a montarlo de una vez. Quienes se dieron en la mula en pleno pasaje Cali de la ciudad de Cali. Como es que esperaba, te pasa un tico y se fue quitando reloj, por ahí lo vi y se empezaron a dar en la mula. ¿Oye, Giselle?
3: Una falta de verdad de tolerancia la que estamos viviendo hoy en día. Y mira que ayer precisamente también un oyente a través de Mi Tropicana TV decía, uy, venga, también hagamos un llamado a los conductores, tanto de carro como de motos, porque después del terremoto, como que todo el mundo quedó acelerado, ¿no? Unas ganas de pelear, de montarse. Oiga, sí, en el andén,
0: están
3: de
0: enloquecido.
3: Hacer de...
2: Me consta, sí. Esos días vi como un viejito también le tiraba el carro a alguien, que la gente es muy... Oiga, grosera.
0: No, y digamos que resulta que el domingo que salimos de la olla comunitaria, fuimos a saludar a un amigo nuestro, al DJ Billón, fuimos a saludarlo porque sí. Ha estado delicado de salud. Oiga, y nos devolvimos, estoy dando la vuelta yo ahí en eso de Tarangano.
2: Sí,
0: y,
2: señor.
0: Hombre, el señor está viendo que estoy dando la vuelta, le digo que me espere un segundito y me tira el carro. Me tiró el carro, poquito. El cago me lo tiró. Donde me haga caer de la moto, me parte con esa moto que es bien grande, yo bien enano. Que yo no entiendo por qué uno se embelequea, uno enano y se pone a comprar los cobros grandes.
3: Pienso lo mismo, no sé por qué eso está un embelequero.
0: Pero me gustan las grandes.
3: Queda con las paticas, las cosas así, grandes. Jefe. Queda así, jefe.
0: Me gustan las cosas grandes. Yo por abajo.
1: Queda colgando.
0: Me gustan las mujeres grandes.
1: Vamos que me a mostrar y me el video en nuestro canal de YouTube, en la forma como se dieron en la mula en el pasaje Cali de la ciudad de Cali. Se dieron durísimo.
2: Escúchelo, escúchelo.
1: ¿Lo tenemos ahí o no?
2: Señor.
1: Hágale pues. Oiga eso. La intolerancia en la ciudad de Cali.
2: Oiga, como escucha la gente, ¿no? Que le dé, que le dé.
4: Dale, dale los dos, dale. Dale, dale, brocho, dale.
2: La moto, se ve la moto ahí.
4: Está durísimo, ya que le va a hacer.
2: Ahí en el YouTube, ahí lo están viendo. ¿Qué tal la gente, ah? Con cuchillo y todo, vea. Vayan a YouTube Mi Tropicana TV, eso pasó
4: dale,
2: ayer.
4: 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Dale, dale, brocho, dale.
2: Mauro.
0: Mauro.
2: Se nos cayó
0: la... Espere, ¿qué? ¿Se nos cayó o qué?
2: Sí, se cayó la transmisión en YouTube.
0: No, tranquilo, que es que...
2: Pero pues ahí le estuvimos mostrando lo que pasó en el centro de Cali, ¿eh?
0: Imagínate.
2: Mucha intolerancia.
0: Sí, señor. Hermano, de verdad, ¿qué le está pasando a la gente? Está enloquecida. Yo le digo que el señor ayer, el domingo, me tiró el carro encima. Aparte de la imprudencia y la mala educación, simplemente de meter un problema, porque un man bien piedro... Ahí sale de problema. Entonces, hermano, ¿por qué no evitarnos esos problemas, esa fatiga, man?
3: Ahora, yo te voy a decir otra cosa. ¿Qué tiene uno en la cabeza? ¿Qué nivel de ignorancia, amarillismo, morbo, para impulsar y decirle a otro, ¡dele, dele! O sea, un golpe mal dado, bueno, no acaba con la vida de la otra persona y termina pagando cárcel.
0: Mucha gente...
3: Venga, yo creo que también como humanidad, como sociedad, nos tenemos que revisar. Porque está mal la intolerancia de los que se están dando duro y también de los que están impulsando. ¿Qué?
1: No aprendemos el mensaje de lo que nos pasó en la ciudad de Cali desde agosto. No aprendemos, oyentes. Ahí estábamos mostrando en YouTube, en Mi Tropicana TV, que decirle que tenemos un poco lento aquí la imagen.
2: Se nos cayó la transmisión, Mauro, en YouTube. Se nos cae la transmisión en YouTube y también se nos cayó el audio. Ya volvemos a las calles con los muchachos. 6:45. Estamos al aire en el informativo de Cómo Amaneció Cali. Siga, Mauro.
5: Ahí estamos otra vez.
2: Sí, señor, ya.
1: Bueno, ahí estamos. En YouTube sí nos cayó, ¿cierto?
2: Sí, señor, ya estamos tratando de conectarnos ahí en el YouTube. ¿Cierto, Viviana? Me las canta.
1: Bueno, se suscriben en nuestro canal de YouTube Mi Tropicana TV, y vamos a escuchar unos oyentes estos minutos, 6 de la mañana, 45 minutos, para decir de una vez y escuchar si están de acuerdo, sí o no, con la Feria de Cali. Queremos escucharlos en este noticiero desde donde estamos ubicados, en la autopista Sur con 39. Aquí estamos, oyentes, para que empiecen a traer las donaciones, lo último para esa barrida, esa recogida que vamos a hacer de implementos de aseo, crema dental, cepillo de dientes, desodorante, todo lo que puedan traer aquí en la autopista Sur con 39. Y los oyentes, ¿están de acuerdo, sí o no, con la Feria de Cali, con lo que anunció ayer el alcalde Alejandro Eder? Queremos escucharlos, Kevin.
2: Sí, señor, aquí están toda la audiencia de Tropicana.
5: Tropicana, buenos días, para informar que sobre la carrera octava entre la 34 y 26, fuerte trancón, coger vías alternas.
2: Ok, fuerte tranca, dice el oyente. Hola.
6: Buenos días, Tombo, buenos días. No, mijo, yo digo que la Feria de Cali tiene que hacerse el alumbrado normalito, todo. Y pues no es que seamos indolentes, sino que la economía tiene que seguir. Entonces, ¿qué le decimos a los de los bares, discotecas? Cierren. Cierren, vayan y gasten lo poquito que han ganado. Y los trabajadores, ¿qué? ¿A comerse en un cable? No, la vida tiene que continuar y la economía también. Entonces, ¿cómo hacemos ahí? Feliz día, Tombo.
2: Saludos, mi señor, gracias.
1: Tombo.
2: Imagínate, ¿eh? Otra por acá, hola.
7: Fuerte tranca.
8: Buenos días, Tropicana. Excelente programa, Dios lo bendiga. Con respecto a lo de la feria, tiene que hacerse. La vida continúa. Ya de aquí a la fecha de la feria, en diciembre, han pasado 3 meses y medio, casi 4. Y la vida continúa. Hay que mover la economía. Sigue adelante, bueno, a pesar de los fallecidos, los caídos, pero la vida continúa, hay que seguir adelante. Pasa sus almas a los caídos. Feliz día.
2: Amén.
8: Bendiciones.
2: Gracias. Buenos días.
9: Tropicana, buenos días, Dios los bendiga a todos. Tropicana, tenemos que concientizarnos de que hay que buscar la manera de reactivar el comercio. Tenemos que buscar la manera de levantar de todo lo que pasó, de generar empleo.
3: Es que yo creo que activar esa parte en la ciudad no es deshumanizar. O sea, nosotros precisamente, es que hasta desde el punto psicosocial se necesita que se reactive y que se reconstruya esa parte emocional y económica de la ciudad.
0: Pero es que
3: desde lo psicosocial es necesario.
0: Vení, yo te voy a hacer una pregunta y te lo voy a poner así de sencillo. ¿Ustedes son conscientes de que hace aproximadamente 2 meses empecé a hacer unos trabajos de reestructuración,
2: sí,
0: en
2: señor,
0: mi oficina, verdad?
2: Ayer lo estuve hablando.
0: Me embalé con el banco. Y eso el banco,
3: papi,
0: no tiene
3: endeudado,
0: la culpa.
3: Papi.
0: Pero por Dios, estoy que lo doy, no lo he dado por falta de pieza. Vea, y ahorita con lo del temblor se me dañaron las paredes y demás, que Tombe se dio cuenta y demás. Uh-huh. Y aún así el banco me tiene asado que tengo que pagarle. Y si yo no trabajo, entonces, ¿qué hacemos? Entonces, hermano, lamentablemente, listo, eso va a sonar feo. Y va a decir la gente, sí, pero Tito, deje de ser tan inhumano, como usted no perdió un ser querido ni nada. Igual, cuando yo perdí a mi mamá y a mi papá y a mis hermanos, me tocó continuar trabajando para poder enterrarlos. Porque a mí no me dijeron, venga, lo enterramos gratis. Eso vale plata.
3: Claro, y el debate se abre en las redes sociales. Y lo primero que se está diciendo es que efectivamente tiene que haber feria aquí en la ciudad de Cali. Tiene que hacerse la feria. Pero no se puede hacer una feria como si nada hubiese pasado. Yo creo que esa tiene que ser la bandera y tiene que ser algo primordial de parte, pues, obviamente, de los organizadores. No como si nada hubiese pasado en la ciudad. Obviamente, ahí lo están diciendo los oyentes. Es que la feria desde hace rato dejó de ser algo para el pueblo y ya es algo totalmente privado. Me imagino que se tienen que tomar medidas al respecto.
1: Más oyentes en esta mañana, 311-2222-931. Estamos en vivo en la autopista Sur con 39. Aquí está Tropicana. Más oyentes.
2: Ya volvimos a YouTube, ya estamos otra vez en YouTube Mi Tropicana TV. Hola.
1: Pero nosotros ya claro, tenemos internet hoy.
2: Ok, ya. Yo creo que ya les vuelve la antena a ustedes allá. Pero ya estamos ready.
10: Claro, la feria de Cali hace falta, como no.
7: Bueno, el que no tenga plata, que no vaya. Muy sencillo. Y aquí para mover el comercio, esa es la ayuda para esa gente. Para todo el mundo. Viene gente del exterior, viene de toda parte y es la mejor ayuda.

0: Hola, buenos días, bienvenidos a Tropicana, la más bacana. Don John, hola.
1: Tropicana, la más bacana, muy buenos días, bendiciones. Tenemos que concientizarnos de que se perdieron bebidas, que se reactive el comercio, todo. No tiene que ver que tengamos que celebrar, o sea, eso es ser indolente.
2: Claro, la feria de Cali hace falta, cómo no. Mano, el que no tenga plata, que no vaya. Muy sencillo. Y aquí para mover el comercio, esa es la ayuda para esa gente. Para todo el mundo. Viene gente del exterior, viene de todas partes y es la mejor ayuda.
0: Hola, buenos días, bienvenidos a Tropicana, la más bacana. Don John, hola.
1: Tropicana, la más bacana, muy buenos días, bendiciones. Tenemos que concientizarnos de que se perdieron bebidas, que se reactive el comercio, todo. No tiene que ver que tengamos que celebrar, o sea, eso es ser indolentes. Bueno, yo soy muy consciente de que la economía tiene que reactivar, pero la feria se ve muy indolente y la realidad es que hayan o no hayan muertos, va a haber feria. Entonces, es el cuadradero de caja de los alcaldes. Qué pena. Es mi concepto, espero que me lo respeten.
0: Sí, sí, señor, claro. Su opinión, aquí respetamos la opinión de la audiencia, claro que sí.
3: Y más cuando se dice con respeto.
0: Sí, con respeto. Hola.
4: Buen día.
0: Hola, Tropicana. Señora. ¿Cómo está?
4: Pues yo pienso que la Feria de Cali, sí, bueno, ya igual está decretada que la van a hacer, pero sí, pienso que sí deben de hacerla. Es triste todo lo que nos pasó en Cali, es triste todas las familias que están pasando por momentos difíciles, pero la forma de reactivar la economía en Cali también. Va mucho turista, va gente que hace tiempo no va a su país y ahora con esta tragedia quieren ir, quieren pasear, quieren invertir, hacer cosas, gastar. Entonces eso es bueno. Mire lo que pasó con el petróleo. Esa pobre gente, todo lo que le...
0: ¿Cómo, mi señora? Qué pena.
4: Mire lo de petróleo porque estaba muy reciente y era en esa misma semana. Claro. Ya era entendible. Pero la feria pues ya ha pasado unos mesecitos. Tristemente es así. Pero pues hay que hacerla para que se reactive el comercio.
5: Yo recuerdo una frase, y creo que ustedes la conocen, que es una frase de la famosa tira cómica de Mafalda. Paren el mundo que me quiero bajar. Eso es imposible. El mundo continúa. Nadie va a parar el mundo porque a Tito Varela se le murió el papá, la mamá, el hermano o quien habla. No, el mundo lamentablemente continúa y tenemos que seguir con el camino porque, vuelvo y repito, las personas que están diciendo, bueno, es que para celebrar, que cómo así, no, es que no se trata de celebrar. Hay gente que lamentablemente vive de las celebraciones y demás. Por ejemplo, el que tiene un estanco.
3: No, mira.
5: Usted tiene culpa de que usted ponga un estanco, que yo vaya y le compre una cerveza. Con eso usted tiene que pagar arriendo, tiene que pagar demás.
3: Exacto, justamente eso. Yo entiendo, por ejemplo, el oyente que acaba de decir, es que eso es ser indolente. Yo creo que si existimos personas que hemos llorado, son los oyentes de Tropicana y nosotros cada vez que ha venido alguien a donar, cada vez que alguien viene y dona, suelta una lágrima. Creo que esto nos ha tocado y nos ha sacudido a todos. Y fuera de eso también, además del luto colectivo, también como ese sentido de culpa que todos hemos llegado a sentir de por qué yo fui tan privilegiado, ¿no? Porque fui tan privilegiada de que a mí no me pasó nada, a mi familia no le pasó nada. Nos llegamos incluso hasta culpar en estos últimos 15 días. Entonces el oyente decía, eso es ser indolente. Mira que yo también lo pensaba así y tenía como ese punto de vista, pero también tengo amigos del gremio nocturno, por ejemplo, y yo lo comentaba ayer, hay muchos músicos, hay muchos artistas que no tienen, que en estos momentos, porque todo se frenó, ¿ya? Y me decía uno de ellos, dice, le estoy tan asustado, esto me está recordando tanto a la pandemia, que yo no tenía ni qué comer ni cómo darle a mis hijos. Lastimosamente nos toca el punto de empatía, ponernos en la posición de todos, y mira, no solo o los gremios administrativos cuadran caja en diciembre, los artistas se acomodan en diciembre, los músicos y artistas se acomodan en diciembre, la señora del chorizo que vende el chocito se acomoda en diciembre, mucha gente cuadra caja en diciembre porque es la época donde quizás más se acomodan. Económicamente hablando, hace poco mi amigo que es veterinario, yo lo comentaba, él tuvo una semana completa de pura ayuda totalmente gratis a los peluditos damnificados, pero me decía Gisela, a partir de la próxima semana ayúdame en tus redes sociales porque tengo que pagar nómina y no me ha entrado un peso.
5: Mire,
3: todo el mundo estaba preocupado.
5: El edificio donde estoy con la, donde tengo las oficinas, ahí ese edificio tiene aproximadamente unas 500, 600 oficinas y mucha gente, como está cerrado, le ha tocado emigrar, le ha tocado entregar el local, irse para otra parte, porque necesitan trabajar.
6: Claro,
5: como hablamos con la
6: administradora, esto hay que moverlo, Tito, esto hay que moverlo.
5: A la administradora se lo dijimos, venga, yo entiendo los riesgos que uno tiene, se puede caer de techo, pero son los riesgos que tiene que tener uno, porque

0: Que, a ver, los servicios continúan. Ya hay gente que les está llegando, incluso hay una queja de que están llegando los servicios más caros de los que podemos tener. ¿Lo tiene ahí? Entonces, ¿qué tiene ahí?
1: El terremoto fue el lunes y el martes, miércoles llegaron los recibos en Cali, normal.
0: Bueno.
1: El día viernes había que pagar nómina. Cali duele, bueno, pero la economía no para, dice un oyente.
0: Vuelvo y le repito. Hay que pagar administración, como le dijimos a la administradora. Y ella dice, sí, don Tito, pero es que tenemos que seguir unos protocolos. Y yo, claro, sí, eso lo entendemos. Pero el protocolo de que tiene que llegar el internet, ayer nomás, ayer pagué dos facturas de internet y no tenía la plata. Me tocó conseguirla porque nadie sabe la sed con que otro bebe. Y vuelvo y le repito, hermano, la vida continúa. Lamentablemente es así. La gente sigue, todos los días comen, todos los días pagan impuestos, todos los días pagan los recibos y todo tiene que continuar. Entonces, hermano, aquí es muy difícil. Así, vidas se perdieron. Mire la gente de México. En México no tuvieron, en Venezuela. Venezuela no tuvieron también la primera tragedia antes de la de aquí, la de Colombia. Y esa gente ya le tocó pararse y le tocó continuar su destino.
2: Es que es muy duro, Tito y Giselle, Kevin y oyentes, es muy duro detener cuando se tienen que pagar nóminas, cuando las empresas viven del comercio, cuando el centro de Cali también se ha visto afectado. Y usted sabe todo lo que mueve el centro en estos meses.
1: La otra realidad.
2: La próxima semana, lo que es en septiembre, octubre, noviembre, diciembre, los centros comerciales. ¿Usted sabe una marca cuánto paga de arriendo en un centro comercial?
0: Mire, no más.
2: ¿Usted sabe
0: no
2: cuánto
0: más,
2: se paga de arriendo en un centro comercial
0: no más,
2: de un
0: mire
2: local?
0: El ejemplo, mire el ejemplo de este señor Fabio, el que le cayó acá, el del Vallenato. Esa discoteca que cayó ahí.
2: Ya.
0: Ahí en la Luna. Problema tras problema. Primero, lo agarra la pandemia. Segundo, lo agarra
2: el estallido social, que eso lo desvalijaron completamente.
0: Desvalijaron toda esa vaina. Ahora, como pudo, volvió, se reinventó y toda la vaina. Este señor, créame, o Dios lo tiene para muchas cosas grandes, o Dios le está mostrando algo. Porque es que vuelve, se levanta, vuelve y cae. Y ahora, para volver a hacer, y lo más cierto, es que ese señor está endeudado con bancos como estamos todos. Cuando alguien va a poner un emprendimiento, el señor Kevin Tombe, que tiene su sonido, yo imagino que su sonido también lo compró con plata prestada, ya lo ha pagado, la ha ido cancelando, hermano, y demás. Y Tito, ahora, ¿cuántas fiestas Tito, tiene usted, don Kevin, es que ahora?
3: Hasta el momento, ninguna.
2: Ah, bueno. Yo el día de ayer estaba escuchando también y leyendo, estaban diciendo, me voy a tomar unos alivios en este precio. ¿Por qué no congelan eso de una vez, hermano?
0: Ah, bueno.
2: ¿Por qué no congelan eso de una
0: ahí
2: vez?
0: Ahí es donde tenemos que
2: alivios,
0: decir. Ahí donde tiene que,
2: alivios.
0: Bueno, ahí donde tiene que decir un presidente, bueno, vamos, estamos en este momento en una calamidad, vamos a cansar. ¿Qué pasó con la pandemia? En la pandemia, ¿qué dijeron? Vamos a el que tenga la plata para pagar los recibos, no los pague. Consuma esa plata, gástela en otra cosa. Apenas medio pasó la pandemia, le llegaron 3 y 4 meses y los agarraron a todos de las verijas. ¿O es mentira?
2: Esa parte del alivio, diría yo, que ojalá sea mucho más fuerte, que digan, hermano, congelemos eso por ahora. Ustedes tienen el censo y las personas que se vieron afectadas. Y no solamente eso, faltan los edificios que están con esa luz roja, lo que estábamos hablando el día de ayer aquí, en esta misma mesa, estábamos aquí hablando de lo mismo y les estábamos contando, eso es como parece como un semáforo, rojo, amarillo, verde, amarillo, rojo, como quiera, pero también esa persona, ¿por qué no les congelan eso? Porque también de los edificios que tuvieron que ser evacuados, que ya quedaron completamente inhabitables en la ciudad de Cali.
0: Mire, nomás ahí está ese molino.
2: ¿Por qué también no congelan?
0: Ese señor,
2: que tiene su emprendimiento,
0: señor,
2: hace muchos años.
0: ¿Cuánto pensará, señor, viendo eso ahí?
2: Montó aquí su emprendimiento, su motel, el molino. Quizás de pronto la gente vino en algún momento, lo utilizó, sí o no, pero mire cómo está en ese preciso momento, los que han pasado por aquí, por la autopista con 39.
0: El dueño de ese negocio no es triste ver ese negocio como está, que ni se cae ni para allá ni para atrás y en cualquier momento se desploma.
2: Tito, desde aquí arriba donde estamos ubicados, en la Roosevelt con 39, donde está el edificio de los colores. ¿Qué nos pasó el domingo hace 8 días? Perdón, el lunes. No nos pudimos hacer allá. ¿Por qué? Porque todos los locales que están ahí en la vía, desde la 39, desde el edificio de los colores, más o menos hasta la 44, toda la acera derecho, está cerrada, Tito. También conocimos de casos de emprendedores que invirtieron sus ahorros para montar sus negocios en la ciudad de Cali. Y tienen que pagarle al banco, pero que también quedaron con los brazos cruzados.
0: Listo,
2: caleños, necesitamos nuevamente reactivar la economía en la ciudad de Cali.
0: Venga,
2: no nos podemos quedar quietos.
0: Pregunto, la cantidad de empresarios, porque la mayoría, vuelvo, insisto, la mayoría de empresarios que han podido meterle a su negocio le han tocado endeudarse con el banco. Y hoy por hoy el banco los está llamando, mire, está colgado, mire, hay que pagar. Y entonces, no, ¿estamos o no estamos de acuerdo, mi rey?
2: A ver, es que ahí nos están diciendo las personas, los oyentes que están en los vehículos. Hay que seguir trabajando.
0: Vaya, pégale, pega el pique.
2: Venga. Yo quiero escucharlo antes de que se vaya. Venga.
0: Hágale.
2: Por acá. Hola, buenos días, ¿su nombre?
3: Gustavo Sá. 31 años y mire la hora para ir a trabajar. Entonces, ¿en qué estamos? ¿O vamos o no vamos?
2: Hay que ir.
3: Hay que ir a trabajar. Y también para cumplirle al banco, porque si le ayudó a uno, pues hay que cumplirle. Pero también una apretada inclemente en una situación de estas, ¿usted qué hace?
0: ¿Yo?
3: ¿A quién le grita? ¿A quién?
1: ¿Hay feria o no hay feria?
2: Venga por acá. Venga. Claro. Antes de que cambie por acá, antes de que cambie el semáforo, por acá, ¿su nombre cuál es?
4: Eliana Martínez.
2: ¿Está de acuerdo, sí o no, que se reactive la economía en la ciudad?
4: Porque hay mucho atascito por allí en la ciudad que no quiere hacer nada.
2: Bueno, muchas gracias. Bueno, son los oyentes a esta hora. Estamos en vivo con el Cómo Amaneció Cali de Tropicana. Queremos escucharlos, queremos sentirlos. Y que la gente opine, sí o no, porque esto estoy diciendo a esta hora aquí en la autopista Sur con 39, Giselle.
0: Léame esta invitación, vea.
2: Invitación a presentar declaración del impuesto sobre la renta y complementario año gravable. Vea, ¿sí ve? Imagínese pues.
1: Pero están siendo educados. Invitación a presentar declaración del impuesto sobre la renta y complementario año gravable 2025. Señor Luis Alberto Varela.
2: Ayer el
1: recibo
2: día.
1: Un cordial saludo.
2: Ayer el presidente Abelardo de la Espriella estuvo, creo que en el Chocó, ¿no?
1: Estuvo en Buenaventura entregando la primera casa.
2: En Buenaventura y en el Chocó.
1: Sí, señor.
2: Con la gobernadora que en este preciso momento derroba todas las miradas de los colombianos.
1: Ayer entregaron en Buenaventura la primera casa, ¿cómo es que se llama? Prefabricada. Contra sismos, fue la primera casita que se le entregó a una familia que tiene un niño en condición de discapacidad. Entonces estuvieron por allá, hicieron la entrega de la primera casita y toda la cuestión.
2: Entonces, esto hay que moverlo, 7:04, vamos a escuchar unos oyentes más, porque también hay noticia judicial que se la vamos a confirmar. Pasó la pelona este fin de semana en la ciudad de Cali.
0: ¿Y eso tampoco se detiene?
2: ¿O no se detiene?
0: Bueno.
5: Tropicana, muy buenos días, saludos a toda la mesa de trabajo. Claro que hay que reactivar la economía, todos los negocios, desde los trapitos hasta el que tiene almacenes en cadena, todo hay que reactivar, porque ¿de dónde vamos a pagar? ¿De dónde vamos a pagar las deudas? ¿De dónde vamos a pagar los servicios? Lo dijeron ahora, les dijeron no gasten esa plata, pero después les llegó el recibo de 3-4 meses. No tienen corazón, tiene más sentimiento un marrano. Pero de igual manera hay que reactivar, porque si no nos pasó nada, pero de una u otra manera nos está salpicando la economía, el movimiento, el dominio de transporte, y de una u otra manera salpica en todo el sentido de la palabra a todos los trabajadores, los piratas, los motorratones, al vendedor ambulante, a todo mundo salpica esta catástrofe. Hay que reactivar el comercio.
6: Tropicana, muy buenos días, Tito. Anuncie o promueva esta nueva norma. Hay muchas empresas que nos han llamado a nosotros los comerciantes, facturas que teníamos para pagar en un mes, nos han dado 2 meses y hasta 3 meses de alivio. Eso sí es una forma de reactivar. Nos han llamado a varios comerciantes que tuvimos calamidad doméstica y calamidad en los negocios con el temblor, y nos han llamado a decirnos, bueno, usted tenía una factura para un mes, le vamos a dar 3 meses más

0: Eso es una forma de reactivar el comercio.
1: Hay estrategias. Un abrazo, mi amor. Es que es lo que se está diciendo. Tiene que haber, pero uno lo que espera, lo que anhela, es que, por ejemplo, ahorita estaba comentando un tropioyente en mi Tropicana TV en YouTube, y nos estaba diciendo, es que, por ejemplo, el alumbrado, ¿por qué gastar tanto dinero en el alumbrado? Por ejemplo, hay cosas donde sí se pueden reducir gastos.
2: Total.
1: ¿Ya? Ayer lo dijimos, total. La nómina de artistas. Pues yo no voy a traer un artista de Chocho Sontomil de millones de pesos. Cojo el talento de la casa, que también necesita trabajar, que también necesita comer.
2: Bueno, en ese caso estamos de acuerdo. Otra cosa, para que estén pendientes, ayer tuve la oportunidad de hablar con Carolina, la jefe de prensa de la Cámara de Comercio de Cali, Mauro, y la Cámara de Comercio de Cali está haciendo un censo con los pequeños empresarios para que reporten qué clase de daños tuvieron en este evento sísmico. Para que voy a compartirle, Kevin, la información para que se la compartamos a los oyentes, porque de pronto, quizás de pronto puede salir usted beneficiado y cualquier ayuda le pueden hacer. La gente que tiene que pagar y que tiene de pronto entre 8, 7 o 5 empleados. Y les ha tocado, porque conozco personas que tienen 3, 4 empleados y les ha tocado decirle, váyase para la casa porque hasta el momento no hay nada. No lo voy a echar. Póngale que habla la frase. Es en Giselle, le dice, ve Giselle, qué pena. Lo que pasa es que como no hay plata para pagarte, andate para tu casa porque pues, no te voy a echar. Pero dame esperita para volver otra vez a arrancar. Listo.
1: Muy bravo.
2: Entonces, hermano, ¿ahí qué? La mando a dormir. Y no, mientras tanto, si tiene hijos, si usted paga riesgo, si usted paga cerveza, va a dar pie. Aquí vea. Y nos cortaron, recibió, vea.
3: Hablando mucho y lo mandaban a cortar. Don Diego, hola.
4: Tropicana la más bacana, con los muy buenos días y bendiciones para todo el grupo. Muchachos, ¿ustedes por qué no tratan de hablar con el gerente en Cali, qué fue lo que pasó con los recibos, hermano? Imagínense, 120 mil pesos de más en un solo mes, que llegó de más.
1: Uy.
4: Esto está muy duro.
1: Sí, sí tenemos que hacer ese...
2: ¿Vio?
1: Ese llamado.
2: Llegaron antes más caro los recibos. Y entonces, ¿dónde está el dolor? ¿Dónde está, pues, el congelamiento de las vainas?
5: No creo.
2: Y lo berraco es que usted va y hace el reclamo y le dicen, pague y después reclame.
3: Ajá, y allá en Candelaria
2: es el
3: también.
2: Famoso dicho de ellos.
3: ¿Cómo? En Candelaria son unos descarados en la prestadora de servicio de energía de Candelaria. La oficina allá son muy descarados, se van temprano, llegan tarde. Si usted no ha pagado la factura, no te dejan ingresar. Pusieron una persona ahí en toda la oficina de esta empresa de energía, sino que no quiero decir el nombre, pero la gente en Candelaria sabe cómo es el maltrato que reciben los usuarios en esta empresa de energía. La única que presta el servicio de energía para ese lado de Candelaria, Juanchito, todo el mundo sabe cuál es, la naranja. Entonces allá el servicio en la oficina principal de esta empresa es muy mala, la atención, muy mala.
2: Ah, bueno, ahí
6: 7 de la mañana, 10 minutos.
3: Más oyentes.
6: 10 minutos, escuchan el cómo amaneció Cali de Tropicana. Y 3 homicidios se registraron en Cali durante el fin de semana. Las autoridades investigan los casos. Y aquí está el mejor lector de noticias de la ciudad de Cali. En este preciso momento, CNN en español. En este preciso momento me acaba de llamar el día de ayer Julio Sánchez Cristo a decirme que por favor cuánto está cobrando Tito Varela, y yo le dije que de 15 millones solamente por una hora cobra Tito Varela. Tito, ¿qué fue lo que pasó este fin de semana? Porque hay noticia judicial en el cómo amaneció Cali de Tropicana.
2: Así es, mi querido Mauro, a las 7 de la mañana, 10 minutos, oído Cali, atención, la Policía Metropolitana de Santiago de Cali reportó 3 homicidios durante 48 horas correspondientes al día sábado 22 y al domingo 23 de agosto. 2 de ellos cometidos con arma de fuego y 1 con arma cortopunzante. El primer caso se registró en el barrio Bel Alcázar, comuna 9, donde una persona murió tras ser atacada con un arma cortopunzante. De acuerdo con el balance entregado por las autoridades. Y aparte de esto, en el reporte se cayó también un dedo y se jodió. No, mentiras. Los otros dos homicidios ocurrieron en la Comuna 21, especialmente en los barrios Potrero Grande y el sector de Remansos de Confandi. En ambos casos se utilizó arma de fuego. Por su parte, la Policía Metropolitana General de la Nación adelantan las investigaciones correspondientes para establecer las circunstancias de cada hecho y dar con los responsables. Los homicidios hicieron parte del balance de seguridad presentado por la institución después de los operativos desplegados durante el fin de semana en Cali y municipios del área metropolitana. Durante esa jornada también se reportaron 36 capturas, 32 de ellas en flagrancia y 4 mediante órdenes judiciales. Uno de los procedimientos se registró en el barrio Gran Limonar, donde después de una persecución policial fueron capturados 2 adultos y aprehendido un menor de edad. Según la policía, los 3 se movilizaban en una motocicleta y habrían intimidado a un ciudadano para hurtarle dinero en efectivo y otras pertenencias. Por otro lado, en Marroquín 3, las autoridades capturaron a una persona y recuperaron una motocicleta de alta gama cuyo valor fue estimado aproximadamente en 45 millones de pesos. A este resultado se sumó también la recuperación de otras 11 motocicletas en las comunas 1, 13, 14, 15, 16, 21 y 22. En la comuna 18 del sector El Hueco, ahí fueron aprehendidos 2 menores de edad, quienes las autoridades incautaron un revólver calibre 38 y una pistola modificada. Otro procedimiento tuvo lugar en Charco Azul, donde fue capturado un hombre que portaba un revólver calibre 38. En Ciudad Jardín, mire que allá también roban. Por su parte, fue encontrada una pistola 9 milímetros junto a 9 cartuchos mono.
6: Y eso que no conocemos el reporte oficial, ¿oyó?
2: Ah, por eso le digo, esto es el preliminar.
6: Ese es solamente como un abrebocas. ¿Dio? No conocemos el reporte oficial.
2: Y tengo más, vea, dice que uno de los principales golpes contra el narcotráfico de estupefacientes que hubo se produjo en el barrio Porvenir. Allí unidades policiales interceptaron a un conductor y encontraron un cargamento con 30 kilos de marihuana gorobeta. ¿Qué hubo, mija? Cuyo valor fue estimado por las autoridades aproximadamente en 135 millones de pesos. Y yo necesitando 5 millones para pagarle al banco. La ofensiva contra el tráfico de drogas también alcanzó los sectores de Terrón Colorado, Alfonso López, San Pedro, El Calvario, donde fueron incautadas dosis de marihuana, bazuco, base de coca, drogas sintéticas, que según la policía estaban listas para su comercialización, mono. Gracias, mi amor, por el regalo.
6: Bueno, el reporte, eso quiere decir que los números todavía faltan para agregar a ese listado. El listado judicial de este fin de semana. Y entre otros temas también que preocupa, resulta que la alcaldía de Cali atenderá denuncias de los ciudadanos sobre aumentos exagerados de arrendamientos posterior al terremoto. Escuchen esto, por acá. A ver. Lo confirmó el secretario de Seguridad de Justicia, Javier Garcés, quien explicó que este tipo de denuncias serán atendidas en la Oficina de Protección al Consumidor. ¿Dónde queda la Oficina de Protección al Consumidor? Por favor, busque ahí.
2: Que yo sepa, estaba en el CAM. En el CAM creo que estaba.
6: ¿Ahí está?
2: Sí, creo que estaba. No sé, porque como acuerde que el CAM lo están ahora renovando, lo están remodelando.
3: Sí, todos los han mandado para la Torre de
2: Cali. Se lo hayan llevado.
6: De la mano de la Casa del Consumidor.
1: Se supone que está en el CAM, ¿no? En la Avenida Segunda Norte, número 1070.
3: Entonces los mandaron a todos para la Torre de Cali, ¿no?
6: Bueno, y de la mano de la Casa del Consumidor, listo, que tiene la Superintendencia de Industria y Comercio de la ciudad. Porque también este otro tema que preocupa en la ciudad de Cali es eso, Dios, los arrendamientos. Personas que se están aprovechando en la ciudad de Cali de todas las personas que fueron evacuadas de los edificios, lo que perdieron todo, que están tratando ahí como de recoger y empiezan a hacer gestión, a llamar también, y que ojalá también para las inmobiliarias, esto es un llamado, que no vayan a subir de precio, porque según el secretario de Seguridad, estas denuncias van a ser atendidas en la ciudad de Cali.
2: Venga, no es justo que un inmueble que podía estar costando 800, 900, un millón de pesos el alquiler, ahora quieran hacer

0: sus su fiesta navideña, eso sí deben de meterle mano ahí muela al asunto. Y están pidiendo hasta 1,5 millones, 2 millones de pesos por un berraco inmueble.
1: Mira que ayer precisamente tuve la oportunidad de conversar con una abogada con respecto al tema, especialista, y ella decía, no es ni siquiera legal que hagan un aumento de esta manera, tan exacerbado, tan exorbitante, y más por la tragedia que estamos atravesando, porque todos sabemos que es legal subirlo, y que sube, pero al inicio del año, okay. Y que incluso toca hacer hasta una cuenta para saber cuánto es el aumento que le tiene que hacer usted al inmueble.
0: Eso sube,
1: es ilegal.
0: Sube según el IPC.
1: Sí, señor.
0: Pero la pregunta mía, usted que tiene una casa que le dio gracias a Dios porque no se la tumbó el terremoto, que a Dios gracias, pues, adiós mi amor, compro de segundazo. Vea, eso es una vaina que usted, ¿con qué corazón o con qué hechos va a decir, no, es que ya mi apartamento, ya mi casa vale 1,5 millones? De un momento a otro.
1: Eso es inhumano, inhumano, y ahí sí es ser indolente, inhumano, eso es, mejor dicho, ser usurero. Precisamente eso se amarra a la siguiente noticia, porque Cali va a tener una jornada gratuita de conciliación. Se verán casos de los afectados por el sismo, por arriendos o entrega de inmuebles, y esa es otra de las noticias también importantes, noticia de ciudad a esta hora en Tropicana, para que le ponga cuidado.
0: Así es, con todo y dedo entacado, pero hay... Las 7 de la mañana, 18 minutos, tras el sismo de magnitud de 7,4 que sacudió al país el pasado 10 de agosto del 2026, la organización APG, que quiere decir Alternativas Pacíficas para la Gestión de Conflictos, anunció el lanzamiento de una jornada gratuita de conciliación para apoyar a las personas y familias afectadas por la emergencia. Esta iniciativa ofrece a los damnificados una vía de acceso directo y la justicia para resolver de manera pacífica y legal controversias contractuales surgidas de la catástrofe sin necesidad de iniciar un proceso judicial. Esa es otra cosa, yo, que uno bien llevado y empiezan a meterle miedo que le van a meter la ley. Por ejemplo, para quien perdió su vivienda, surge la incertidumbre sobre su contrato de arrendamiento. Para quien perdió su negocio, quedan obligaciones pendientes con proveedores, trabajadores o clientes. Para quien sufrió daños en su inmueble, pueden aparecer una reclamación frente a las aseguradoras y una controversia con un vecino. Y para quien perdió sus ingresos, una deuda que ya no puede atender como antes. Lo que decíamos ahora, todo eso continúa. Ah, pitadera, hombre, traigan algo. La campaña se concentra de forma virtual para brindar apoyo directo en los territorios de Cali, Pereira y los municipios del departamento del Chocó. Por su parte, María Mercedes García Perdomo, directora general de la APG, enfatizó la trascendencia de este esfuerzo solidario. Abro comillas. Queremos contribuir a quienes ya han sido afectados por el desastre. No tengan que enfrentar, además, problemas jurídicos sin solución. La conciliación permite resolver conflictos y, cuando sea posible, preservar las relaciones que las personas necesitan para reconstruir sus vidas, sus negocios y sus comunidades. Cierro comillas. ¿Claro está o no? Lo que acabamos de decir. La vida continúa. Y ahora, aparte de que perdió su casa, de que se le cayó el rancho, de que se le cayó el negocio, eso de las deudas no paran, no paran. Mire, por ejemplo, yo a un amigo le debo unas gafas y me las está cobrando. Ahí está un problema.
1: Pague,
0: no estoy diciendo
1: pague,
0: que sea usted, ¿no?
1: Págame mi plata que me debe.
2: Aquí hay muchas situaciones de las que estamos comentando también, porque es noticia el cobro excesivo de los arriendos en la ciudad de Cali. Por ahí hay un testimonio de una persona que vive aquí en el sector de La Flora, ahí detrás del Price Mart, de esos edificios que mucha gente, muchas familias dijeron, bueno, no pueden estar aquí, les toca irse, pero A ellos, como salieron de allá, les dijeron que no podían estar ahí. Empezaron a hacer pues como averiguaciones de los arriendos en la ciudad de Cali. Arriendos que puede costar, sí, esos apartamenticos, 2 millones de pesos, más o menos. Ahorita están subiendo hasta 3 y medio, casi 4 millones de pesos.
0: Se lo dije, el día que, estuve en, allá en Pavas, que veníamos hablando con la voluntaria que nos había prestado el camión. Y la señora venía diciendo, ella vive por allá, por esos lados, y ella paga arriendo y dice que paga 2 millones de pesos. Y ahora, uno de esos mismos apartamentos, 3 y medio y 4 millones. ¿De dónde a dónde, hermano? No, no, no puede tampoco tan cínico y tan desalmado en la vida, parza.
2: Y para los que tienen viviendas, apartamentos, los que viven en parcelaciones en la ciudad de Cali, hermano, seamos conscientes, empatía, porque esas personas, por aquí también estaba leyendo, esas personas que están aquí muy cerquita, la calle Novena, donde estamos nosotros, pues que también lo perdieron todo, están durmiendo en carpas sobre la parte del andén. Y también estaban diciendo a gritos que por favor no nos olvidemos de ellos, porque están pendientes de las noticias, qué es lo que va a pasar. Sí, han ido a hacer las visitas, pero también escuchamos en la Comuna 18, en el Danubio, el día sábado que estábamos haciendo la olla comunitaria, yo les decía, bueno, ¿cuál es el paso a seguir? Mauro, no nos han dicho nada.
0: Y mucha gente,
2: estamos esperando que nos confirmen, ¿no? Claro. Y ese día que estábamos terminando la olla comunitaria, ahí sobre la portería del Danubio, ya alcancé a ver más o menos por ahí unos 5 o 6 carros de trasteos, porque ya la gente está sacando todas las pertenencias.
0: Mire, ayer me dio tristeza con un exalumno mío, el muchacho es plataformero, y también aparte de eso, el muchacho se rebusca con eventos. Ayer me llamó y me dijo, Tito, ayúdame a buscar por allá, por los lados de donde usted vive, porque yo vivo en Chiminangos y ya nos dieron la orden completamente de desalojo. Yo le dije, pero el apartamento es suyo. No, afortunadamente, entre comillas, pues yo pago arriendo. Pero hay un problema, que como se acabó el negocio, porque como no han vuelto a haber eventos, estoy sin trabajo. Lo poquito y nada que he podido hacer plataformeando, pues como para comer. Ahora me toca esperar que la alcaldía nos den de pronto el subsidio que nos están prometiendo para pagar el primer mes de arriendo, para poderme ir a vivir. Entonces hay mucha gente que está esperando eso, Giselle.
1: Hay mucha gente que la está pasando muy mal y precisamente por eso nosotros estamos acá y continuamos con esta difusión, divulgando la información, pero también haciendo ese llamado de verdad a que seamos solidarios, porque hay mucha gente que vio la oportunidad de negocio.
2: ¿Qué necesitamos, Giselle? ¿Qué necesitamos en la autopista Sur con 39? ¿Qué necesitamos?
1: Atención, porque ya nos llegó la primera paquita de pañales para bebé. Recuerde que hoy estamos transmitiendo en vivo, estamos originando señal desde la autopista con 39, estamos en toda la Renault, en toda la acera derecha. ¿Qué necesitamos? Todo lo que tiene que ver con aseo, crema dental, cepillo dental, necesitamos pañitos húmedos, necesitamos pañales para los niños, para los bebés, todas las etapas, pañales para adultos, necesitamos también papel higiénico, necesitamos alimentos no perecederos, pepitas, atún, sardinas, arroz, todo lo que tiene que ver con alimento no perecedero para hacer un buen mercado, y todo lo que tiene que ver con kit de aseo lo estamos esperando aquí en la autopista con 39. Ahora, que me queda muy lejos, que no alcanzo a llegar, lléguenos al Trópico Comedor. Estamos ubicados en la calle 33D, número 17F40. Calle 33D, número 17F40. Ahí está mi queridísima Sandra, mi queridísima Kenny, que por favor nos confirmen cuál es el menú del día de hoy, cómo son vueltas. Y listo, vamos que vamos.
3: Vamos a escuchar un par de oyentes y también vamos a decir el menú del día de hoy del Tropicomedor. ¿Listo? Mientras Sandra se lo va mandando a usted, Giselle. Vamos a ver qué nos dicen por aquí. ¿Qué pasó?
1: Ay, es que pasaron unas bellezas ahí en un carrito escolar. Vea, pues préstame ese, jefe. Préstame ese. Vea, aquí yo tengo un kit de aseo para mujer. ¿Qué tiene? Desodorante, shampoo, acondicionador en sachet, tiene crema dental, cepillo, tiene también papel higiénico. tiene toalla higiénica, tiene protectores. Eso es lo que estamos necesitando en estos momentos.
3: Muy completo el kit, ¿no?
2: Y también, Kevin, oyentes, Giselle, Tito, les vamos a pedir un favor gigante. Sí, ayer lo dije y ayer terminé de acá y fui hasta el Tropicomedor porque...
1: ¿Cómo está eso, jefe?
2: No, le voy a decir, no me cansaré de decirlo, gracias, oyentes, gracias a ustedes, porque son esas personas que han dicho presente con Tropicana. Nos hemos visto en todos los puntos de la ciudad de Cali, en la zona como más estratégica, donde se vio afectada por el terremoto, pero la verdad, gracias, gracias a todos los oyentes. Han ido, el día de ayer estaba ahí, alcancé a recibir también una paca de arroz. Me dio un abrazo una persona, me decía, Mauro, de verdad, ustedes lo que están haciendo es de aplausos, lo hacemos así, abiertamente, para que conozcan el Tropicomedor, lleven a sus familias, a sus niños, si están en vacaciones por estos días, que vayan y conozcan el Tropicomedor, que ya está funcionando común y corriente esta semana, que ya está abierto para alimentar a todos los niños, a las personas que necesitan de verdad, porque también ese oyente que va hasta allá, ustedes saben que el Tropicomedor también requiere de algunos gastos y esto, lo otro, porque eso no se maneja así con una varita mágica. Y
0: ya
2: que
0: está,
2: uno diga,
0: funcionando, ya sí, está funcionando ya, para los almuercitos, ¿no?
2: Ya está funcionando para los almuercitos, para que vayan al Tropicomedor, pero a todos los oyentes, a todos los que están en el exterior, los que están en alguna parte en Colombia, los que están en cualquier municipio del Valle del Cauca, los que están también aquí en la ciudad de Cali, a todos gracias. Por eso esta será la última semana de recoger donaciones. Esta será la última semana donde todos los oyentes que nos están escuchando a esta hora, ayer cuando estábamos también terminando, siempre aparecen los oyentes al final, que por aquí traje
0: la
2: esto, que traigo.
0: Después de sí, las 10, ¿no?
2: Les vamos a pedir un favor. Primero que todo, con el respeto de todos, porque me gusta ser respetuoso y que no se vayan a incomodar, tenemos mucha ropa. Así que no nos traigan más ropa, necesitamos muchos implementos de aseo. Giselle lo acaba de decir, necesitamos toallas higiénicas, crema dental, comida, cepillos, comida, alimentos no perecederos. ¿Y dónde estamos ubicados, Giselle, Tito? ¿Dónde estamos?
1: 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Menú para el día de hoy en el Tropicomedor. Atención.
3: Claro, ya que Mauro estuvo en el Tropicomedor ayer, de una vez, merca mío, merca todo y el Tropicomedor, suéltela.
1: Pilla pues, sancocho de espaldilla. Arroz.
0: ¿A qué?
1: Arroz,
0: caliente.
1: Carne de cerdo.
0: Carne de cerdo
1: asada.
0: Oh, qué rico.
1: Ensaladita.
0: Qué rico.
1: Tajadita y jugo de piña para la niña.
0: Echó agua a la boca.
1: Qué delicia, ese es el menú del día de
0: recuerde
1: hoy.
0: Recuerde que para que usted vaya al Tropicomedor y pida el almuercito, tiene que entrar de espaldas, así.
1: ¿Cómo así? ¿Por qué?
0: ¿Usted no está diciendo que es de espaldilla?
1: No,
2: repetí ese menú para el día de hoy del Tropicomedor con uña de Alcira.
0: No,
2: mentira, de Sandrita y Kenny, hombre.
1: Hoy vamos a disfrutar de sancochito de espaldilla, sí, arrocito, carne de cerdo asada, ensalada, tajada y juguito de piña.
2: Que ya está abierto el Tropicomedor para todos los niños. ¿Dónde queda el Tropicomedor?
1: En la calle 33D. Número 17F40, me lo aprendí.
2: Muy bien, repetí la dirección del Tropicomedor en la ciudad de Cali.
0: Ya lo aprenden 20 días, mejor dicho, ya no.
1: Calle 33D, número 17F40.
2: ¿En qué barrio?
1: En Rafael Uribe Uribe.
0: A mí como me llega
2: barrio
0: tarde,
2: Rafael Uribe Uribe de la ciudad de Cali, ahí está el Tropicomedor.
0: A mí como me llega tarde el satélite, solamente me sé la dirección, calle 33D.
2: ¿Me hace un favor? ¿Me pone una canción ahí de cumpleaños?
0: ¡Ah, carajo! ¿Quién está cumpliendo años?
2: Póngame ahí una canción, porque el día viernes nosotros vimos el sábado y le dije, voy a regañar a Vanessa. ¿Cómo es posible que no nos haya dicho que Sandrita estaba cumpliendo años el viernes del Tropicomedor?
1: Pero Sandra hizo foforro y no nos invitó.
2: Ay, ahí sí. Ahí sí voy a regañar a Sandra entonces.
0: Pero venga, porque no quiero ser abogado del diablo, pero su muchacho, ese aquel que está allá de turno, ese muchacho la felicitó. Estábamos en el Templo de la Moda y eso dijo que sí, le iba a llevar mariachi y demás. Su muchacho.
3: Mauro estaba descansando.
2: Ah, sí, estaba descansando, sí, qué pena, yo no escuché.
0: La piedra del indio, sí, sentado.
2: Pero me hubieran dicho, yo llevo la torta de una vez el día sábado que estábamos allá en el Danubio para celebrar ese cumpleaños de Sandrita, ¿oyó? Para ella, todavía, feliz cumpleaños, no había tenido la oportunidad de decirle. Gracias por esa labor tan bonita, por todo lo que hace por los niños del barrio Rafael Uribe Uribe, ahí en el Tropicomedor, para que vayan ustedes mismos, lleven a sus niños, conozcan el Tropicomedor, cómo funciona, cómo lo hacemos. Para Sandrita, feliz cumpleaños, y ya tendremos pues como el espacio para celebrar, para compartir, porque somos una familia, somos un equipo de esta familia llamada Tropicana, Tropicana, Tropicana Cali.
0: Hágale, que en estos días vamos con Sandrita y le llevamos la tonta.
3: La torta.
2: Tremendo menú. Desde el día de ayer lunes, el Tropicomedor funcionando común y corriente para todos los niños. Y el menú de hoy, oh, delicioso, delicioso. Todo en el Tropicomedor de Tropicana.
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3: 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Gracias, Mercamío. ¿Con qué venimos, Mauro?
2: Vamos a seguir escuchando a los oyentes porque es la noticia, la confirmación de parte de la alcaldía de Alejandro Eder, el alcalde de la ciudad de Cali, de la Feria de Cali. Vamos a leerlos también, estamos en YouTube, tenemos en YouTube también hasta ahora, ya estamos restableciendo nuevamente el internet. Ténganos mucha paciencia para que las personas que nos... Es que se dañó la señal, es que no se oye. Sí, tranquilos, estamos en la calle en vivo hasta ahora. Autopista Sur con 39, aquí estamos recibiendo todas las oraciones de los oyentes. Tenemos gente ahí conectada en YouTube.
3: Sí, sí, señor.
1: Tenemos a Zoraida Fernández, buenos días, Tropicana. Bueno, ¿y por qué no le piden esas ayudas a la alcaldía, a la gobernación, al presidente? El pueblo ha donado mucho, entonces pidámosle a estos señores que es su deber.
0: Bueno...
1: Bendito sea el Señor.
0: Págale.
1: Necesito domicilio del Tropicomedor.
3: No, allá no hace domicilio.
1: La dirección, me imagino. Calle 33D, número 17, F40. No sé si Vivi, Judy me ayuda ahí. Si es Judy, ¿cierto?
0: Eso,
3: no, ella llama.
1: Judy Sarmiento me ayuda. No, aquí todos tenemos un sobrenombre. Sí, Judy Sarmiento me ayuda a poner la dirección. Mentiras, mi Vivi, un abrazo muy grande.
0: A Kevin, cuando desde que lo conocí, yo le digo Winnie Pooh.
1: Imagínese.
0: Es mi Winnie.
1: ¿O de dos de qué?
0: De chupo, de dos de queso.
1: Buenos días, Deditos mi Tropicana. Feliz bendecido día para ustedes, oyentes. Los quiero mucho, mi Cali Bella. Vamos para adelante, juntos somos más. Mucha solidaridad para mi Cali Bella. Un abrazo, bizcocha. Saludos a todos. Hicieron el apunte de lo de en Cali. Es verdad, el aumento exorbitante en los recibos. Ojalá pudiéramos hablar con ellos. Vamos a tratar de en serio de hacer conexión porque sí, es muy raro. ¿Qué pasa?
2: Kevin, la otra vez te envié ahí el teléfono de Roger. Llamemos a Roger.
0: ¿Lo tiene ahí o no?
3: Sí, señor, yo tengo el número de Roger. Vamos a ver si nos contesta.
0: Si no, lo mando.
2: Escribile, decirle de parte de Tropicana para poder hablar con él qué es lo que está pasando con los recibos en la ciudad de Cali, porque es necesario, Kevin.
3: Ok, listo, señor. Voy a escribirle a ver si nos responde el gerente de las empresas municipales, o sea, de Emcali. A ver si ahí tenemos una conexión positiva, porque ahorita estábamos, era con don Walter Gaviria Mazunga, pero pues vamos a hablar con...
0: Hombre, Walter no.

0: Bendito. A Mr. Afinque no, deje quieto a Mr. Afinque.
1: Que solamente sabe dónde van a agarrar la llave.
0: Bueno, si tenemos el número, no sé si tiene lo impepinable.
2: Sí, señor, claro.
0: Bueno,
2: sí.
0: Lo impepinable, y escríbale ahí internamente a Roger Mina.
2: Ya ahí le escribí, le dije, hola mi pana, ¿cómo estás? ¿Bien o no?
1: Así que mi pana, ole, respete, ¿cómo así? ¿Qué es que han caminado juntos o qué?

0: 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En Tropicana son las...
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1: Bueno, nos quedan unos minuticos, compañeros, unos 8 minuticos para nuevamente irnos a un break comercial bastante largo. Así que vamos a escuchar un par de oyentes y luego sí nos vamos a una pausa comercial. Don Rodrigo.
6: Buenos días, muchachos. Muchachos, ¿por qué no hacen una cosa a la alcaldía, man? En cada punto que se cayó el edificio, el dueño que esté punchado y los otros como pueblo, como la gente y la ciudad. Mano, cada que va a un concierto, en la feria, por 2 bultos de cemento, 1 boleta, por 4 o 5 bulticos de cemento, 2 boletas, así, y lo recoge el mismo dueño en la misma parte que se cayó, como decir, el motel Molino, ahí se puede, en Aquintapam, así. Para que ellos mismos se vayan acomodando y mismos ellos mismos vayan haciendo lo suyo. Ajá. Que no le cojan la ayuda a otra persona, ¿no les parece?
1: Es una buena idea. Más oyentes, mientras seguimos recibiendo donaciones allá en la autopista sur. Hola, buenos días.
7: Buenos Tropicana, muy buenos días, digo, buen día.
1: Buenos días.
7: ¿De esos kits de aseo incluye toallas para secarse el cuerpo?
1: Sí, mira, hay unas toallas muy bacanas que venden que... vienen como ya enrolladitas, vienen bien pequeñitas, pero cuando uno las abre son bastante grandes. Entonces esas nos puede servir a nosotros mucho. Si usted nos quiere ayudar con unas toallitas, oh, sería buenísimo, mi pana. ¿Dónde las puede llevar? Ahí a la carrera 39 con autopista sur. ¿Listo? Ahí las puede llevar donde nos encontramos hoy. Ahí nos encontramos hoy. Autopista sur con 39.
8: Buenas, Tropicanas. Y esta gente que dice que no quiere que hagan la feria, son los, me imagino que son uno de los que tienen viviendas, tienen propiedades y no les duele subir el alquiler a las personas. Esos son uno de los que han subido el alquiler mínimo. La gente es muy doble cara, la verdad. Y la feria hay que hacerla, porque en medio de la tempestad tiene que llegar la calma. Y entre más sigamos pensando, ay, los muertos, sí, a todos nos duele, porque a todos nos duele. Pero no podemos estar, ay, nos duele, pero no pensar también en que la gente que quedó viva también necesita comer y necesita vivir. Y un poquito de alegría a la vida nos cae bien.
1: Otro oyente, hola.
9: Tropicana, buenos días. Acerca de los recibos de energía, el costo subió. En Popayán, el expresidente amadísimo de muchos, Petro, dejó un artículo, un decreto, el cual sube el 45% al servicio de energía.
1: Sí, sí, me hiciste reír.
9: Y acerca de los arriendos, usted sabe que eso siempre sube. En el gobierno del presidente Duque se dijo que habían alivios por la pandemia. Eso también fue falso. Uno tenía una deuda y eso se incrementó de sobremanera. Buenos días, gracias.
1: Gracias, mi señora, a usted, hombre. Me hizo dar mucha risa, hombre, con tu chiste, hombre. A ver, pero no por malo, ¿no? Sino porque fue la forma en la que lo dice. Hola.
10: Tropicana. Lo que pasa es que ustedes están mentalizados que la única forma de recuperar la economía es con el trago, el vicio y la rumba. Pero hay otras formas de recuperar la economía. Mire, la feria de empleo por 5 días. Si usted esa plata de la feria la invierte en construcción, una construcción dura de un año a seis meses o más tiempo. Es un trabajo más estable que el trabajo banal de la rumba. Me parece que hice ser indolente. Es como uno tener el vecino enseguida enterrando a una persona y nosotros al otro día haciendo una rumba. Pero claro, todos pensamos diferentes. No es para que me vayan a juzgar a mí ahorita.
1: No, es su opinión, mi señor.
10: O otra cosa, porque yo quiero algo diferente a ustedes. Pero no me parece que la rumba sea la única forma de dinamizar la economía. Hay muchas formas, la construcción, mejor dicho, y salimos más beneficiados.
1: Okay.
11: Pero en ese caso, entonces, ¿qué hacemos con la gente que vende el licor y que trabaja y que viven de eso? Entonces, que cambien el oficio por construcción o qué, porque, o sea, con todo el respeto, lo que el señor está diciendo, listo, perfecto, es su forma de pensar y demás. Pero es que hay gente que no sabe hacer otra cosa y no tener su negocio de licor. Y lamentablemente, y va a sonar feo, pero lamentablemente el trago da más que la comida. Qué pena. ¿O no?
1: Sí, señor. Sí,
12: ah, bueno. Sí. Es muy fuerte, pero es verdad.
11: Sí, hay gente que dice, no tengo con qué montar la olla, pero usted lo ve.
12: Es complejo.
1: Otro oyente, hola, buenos días, bienvenido a Tropicana.
13: Tropicana, la más bacana, buenos días. Sí, a un amigo le pasó el viernes, fue a llevar documentos y le dijeron que el canon era 1,000,000 de pesos. Yo cuando el martes fue a hacer tipar documentos y todo, le aumentaron la rienda a 2,000,000 de pesos. Están aprovechando.
12: La gente es una usurera y deberían de denunciar. Es el colmo que estén haciendo una cosa de estas. Atrevidos, inhumanos. Hoy por ti, mañana por mí. Y nadie sabe. Vean, yo lo decíamos desde que empezó esta crisis. Nosotros estamos a una emergencia médica, a una inundación, a un terremoto. Estamos a nada de todos estar en la misma posición y de necesitar del otro. Entonces, ojalá a usted no le toque el día de mañana, pero a mí eso me tiene tan ofendida, porque tengo tantos amigos en el sur que les ha tocado evacuar su apartamento, dejar todo ahí, salir solamente con lo que tienen puesto, y les ha tocado enfrentarse a arriendos de que eran de 1,100,000 a 1,500,000, 2,000,000, 2,500,000. Es el colmo. Es el colmo que estén haciendo una cosa de estas.
1: Es muy triste. En la noticia que yo leí en esta mañana, en la primera hora de cómo amaneció Cali, hablaba el señor Eder y también el señor Garcés, sí, porque yo ahorita había dicho García, no, era Garcés, el señor Jairo, el señor Garcés de Seguridad y Justicia.
11: Aprende para que no le olvide, dígale, claro, rastastás.
1: No, no, hombre, por favor. Entonces, él de la noticia decía de que, aparte de que iban a hacer una auditoría, también usted, amigo oyente de Tropicana, si iba a comprar las cosas de construcción, el cemento, las varillas, todo lo que se necesita para construir, y que si le cobraban más o el doble o el triple, usted podía denunciar esa ferretería o ese negocio. O sea que esperamos de que sea así de positivo y la investigación sobre estos
11: usureros. Si son tan cínicos, son tan cínicos, Kevin, que el primero o segundo día de la tragedia estaban inflando los precios en supermercados y en tiendas, que aquí no lo denunciaron. ¿O es mentira?
1: Es verdad que está subiendo la comida.
11: Bueno, entonces, hermano, ¿a qué estamos jugando?
1: Otro oyente, porque nos vamos a una pausa, a comerciales y a moler. Así que vamos a poner por acá otro oyente. Hola, buenos días, bienvenido a Tropicana, la más bacana, mi señor, bienvenido, hola. Hola.
14: Muy buenos días, hola, para sí, todos, señor. Ustedes, son los mejores.
1: Gracias.
14: Yo me pregunto en medio de mi ignorancia, ¿cómo para el mío si hay millones y millones y millones y para ayudar a la gente no hay? ¡Qué tristeza!
1: Otro oyente, don Andrés, bienvenido.
15: Muchachos, no, yo estoy de acuerdo con la feria. La feria va. Y ojalá el Cali o el América quedaran campeón en diciembre.
1: El América.
15: Para
1: lo
15: que
1: dudo.
15: También la

0: ayudara.
1: Ya no soy hincha del América, ya yo ya.
2: Ahora mire, le voy a decir una.
3: Mi muchacho, no se ponga a pelear con Tulio Gómez.
2: Si nosotros nos ponemos a esperar la ayuda del gobierno, quédese ahí esperando. Es más fácil que un vecino le ayude a usted, como estamos haciendo ahora. Los que están ayudando, que necesita. Porque si esperamos, ¿cuánto llevamos ya en esta obra? Ya casi 15 días, ¿cierto? Aquí, ¿qué funcionario de la alcaldía o de gobernación o del Estado Nacional ha venido a decir, muchachos, aquí traigo mi aporte?
1: Antes no nos han ido a quitar. Antes nos han ido a quitar porque la carpa es muy grande y puede tapar el paso.
2: Entonces, si nos vamos a...
1: Otra vez nos quitaron.
2: Esto para la gente, mire, eso sí no está bien hecho, mire, el muchacho del carro bien bonito y todo, se trepa al andén y para que le abran paso. ¿Verdad?
3: Pongamos un guarda aquí de una vez, un agente de movilidad, hermano. Mira, esto es peatonal, mira, peatonal.
2: Yo lo que hizo el muchacho, claro. Bonito carro y todo, el muchacho del Kia, ¿verdad? Bueno, entonces lo que le decía, hermano.
3: Esto es peatonal.
2: Nos ponemos a esperar a que el gobierno nos ayude. Papi, vuelva a acostarse y duérmase. Porque antes nos están apretando. ¿No está viendo? Ya están cobrando impuestos, ya están mandando los avisitos.
1: Y recibos dobles.
2: Haga la declaración de renta. Recibos que haga caros. Lo uno y lo otro. Entonces, hermano, unos tenemos que ayudarle los otros.
3: 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Lo impepinable.
1: Ahora
3: lo impepinable.
1: Sí.
3: Ya venimos. Que ya vamos a hablar de un tema que les gusta. Las cámaras de fotomultas, de fotodetección. Que por ahí ya escuché a la ministra de Transporte.
2: ¿No? Es otro
3: negocio. Ya les voy a leer lo que dijo la ministra de Transporte en Colombia.
2: Cuando van a poner una o van a instalar una cámara de esas, ¿qué es lo primero que dicen? Esto es para prevenir y para cuidar vidas. ¿Cuál cuidar vidas? Esas cámaras fotomultas, esa es la caja chica.
3: Amiguita, del gobierno. Amiguita, esto es peatonal. Muchas gracias. Mira, esto es peatonal. Bonito, listo, muchas gracias. Esto es peatonal, mi hermano. Peatonal.
2: Ya.
3: Eso es peatonal. Muchas gracias.
2: Pero,
3: esto,
2: Mauro,
3: es peatonal.
1: Es que, ¿por dónde están subiendo?
3: Esto es peatonal, hermano.
2: No, pero
3: o sea, tenemos que ser cívicos. Esto es peatonal, mi hermano.
2: Andan de afán. Gracias. No estoy viendo que andan de afán.
3: No, es que tenemos que ser cívicos otra vez.
2: Andan de afán, vean.
3: Hacemos lo que nos da la gana en la ciudad de Cali. Estamos en la autopista Sur con 39 y esto es peatonal. Hermano, el semáforo es para todos. ¿En serio?
2: Pero no ves que es que ellos creen que porque suben por el andén van a llegar más rápido.
3: No, y es que se hacen como si fuera con ellos. Aquí estamos en el cómo amaneció Cali de Tropicana.
1: Ya venimos, esta es Tropicana, la más bacana.
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14: Señoras y señores, hicimos una pausita de unos 10 minutos, brevecita, mientras mis compañeros allá desayunan, mientras yo aproveché para ir al baño, para desayunar, para tomar un poquito de agua, escuchar a los oyentes de Tropicana. Y aquí estamos, nuevamente, y nos conectamos con los muchachos en la autopista sur con 39, Giselle, Tito y Maure Tallo.
15: Estamos desde la autopista sur, aquí recibiendo todas las donaciones de los oyentes del Cómo Amaneció Cali de Tropicana. Por esta semana, desde las 5 de la mañana hasta las 12 del mediodía. Después de las 12 tenemos programación de música y noticias. Y además también el tropicomedor abierto para todos los que van a dejar también sus donaciones. Pero aquí estamos recibiendo alimentos no perecederos. Estamos recibiendo también implementos de aseo y por favor, claros, precisos, concisos y al grano, no, ya no estamos recibiendo más ropa en donación.
16: No más.
15: Ya no más ropa en donación, porque les cuento Esta semana que estaba ahí como moviendo algunas bolsas de la ropa de donación, llegaron.
2: ¿No encontraste alguito como patito?
15: Llegaron. No, patito, no. Camisetas rotas.
16: No.
2: Bueno.
15: Que estaban diciendo, no, en muy buen estado, que no pasaba nada.
16: No, qué pecado, mano.
15: Jeans mentiroso. También, que eso tiene, mejor dicho, parece una colcha lleno de remaches por todos los lados.
2: No.
15: Y por eso no quisimos recibir, porque en el afán que estamos nosotros de recoger donaciones, a veces no tenemos como los minutos, las horas para revisar la ropa que están haciendo llegar.
16: Hola, ¿y
15: una persona no. Así la semana pasada en una maleta dijo, traje ropa interior, está nueva, si quieren revísenla, y ahí estaba con las etiquetas. Pero por eso hemos decidido no recibir más ropa, porque la verdad no nos queda como el tiempo para revisar toda la ropa que está llegando. Aquí estamos, buenos días, Giselle Balcázar, Tito Varela, Olé. Kevin Tombe, Mauro Tallo, en el cómo amaneció Cali de Tropicana. Increíble, yo, porque hay gente así, ¿no?
16: Yo digo una cosa, yo de regalar una camisa, un pantalón, un par de zapatos, hermano, en mal estado, roto y todo eso, hermano, mejor no lo hago, porque yo no quisiera que el día de mañana, que uno no sabe, Giselle, vueltas da la vida. Recuerde, como dice la canción del jefe Daniel Santos, el columpio de la vida, hoy está uno arriba, mañana está abajo, y así sucesivamente. Yo no sería capaz de recibir algo que ya no sirve, y la gente, porque tiene ese corazón. Ole, ¿creen que eso es lo que se merece el hermano? Ole, ¿no han entendido la palabra que dice Jesús cuando vino a este tierrero? Cuando vino y dijo que nos amáramos unos a los otros. Jesús fue claro, él dijo, yo no vine a abolir la ley. Vine simplemente a simplificarla. Ámense unos a otros como yo los he amado. Amar a tu prójimo. ¿Y vos creéis que amar al prójimo es darle esa basura de ropa? Ole, por Dios, si algún día usted va a estar del frente, que yo sé que sí lo va a estar, que eso sí se lo aseguro, frente a Dios, ay, papi, agárrese a ver qué le van a preguntar, o yo.
2: Justo eso lo estábamos diciendo hace un rato. O sea, miren, estamos hablando de la indolencia y precisamente escuchando las opiniones que son totalmente respetables. De quienes están de acuerdo y quienes no están de acuerdo con la Feria de Cali, que es el tema del día de hoy. Y hablamos de la palabra indolencia, de cómo nosotros deshumanizamos, ¿cierto? Y normalizamos lo que está sucediendo. Venga, una forma también de indolencia y de ser una mala persona y de no tener empatía es dar este tipo de donaciones, como por salir de lo que nos está estorbando en el closet. Eso no se hace. O sea, miren, yo también saco ropa. Y se los digo, ropa que me pongo una sola vez y está en excelente estado. Eso es lo que uno puede donar, eso es lo que uno puede dar. Yo ni siquiera voy y lo llevo a un pulguero, lo vendo. No, a menos de que sea incluso ropa que no me haya puesto, que se quedó ahí y no me quedó. Pero de resto, hombre, uno lo que hace es donar, pero dona de una buena manera, cosas de calidad. Ahora, si es ropa usada, listo, pero lávela. Hola, novios. Pero entonces que sea ropa buena, que sea ropa que por lo menos esté limpia, jefe. Pero ni nos tomamos el trabajo de lavar la ropa, de aplicarle un soflán, como decimos nosotros, aunque sea para que sea agradable a la otra persona.
15: Un aroma de eso.
2: Exacto, eso es inhumano, eso no se hace.
15: Dios, por eso hemos decidido, para que entiendan y comprendan y no se enojen, no estamos recibiendo ya ropa en donación. Por todo lo que nos ha pasado, por lo que hemos revisado en bolsas, ropa hasta con gorgojo, le voy a decir. Ropa hasta con comején.
14: La gente que cogió el comedor de basurero, pues.
15: No, en serio.
14: Quería coger el comedor de basurero.
15: Nos cogieron el comedor, en estos días nos fueron y nos llevaron como 7-6 bolsas de ropa, hermano, como si nosotros fuéramos. No, en serio. La verdad, necesitamos es alimentos no perecederos.
16: ¿Nos dieron cara de ropa vejero, qué?
15: Eso sí, de muy buen corazón. Necesitamos gente que de verdad a esta hora nos sigue apoyando, porque por acá veo, acaba de llegar kits de aseo, veo atunes, alimentos
2: cafecito,
15: también para
2: acá.
15: Cafecito también. Necesitamos café, chocolate, alimentos, todo lo que pueda traer, no perecederos. Estamos en la autopista Sur con 39, afuera del concesionario Caribe Renault. Aquí está la carpa roja, gigante de la misericordia con Tropicana. Bueno, y vamos a hablar de un tema.
2: ¿Qué bajó?
15: De las cámaras de fotodetección en Colombia. Escuche este trino

0: la ministra de Transporte, Elsa Noguera. 7 cámaras de velocidad en la autopista Barranquilla-Cartagena son excesivas. Por eso, ante el conflicto de competencias existentes, solicitamos, dice por acá, a la Agencia Nacional de Seguridad Vial, escuchen esto, suspender la entrada en operación de las 3 nuevas cámaras autorizadas que se sumarían a las 4 actuales. La detección electrónica debe prevenir siniestros y salvar vidas, no convertirse en un mecanismo de recaudo. Priorizaremos soluciones integrales de ingeniería, señalización, pedagogía y control. Y también por acá pone otro trino de la siguiente manera que lo tengo aquí. Por instrucciones del presidente Abelardo de la Espriella, revisaremos a fondo el funcionamiento de las fotomultas en todo el país. Las cámaras deben salvar vidas y prevenir siniestros, no convertirse en un negocio a costa de los ciudadanos. Donde encontremos abusos o irregularidades, actuaremos con la contundencia que corresponde. Esto ha dicho la ministra de Transporte, esto ya lo sabe también el presidente Abelardo de la Espriella. Cámaras que sí, hay que prevenir los siniestros, pero y entonces los que se quieren lucrar los bolsillos, ¿cómo es la vuelta? Porque aquí en Cali han sido muy criticadas, ¿no?
1: Pero ¿cómo manejan entonces eso? Porque si las ponen, es para que supuestamente, lo que ellos siempre le meten el cuento a uno, que es para prevenir siniestros y demás. Pero para nadie es un secreto que eso es la caja chica para ellos, la caja menor. Eso le entra billete y demás. Pero la pregunta es, ¿cómo van a regular esto? ¿Van a suspender de pronto que multen o van a dejar ciertas multas para que las hagan? Porque yo no creo que eso le vayan a quitar el beneficio de plata. Para eso es que la montan, porque eso es negocio. Eso es un negocio, socio. Entonces, ahí sí la veo como difícil de que esa de la compren a la ministra, ¿oyó?
0: Bueno, no sabemos qué va a pasar, pero aquí en Cali, ahí sobre todo a la quinta, ¿no? Donde están las cascadas de San Antonio, ahí hay dos, ¿no?
1: Ahí hay dos, de lado y lado.
0: De lado y lado. ¿Qué otras en la ciudad de Cali que uno dice, uy, hermano, en serio?
1: Las que tumbaron, ¿no? Las que dañaron. Ahorita que yo venía para acá, yo me vine por la autopista.
0: ¿Aquí hay una?
2: Aquí
0: hay una que no está.
1: La que está aquí al lado también de la 15, ahí en toda la 15, donde estaba la bomba, también que la tumbaron.
0: Aquí donde estamos hay una, vean.
1: Aquí también hay otra.
0: Pero creo que no está.
1: Pero no, eso como que... Ah, también la tumbaron.
0: Ah, la tumbaron.
1: Sí,
0: la tumbaron. Esa de ahí la tumbaron.
1: Sí.
0: La de la autopista con 39... Las dos.
1: Mire, va. Ahí
0: la del otro lado también la tumbaron.
2: Ahora yo te digo una cosa, por ejemplo, la de la 26. Yo sí soy partidaria de que uno tiene que andar con sus papeles al día, toda la cuestión. También comprendo que esto es un negocio ni el berraco. Que lastimosamente sí, aquí nos falta cultura. Porque donde esa cámara estuviera ahí, por ejemplo, no se estarían trepando todos aquí
3: total,
2: en el andén.
3: Total.
2: Entonces, lastimosamente aquí nos toca las malas, porque estamos en una cultura y en un desacato horrible.
1: Por eso te digo, ¿vos crees que si esto no fuera negocio, se van a poner a hacer toda esa inversión, toda esa infraestructura, para que diga no, pongámosla ahí solamente para que la gente solamente la maneje, ¿no?
2: Pero entonces, te digo, la ponen en la 26, usted a las 10 de la noche, un sector tan pegriloso.
3: Jamás.
2: Usted sabe que usted no para.
1: Ah, no, eso ahí no
2: da
1: para
2: miedo.
1: Usted nunca. No.
2: A mí me da pánico cuando yo ando sola, sea en la moto o en el carro, a mí me da pánico, yo no voy a parar.
1: Lógico, es que la mayoría de nosotros que nos toca salir a las 4:30 de la madrugada,
3: no,
1: muy, de ir a parar uno una cámara o donde sea, uno va desde frente, ¿o no, mi querido gordito?
3: No, claro, yo ahí en la 15 yo no paro, ni mucho menos en la 10.
1: Pero ¿y no para de día?
3: No, de día sí toca parar.
1: Ah, sí, ah, bueno.
3: De día sí. Es más, ayer, ahí donde está usted, Tito, al frente, a una muchacha la multaron por meterse al bicicarril.
1: Ah, ¿vio?
3: Imagínese.
1: Pero lo que dice Giselle, lamentablemente les toca, y como uno da el papayazo, pues hermano, echa la ley, echa la trampa. Entonces, ahí sí, yo a esa no la creo, pues que se la dejen ahí a la ministra Elsa Porrito, ahí tampoco.
3: No, Elsa Noguera.
1: Eso, Elsa Porrito Rojo. ¿Qué dicen los oyentes, hombre, mi querido?
3: Bueno, vamos a escuchar un par de oyentes, a ver qué nos dicen por acá. Referente a lo que estamos hablando en Tropicana, la más bacana. Vamos a ver. Hola, don Raúl.

0: El Forero. ¿Será este Carlos Fernando Forero? Forero, porque Forero me suena al Forero Café.
1: A mi profe.
0: Vamos a ver.
2: Este es otro Forero.
0: Este es otro Forero.
3: Ahora usted se imagina uno a la medianoche parando en la 15 o en la 10. Dígame, estos bellacos, sabios ingenieros de movilidad que tiene el tránsito. Colocar una cámara en el Sucre, que es que para que yo pare a la 1 de la mañana ya a esperar que cambie el semáforo. Esas es muchas mulas.
0: Ya, hombre.
3: Son muchas mulas.
4: ¿Qué está diciendo?
0: Me hizo reír, hombre, me hizo reír, hombre.
4: ¿Qué está diciendo?
0: Que los de movilidad son unas mulas.
2: No, las mulas no, ellos son abejas. Las mulas somos nosotros que les damos de papaya.
0: Tomás me hizo reír, hombre. Ay, no, no, no. Otrico.
4: Hágale.
0: Vamos a ver qué nos dice por acá. María Teresa, ¿será la María Teresa de Danilo?
2: Eso, María Teresa. No, María Teresa me quiere gobernar y yo le sigo.
4: Son ellos dos personajes, soy yo.
0: Son ellos dos personajes que uno viste de traje y el otro viste de qué.
2: Sí, sí. No, María Teresa me quiere gobernar.
0: Sí, sí, sí.
5: Bacana, la más bacana.
0: Ah, no, esa es otra Teresa.
5: Déjeme decirle, qué pena. Yo cuando viajo para el 30, para en una curva, o sea, es absurdo, ni perdóname. O es que yo soy ignorante en eso.
0: Tranquilo.
5: Pero ¿cómo es que vos venís en curvas y preciso están ahí en una curva que vos sí o sí, ni tampoco uno puede irse matando, ¿no?
1: ¿Dónde?
5: Va suave. Pero cuando menos piensa usted a frenar, que porque está, no, o sea, no me sí, parece. Total. Y hay sitios que no, ma, la que queda yendo para Jumbo para la carretera vieja. Ah, es ilógico.
1: Sí.
4: Hay dos, ahí, ¿no? Hay dos.
2: Mucho y esas, antes, y esas.
1: No,
2: uno va a frenar. Las tienen encaletada debajo del árbol para que no le dé el sol.
0: ¿Qué me dice la de agua?
1: La de agua,
0: a mí no me tengo que ir a pagar una multa por allá.
2: Y ojo,
1: ¿qué hacía en agua?
0: Ah, cositas.
4: Estaba por allá en los piñales.
2: Claro, andaba llevando unas piñas.
4: ¿Sabe dónde hay otra? Hacia la vía Pereira, por los lados de Cartago. Ajá. Hay una como en la parte como de especie, como de un letrero, como el que estamos aquí viendo en la autopista. Más o menos, álcese y verá, Tito, ese letrero que está ahí. Y está como subida.
2: Ah, sí.
4: Y esa me cogió la otra vez y yo le dije, ¿pero dónde
2: está? Está por encima.
4: Claro, está por encima. Y esa me cogió la otra vez y yo le dije, Dios santo, ¿pero por qué suben eso por allá? ¿Saben cositas?
2: Era para que usted no lo viera.
4: Claro, saben cositas.
2: Porque dijeron, entonces, si se la ponemos abajo, la ven.
4: Esperemos que se tomen decisiones, porque sí, Cali necesita orden de movilidad.
2: Y ojo,
4: pero tampoco abusemos, pues.
2: Ojo con las cámaras móviles que hay en la recta Cali Jumbo. Ahí donde está exactamente.
4: No, ¿sabe dónde? Ahí pasando.
2: Bavaria.
4: No.
2: ¿Dónde está Bavaria?
4: ¿Dónde ahí no hay Tito.
2: Hay una móvil. La que me cobraron a mí, entonces, ¿quién me la cobró?
4: Mauro, ¿cuándo?
0: Hay una móvil, hay una móvil.
2: O sea, ¿sí o no?
4: Pero
2: sí,
4: yo
2: sí,
4: he pasado por ahí como el Correcaminos.
2: Ha estado de buena. Ha estado de buena.
4: Yo le he metido Usain
2: Bolt. Y me la clavaron de ida y de venida.
0: Sí, sí, hay una
2: móvil. ¿La de venida está dónde está? En el centro de eventos.
4: Bueno, cuando yo he pasado por ahí, entonces están durmiendo.
2: Están durmiendo, porque.
4: Sí. Pero sí, en la antigua vía Jumbo hay dos. Ahí pasando el semáforo de Dapa, donde está el centro comercial, allá adelantico.
2: Así usted me diga que no.
4: ¿Sabe por dónde?
2: No, yo por ahí paso.
4: Allá en Guavinas está la otra. Entonces, queremos escuchar los 311-2222-931 antes de seguir, Kevin. Por acá estoy con un caso. Este fin de semana me escribió Julián Zamora del Templo de la Moda, porque hay una pequeña que necesita una tremenda donación. Ayer fui también al Tropicomedor, acá sacamos pañales para adulto talla M y talla L, también sacamos también un mercado, los pañitos, la crema también antipañalitis, sacamos de todo porque nosotros somos así, la emisora diferente que ayuda a los peluditos y a la gente, y ha venido hasta acá, hasta la autopista Sur con 39. Hola, ¿tu nombre cuál es?
6: Caterina Zambrano.
4: Caterine, buenos días, ¿cómo te ha ido?
6: Buenos días, muy bien, gracias.
4: ¿La familia?
6: Muy bien, gracias a Dios.
4: ¿La pequeña cómo está?
6: Muy bien, creciendo, muy fuertemente.
4: ¿Quién la cuida?
6: En ese momento la cuida mi mamá. Ella está en la casa y pues vine hasta acá porque pues me contacté con Julián para lo de la ayuda y pues aquí la estoy recibiendo, muchísimas gracias.
4: Bueno, ¿qué tiene la pequeña?
6: Ella tiene una discapacidad, ella tiene esquinicefalia con síndrome de Down, con síndrome de West, con labio bilateral abierto y ella convulsiona. Ella es postradita en cama y pues ahí va, ella convulsiona fuertemente.
4: ¿Qué es el síndrome de West?
6: El síndrome de West es que ella perdió
4: la movilidad.
6: La movilidad totalmente, sí, ella no se mueve para nada, ni se voltea, ni se sienta, no hace absolutamente nada. todo hay que hacérselo.
4: ¿Pero sí puede hablar y todo?
6: No, señor, no, ya no tiene nada cognitivo conectado, nada. Totalmente descomunicada, solo balbucea.
4: ¿Cuántos años tiene?
6: 15, ahorita el 4 de septiembre cumple 16.
4: Bueno, y también me estaba comentando por acá, antes de hacerle la entrega a ella, de una abuelita también.
6: Mi mamá.
4: Ah, es tu mamá.
6: Mi mamá, sí.
4: ¿Qué le pasó a ella?
6: Pues ella, hace poco ella sufrió una parálisis cerebral y pues se recuperó, no el 100%, pero sí ella está bien y ella es la que se queda al pendiente de la bebé mientras pues yo salgo a gestionar lo de la casa y todo eso. Entonces pues lo que le estaba comentando ahora, me dirijo hacia ustedes a ver si de pronto hay la posibilidad o la forma de que me puedan ayudar a agilizar lo del cuidador de Andri por medio de las entidades, porque la EPS... pues la verdad me coloca muchas trabas para realizarlo. No sé si de pronto porque hago parte del régimen subsidiado, pues ahora estoy en la oportunidad de un proceso a ver si paso el régimen contributivo por medio de una empresa, a ver si yo puedo agilizar eso. Pero pues en el momento, hasta la fecha no, y ya son muchos años en las mismas.
4: ¿Qué PS es?
6: Con Fenalco.
4: ¿Dónde la tienda? ¿Ahí en la calle Quinta?
6: Sí, en la calle Quinta o ahí en Los Cámbulos.
4: Ahí en Los Cámbulos. Tito, ¿le podemos ayudar con Gerardo Mendoza o con el defensor del paciente?
2: Vamos a... si quiere llamamos a Gerardo o llamamos al defensor para que nos ayude
4: con eso. De una vez, porque es que ¿hace cuánto viene con esto?
6: Pues lo del cuidado relativamente hace como unos 6 años.
4: ¿6 años?
6: Sí, señor.
4: Oiga, Tito, 6 años.
2: Vamos a comunicarnos con él.
4: Sí, hablemos de una vez a ver si podemos gestionar. Para ayudarle a esa persona viene con un trámite, así como muchos en la ciudad de Cali, pero no hemos podido. Entonces, el llamado, Catherine.
6: El llamado es a que si de pronto, como le comenté ahora, una fundación o alguien que pueda padrinar a Andri, que me pueda ayudar a gestionar toda esa parte operativa para que ella tenga su cuidador y su cama especial para que ella pueda tener una vida digna, es lo único que yo necesito.
4: Tremendo problema, Tito. Vamos a llamar de una vez entonces, llamemos a Gerardo Mendoza o al defensor del paciente César Revelo, a ver cómo le podemos dar solución. Y de parte de Tropicana, vea, de todo este equipo, de Vanessa Narváez, de Sandrita y Kenny que están en el Tropicomedor, de Giselle Balcázar, de Tito Varela, de Rafico, de Kevin Tombe, de Mauro Tallo, le hacemos entrega de una vez de estos pañales, crema antipañalitis, hay una remesa también, yo sé que le va a servir y es con todo el amor como lo hace Tropicana.
6: Muy bendecida, muchísimas gracias.
4: Bueno, hay dos situaciones y nosotros seguimos ayudando. Vamos a llamar al defensor del paciente, Gisela César Revelo, a ver si nos ayuda con este caso, porque son 6 años buscando también de pronto por allá que le digan, venga, aquí hay una luz verde, le vamos a ayudar, pero ha sido complejo, Gisela también.
1: Ha sido bastante difícil, pero precisamente para eso estamos aquí en Tropicana, somos ese canal. Aquí el viejito ya está sacando, ¿cierto?
2: Aquí estoy. Estoy llamando a Gerardo, me escribe, me dice que ya está, que está en una reunión, que ya me copia, que ya me llama y vamos a llamar a César para que nos...
4: Bueno, ahí volvemos nuevamente. Entonces, la solución es para todos. Vamos a buscar la ayuda. Déjeme ahí su número, por favor, telefónico, para ver cómo nos podemos comunicar. Apuntale el número telefónico, Gisela, porfa. Que me le vaya muy bien, oyó. Dios la bendiga.
6: Muchísimas gracias.
4: Bueno, ahí está la ayuda porque somos la emisora diferente, sí, que ayuda a los peluditos y a la gente. Y esta será la última semana de donación. Necesitamos de usted que nos está escuchando esta hora. Esta semana, Autopista Sur con 39, afuera del concesionario Caribe Renault. Aquí vamos a estar ubicados recibiendo donaciones, implementos de aseo, alimentos no perecederos. Necesitamos de todos, de todos, de todos, de todos, de todos, de todos, de todos. No se quede en casa, pase por aquí un momentico antes de ir a su lugar de trabajo. Deje una paquita de arroz, crema de dientes, cepillo de dientes, deje lo que sea que se los vamos a recibir con todo el amor. Y el llamado, por favor, eso sí, con todo el respeto de todos, no estamos recibiendo ya ropa para que no traigan. Pero recuerden que estamos aquí en la autopista Sur con 39.
2: Venga,
4: a esta
2: que,
4: hora.
2: Bueno, venga, que
4: ¿quién está a esta hora?
2: Tenemos aquí a César Revelo, que es el defensor del paciente, y vamos a ayudarle. Vea que ya la niña Gisela está lista para que le saquen esa piedra. Yo, César.
7: Para que, claro que sí, ya.
2: Para que le saquen esa piedra del ojo. Vea, César, sí, sí. De antemano, sí, gracias, hermano, por atendernos. Sabemos lo lindo que eres, de verdad, en ese sentido. Eres muy, muy, muy, muy acucioso cuando te llamamos. Cecitar, tenemos el caso de una mamá

0: Benita, la voy a poner aquí al aire. Venga, vamos, venga. Venga, siénteseme ahí, hágame el favor. Recuérdeme el nombre suyo. En este momento tenemos al defensor del paciente. ¿Cuál es su nombre?
1: Caterine Zambrano.
0: Caterine, cuéntale rápidamente al doctor qué es lo que necesitas.
1: Buenos días. Lo que sucede es que Andrea es una niña de 15 años con un síndrome de West. Ella tiene el 100% de discapacidad con su certificado gubernamental. Y la EPS lleva muchas falencias, primero pues en la entrega de los insumos de la niña y segundo en el proceso que se debe llevar en cuestión a un cuidador, a una persona que esté ahí latente, porque pues ella se queda al cuidado de la abuelita mientras yo salgo a gestionar lo de la casa. Soy madre cabeza de hogar y pues más que todo mi requerimiento es la opción de la ayuda para poder solucionar ese trámite para que Andri pueda tener su cuidador y pues ahí ya los procesos de que ella también pueda tener su cama especial para que no le dé un antiescara y todo eso y ya, eso sería el proceso.
0: ¿Qué podemos decirle, César?
2: Bueno, tenemos es que revisar, si no está ordenado, si no hay un ordenamiento, pues obviamente la EPS no le va a cubrir el servicio. Hay algunos servicios que no están incluidos en el plan de beneficios y por ende muchas veces no se ordenan a través de un médico y los pacientes o los usuarios tienen que recurrir a instancias judiciales para que ya sea un juez que pueda ordenar esos servicios. Tendríamos que revisar el caso, si hay un ordenamiento vigente, nosotros poder ayudarle a hacer la gestión con la EPS y si no hay el ordenamiento, pues hacerle la orientación a la mamita para que se pueda lograr que la EPS le brinde el servicio que ella requiere. Si me puede dejar el número de teléfono o la dirección, yo puedo ir hasta el domicilio de la paciente y revisamos con el equipo cuál es el ordenamiento que tiene y mirar de qué manera se le puede ayudar en la gestión o hacerle orientación para que ella pueda lograr obtener los servicios por parte de su EPS.
1: Claro que sí.
0: ¿Listo? Listo, Cecitar. Entonces ya le dejo los datos y todo. ¿No hay un ordenamiento, como dice él?
1: Pues el ordenamiento como tal sí está. Simplemente es que no está vigente porque pues han sido, no, eso no es de ahorita, eso es de años atrás. Se vencen las fórmulas, si no hay que esperar la junta médica y si la junta médica da la SC, o sea, por alguno u otro lado se pierde.
2: Ok, ya con eso igual, si hay un ordenamiento... así no esté vigente, pues hay que buscar cómo el médico puede renovar esas órdenes y nosotros pues entramos ahí ya para ayudarle a gestionar y que no se venzan las órdenes. Déjame los datos y nosotros con el equipo te contactamos y si algo vamos a hacer la visita a la paciente para poderles ayudar en la gestión.
1: Perfecto, sí, señor.
0: Cecitar, Dios te bendiga. Ya te dejo entonces, internamente te dejo los datos de la señora, teléfono, dirección y te pedimos el favor, nos ayudes con eso, ¿vale, Cecitar?
2: Claro que sí, Tito, claro que sí, ahí estaremos y vamos a tratar de ayudarle a la señora.
3: César, un saludo, Mauretayo, un abrazo para vos, si le podemos ayudar a agilizar lo más rápido posible porque sí, de verdad lo necesita. Te quedo totalmente agradecido. Saludos para vos, mi hermano. ¿La familia cómo está?
2: Bien, gracias a Dios. Bien, todos bien, afortunadamente.
3: Bueno, perfecto. Ahí quedamos en contacto, César.
2: Bueno, Mauro, no, a todos un buen día y muchas bendiciones.
0: Dios te bendiga, César. Un abrazo. Ya te dejo internamente. Ok. Un abrazo.
2: Amén.
0: Vale, bueno, ahí está. Eso es de una, papi, estás haciendo y como peluqueando a Tito.
3: Eso es rapidito.
0: Peluqueando un calvo, listo, mi amor.
3: Y con mucho gusto gracias, ahí no, vamos a abrir ese camino.
1: Muy agradecida con todo, verdad.
0: Ya le, venga, entonces hágame un favor. Con Giselle, déjeme entonces el número telefónico suyo y la dirección para hacerla a César, ¿vale?
1: Listo, sí, señor.
0: Vale, mi amor, ponga todo en las manos de Dios.
1: Amén, así será.
0: Un abrazo, mi amor. Ahí está, vea. Así es que trabaja Tropicana, mi querido Mauro de Jesús.
3: Somos efectivos con la bendición y la luz de Dios, Tito, ¿o yo?
0: Y que gracias a Dios, hermano, así como la gente nos cree, también los funcionarios también nos creen y de verdad que nos ayudan, hermano. Un abrazo.
3: Bueno, aquí estamos desde la autopista Sur con 39, 8 de la mañana, 26 minutos. Por acá los oyentes dicen buenos días. En la feria vienen turistas, hay gente que también vende comida, bebidas del Pacífico. Hay que hacer la feria de Cali, lo que nos están diciendo a esta hora. y también queremos escucharlos. 311-2222-931, ¿qué nos dicen los oyentes de Tropicana, Tropicana, Tropicana, la más bacana?
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5: Dicen por acá un oyente que si nosotros podemos recibir un racimo de plátano. ¡Claro que sí!
3: Kevin, acaba de llegar uno ya.
5: Hágalo llegar al Tropicomedor.
3: No sé si es la misma oyente, pero acaba de llegar acá el racimo de plátanos, porque eso nos sirve mucho para todos los niños del Tropicomedor, que ya está funcionando. Ya está funcionando los almuercitos para los niños que se alimentan diariamente de lunes a viernes. El Tropicomedor de Tropicana, Giselle.
6: ¡Llegó el plátano!
3: Vea, entonces será la señora, ¿será la misma? La señora como que había estaba escribiendo, Giselle.
5: Sí, será,
6: doña
5: será
6: Teresa
5: la misma.
6: Estaba en el Tropi WhatsApp, la que hizo la denuncia precisamente de las fotomultas.
5: ¿Ella está allá?
6: Sí, acabo de llegar. Y nos dijo, es que yo de la finca a veces traigo plátano maduro. ¿Este le sirve para los almuercitos del comedor? Y yo, claro, deje eso aquí. Que todo es sumo para los almuercitos de Tropicana, la más bacana. Y ya tiene la dirección del comedor, ya te escribió mi Kevin, para que le envíes la ubicación en tiempo actual del comedor, porque pues tiene más cositas para donar, ¿listo?
5: Bueno, listo, dale, ahí miramos a ver qué hacemos, ¿listo? Es Tropicana, la más bacana, hola.
7: Tropicana, estos dos videos que acabo de enviar son del semáforo, perdón, de la fotomulta que hay en la calle 70 con carrera primera vez. Ahí el semáforo estuvo fuera de servicio más de 2 años, pero la cámara fotomulta siguió funcionando tranquilamente. Ahí pueden ver el video.
3: Mostremos en YouTube Mi Tropicana TV, se suscriben gratis, aquí no se cobra, gratis en YouTube Mi Tropicana TV.
5: Vamos a mandar el video para que lo podamos ver en YouTube Mi Tropicana TV. Vamos a ver la denuncia que nos envía la niña, aquí está. Ahí te lo mandé, mientras, otro oyente.
8: Tropicana, Tropicana, muy buenos días.
5: Hola, buenos días.
8: Tito, yo siempre te he admirado.
5: Oiga, don Tito, siempre lo han admirado.
8: Soy una mujer muy presente.
5: Tranquila,
8: muy físicamente, pero tranquila, te llevo en mi corazón.
5: Ay, tan linda, lo lleva en el corazón. A don Tito Vallela.
0: Un abrazo, mi amor.
5: Tan linda. 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Siga, mi señora.
8: Tito, hable sobre las cámaras de fotodetención. Me ha llegado una multa de una cámara que estaba titilando, una cámara que estaba mala, que a veces se arrancaba, otras veces titilaba, y yo y quería a la gente que yo me quedara ahí. Pasamos varios y después me ha llegado a mí la, eso fue la hizo multa. Un año el 15 de marzo.
0: ¿Y dónde?
8: Yo le estoy respondiendo al tránsito, a los que me escriben que me van a embargar, que por favor me den la calibrada, porque en ese tiempo Jonales Rodríguez.
5: Siga.
8: El excompañero de ustedes estaba pidiendo que las cámaras no estaban calibradas, que había mucha queja, y yo soy una de esas, y no la voy a pagar. Sí. No la voy
5: a pagar. Es un problema, ¿no?
8: Paso los semáforos en rojo. Yo tengo hijos y me duele cuando la gente es tan bruta y no espera su tiempo.
0: No, pero tampoco
8: salga con tiempo para que no vaya atropellando a los demás. Siempre mi lema. Un abrazo.
0: Bueno, vale.
8: Tropicana.
0: Gracias, bueno, mi señora. Ahí tiene que ir y discutirle al tránsito y demás. Sino que es que el problema es que usted sabe que eso se demora, ¿no? Pero pues esperar a ver qué sucede, corazón. Y pues el llamado para la gente de tránsito, los que regulan estas cámaras de fotodetención, mi querido Mauro.
5: Súper difícil eso. Otro oyente en Tropicana, a nombre de, vamos a ver qué tengo por acá yo para venderle. 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Otro oyente.
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1: Vamos a ver el video que nos envió el señor de la cámara fotomulta. Vamos a chequearlo.
2: Hágale. En YouTube, en Mi Tropicana TV, se suscriben gratis en nuestro canal de YouTube, Mi Tropicana TV.
1: Escuchémoslo.
3: Este video lo hago desde el separador, pero si se me bajó en la calzada, obviamente que el aviso que dice tecnología que salva vidas de los demás. Velocidad máxima 30,
1: imagínese.
3: Prácticamente está tapado por donde autoriza 50, al ladito tiene otro, y entre un aviso y otro no hay más de 5 metros, no alcanzan a ver 5 metros, entonces eso es una falla muy grande y ese es el engaño para la gente. Y ahí les puedo mostrar nuevamente el semáforo, que el semáforo, como dije en el video anterior, estuvo más de 2 años apagado, no funcionaba, apenas hace 4 días lo volvieron a encender y está funcionando. Entonces, uno al ver el semáforo que no está funcionando, pues uno pasa normalmente a 50, que es lo que la autoridad acá, pero cuando llega la fotomulta llega que porque uno pasó de 30 kilómetros por hora, entonces ahí es donde le están poniendo la trampa al usuario.
1: Claro, verdad, tiene dos letreros, tiene toda la razón. Primero dice 30, luego dice sí, tiene toda la razón. Los letreros están todos raros. Otro oyente en Tropicana, porque vamos a hablar de los abogados, pero les quiero decir de que tenemos la hora, 8:33 minutos.
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1: Doña Olga.
8: Tito, una 56 con novena. Tito, una 56 con novena.
1: Hola.
9: Señores, buenos días. Esa fotomulta cuando uno va para el terminal por la 26, antes de la octava, la fotomulta nueva. Marca 105, 104 y cuando llega a 103 empieza a titilar amarillo y pasa a rojo y pasa a cero. Pero marca 100 y algo y pasa a cero.
1: Tan raro eso. Ya le voy a mandar la ubicación a Teresa.
10: ¿Listo?
1: 40, listo. Ya le estoy mandando la dirección. Estoy buscando la ubicación del Tropicomedor, que yo creo que yo por aquí la tengo listica y se la voy a mandar a la señora. ¿Listo? 8:35 en Tropicana, 8:35, que no les coja la tarde. A todos los que nos están escuchando, recuerden de que estamos al aire en Cómo Amaneció Cali de Tropicana. Sí, señoras y señores, ya la encontré. Ahí le mando la ubicación, Teresa, para que vaya al Tropicomedor. Allá la están esperando dos muchachas.
11: Tropicana, es que usted le ve a Tito. Tito tiene una fanaticada brava de pensionadas, mejor dicho, se deleita por el viejo.
12: A Tito están que lo comen de poco.
1: Ya, a ver, respeten al viejo. A ver, ¿qué más dice por acá?
13: Tropicana, buenos días, señores, les cuento. Nosotros aquí en Brasil,
1: ¿do Brasil?
13: Las cámaras de fotomultas sirven de 6 de la mañana a 7 de la noche en cuestión de semáforos. De 7 de la noche a 6 de la mañana... solamente cubre cámaras de velocidad, entonces es eso lo que tienen que hacer, controlar velocidad de noche más los semáforos de noche, no tener fotomulta, solamente la velocidad.
1: Ok, gracias, ahí está la audiencia escuchando Tropicana, la más bacana, y entregándonos sus reportes de lo que pasa en las calles. Vamos a ver, vamos a ver qué más dicen por acá. Los oyentes de nuestra emisora, buenos días.
14: Bien, muchachos, bien o qué, Dios nos bendiga a todos.
1: Amén, buenos
14: días.
1: ¿Cómo
14: está la Inyecita Catalina? ¿Qué pasó con el tema de los premios? A ver si ganaron, no ganaron o lo aplazaron, ¿cómo fue?
1: ¿Qué pasó con los premios, bueno, Cristo Rey, muchachos?
14: Ese tema de las multas, muchachos, yo recuerdo que una vez me multaron Estaba bajando el puente de la 70. Yo no sé a cuánto iba. No sabía cuánto iba.
10: Lo dudo.
14: Bajé, me hicieron la seña a mí precisamente de que bajara. Iban otros adelante y no me hicieron la seña a mí. Porque iban hasta los de las motos. Me cuadré ahí y me dijeron, ve, es que ibas a exceso de velocidad. Yo le dije, ¿cómo así que exceso de velocidad? Ibas a 58. Yo
10: ¿de
14: le
10: la
14: dije,
10: primera?
14: ¿Cómo así que a 58? Y es ¿dijo? Que ¿a cuánto tengo que bajar el puente?
10: Más,
14: sí, en sí, toda la ciudad vale 50 la velocidad, uh-huh. Tiene que andar a 50 y en algunas señales donde diga 30, pues tenés que ir a 30. Tiene una tolerancia de 2, 3 kilómetros más y me multaron por eso. Bajando el puente de la 70.
10: Sí, señor, el de la carrera primera, sí, yo sé cuál estás diciendo.
15: Claro.
10: Estamos intentando volver con la señal, está muy deficiente.
14: Vamos.
10: Estamos allá.
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10: 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Ya venimos, ¿con qué, Mauro? En breve,
2: vamos
10: con una noticia, ¿no?
2: Es una noticia, uh-huh, que está diciendo el Consejo de Cali, la iniciativa, todo aquí en el CUP.
10: Okay.
2: Amaneció Cali de Tropicana.
10: Vaya.
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10: La hora en Tropicana, 8:41 minutos. Uf, me dio un viento.
19: 8:41. 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
20: 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En Tropicana son las...
10: En Tropicana la más bacana. 8 de la mañana, 42 minuticos ya.
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2: 8 de la mañana 43.
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3: 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En Tropicana son las
2: 8 de la mañana, 43 minutos en Tropicana.
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2: Volvemos a la autopista sur, Mauretayo.
9: 8 de la mañana, 43 minutos. Y desde el Consejo de Cali tienen esta iniciativa de alivios tributarios temporales para comerciantes afectados por el terremoto. Alivios temporales. ¡Qué buena noticia! ¡Qué emoción! Esto está sabrosito.
10: Sí, como la arepa.
9: Esto está muy elegante. Esto está, mejor dicho, como para que termine de comerse la arepita y se tome el café.
10: Perfecto.
9: El mejor lector de noticias de Cali está aquí con nosotros. Lo están buscando de muchas emisoras.
10: Sobre todo de los bancos me están buscando.
9: Le están diciendo que por favor esté aquí, pero él dice me quedo quieto con Tropicana.
10: Ya me está buscando la Diana y me está buscando los bancos.
9: Tito Varela.
10: A las 8 de la mañana, 44 minutos, oído, atención Cali. El concejal de Cali, Edinson Giraldo, dio a conocer que ante esa corporación radicará una iniciativa que tendrá como público objetivo a los comerciantes de la ciudad que se han visto afectados por las circunstancias del terremoto de 7,4 de magnitud el pasado 10 de agosto del 2026. Según lo dado a conocer por el cabildante, el objetivo es brindar alivios tributarios temporales a los comerciantes que estén intentando reconstruir sus negocios. En ese sentido, uno de los beneficios será la exoneración temporal del ICA y avisos de tableros para aquellos establecimientos comerciales que han sido devastados por el terremoto. Abro comillas. La propuesta plantea una exoneración temporal del ICA y avisos de tablero para los establecimientos comerciales afectados por el sismo. El beneficio sería proporcional a nivel de afectación hasta un 100% para quienes tuvieron pérdidas totales o cierres obligatorios y reducciones para establecimientos con daños parciales o que requieren recuperación para volver a operar, cierro comillas, explicó Giraldo. Además, destacó algunos alivios en el cobro de impuestos predial en las edificaciones que albergan a negocios afectados y que tengan beneficio de propósito de presupuesto destinado para las reconstrucciones de los establecimientos. Abro comillas. También proponemos alivio sobre el impuesto predial para los inmuebles donde funcionan negocios afectados, así como evaluar beneficios para las obras destinadas exclusivamente a reparar, reconstruir o adecuar estos establecimientos. La prioridad debe ser que los comerciantes tengan capacidad para levantarse y volver a mover la economía de sus barrios, cierro comillas, indicó el concejal del movimiento Cali Unos Unen. El cabildante Giraldo a la vez también advierte que este proyecto no otorgará beneficios sin que hayan criterios, es decir, que solo serán beneficios o beneficiados aquellos comerciantes que demuestren que hacen parte del censo de afectados. Muy bien, vea. Gracias aquí, Pablo. Gracias, papito. Dios me lo bendiga. Un abrazo. ¿Está subiendo mucho? Sobre, venga, venga, venga, venga, venga,
9: venga, venga, venga, venga,
10: venga, venga, viejo querido.
9: Antes de que siga usted con esos alivios.
10: Venga, viejo querido, venga, venga, venga, venga, venga, venga. Venga, salúdeme allá, don Rami, vea. Don Ramiro, bien, pues, venga para acá. Ah, la que espere, yo le pago la carrera.
11: A ver, un momentico, don Ramiro, buenos días, bienvenido a Tropicana, ¿cómo está?
12: Bien, muchas gracias.
11: Bueno, usted nos está diciendo ahorita, hay denuncias, ¿qué es lo que se está aumentando de una manera exorbitante?
12: No, pues que se está aumentando todo, no encuentro una sola crema y no cremas en paquetes de a 3, de a 4, todo, todo, muy caro está, no sé, pues casi no compro, pero, o sea, yo sí compro, por eso me doy cuenta que han subido mucho las cosas, demasiado, pero demasiado.
11: En cuanto al mercado, estás viendo, Titín, ¿qué más usted notó, don Ramiro, que está aumentado de una manera exagerada en las ventas en los supermercados?
12: Vea, no me está preguntando, en tres productos que iba a comprar de aseo, en tres productos ya iban casi 70 mil pesos, 60, 70 mil, en tres productos de aseo, 70 mil pesos, entonces está demasiado caro. Lo que yo traje, pues no digo el precio, pero mire, vea, y siempre fue bastante, siempre fue, pero mire que casi no es nada.
11: Pero es una bendición muy grande, don Ramiro. Muchísimas gracias, Ramiro, por estar con Tropicana.
13: Solamente para que denuncien eso.
11: Por la donación que trae el día de hoy. Ahí está, vio que es que...
10: Estamos diciendo, ¿no?
11: No es que nos estemos inventando las cosas.
10: Ah, bueno. Y entonces, ¿toca qué hacer? Seguir camellando, porque si no, papi... Bueno, que esté muy bien, mi amigo. Si usted no compra la crema, entonces lo que dice el mono. No se puede cepillar, no se puede peinar ni nada por el estilo. ¿Cierto, mono, vea? ¿Ah? ¿Cómo la ve usted, pues, monito?
9: Estoy haciendo llegar por acá, nos acaban de hacer llegar un refrigerio de la doctora Sandra Hernández y Johanny.
10: ¡Qué bueno! ¡Vio!
9: Vea, no sé qué es, esto creo, me imagino que son pan de bono.
10: Hágale, saque a ver.
9: Usted sabe que la abundancia es para nosotros, para que así es Tropicana.
10: Corazón.
9: Estamos en la autopista Sur con 39, aquí afuera del concesionario Caribe Renault. Vea, pan de bono. ¿Van a comer pan de bonito?
10: Bueno, ya desayunó, gordo.
9: Bueno.
10: Gordito.
14: Yo no he desayunado.
9: Aquí en la abundancia.
10: Que el gordo no ha desayunado, que no, le guarden dos puñuelos.
14: Para mañana.
9: Hágale que suba.
14: No, de igual forma, Sandrita Hernández mañana me hace llegar los...
10: Bueno, tenemos oyentes, mi querido Kevin. En este momento, recuerde, estamos en la autopista con 39. Estamos en toda la 39. Aquí en la Caribe Renault. Aquí estamos esperando... El centro de acopios. Recuerden que la próxima semana estaremos entregando. Venga, vea, mi querido amigo, coja buñuelito, vea. Toma, buñeliquito, venga, lleve para allá, venga, mono. Venga, no sea arisco. Está como arisco el mono.
14: No lo moleste.
10: Huguito, que está arisco.
14: Ah, venga, Huguito, pensé que era el jefe.
10: Huguito, claro, Huguito, está arisco. Venga, llévele pan de bono a Edwin. Ahí está poniéndose al día el viejo, que hoy está con la mera cepillada. Bueno,
14: a lo chiquibrieva.
10: En este, como vea.
14: A lo chiquibrieva.
10: Eso. Ese día la chiquibrieva llegó y desayunó con un Halls que le di. Vea.
14: Que a no le gusta desayunar, qué pecado.
10: Entonces, no, es que el que entre a Tropicana entra a aguantar más hambre que chivo de garaje. Bueno, recuerde, estamos esperando, señoras y señores, sus donaciones. Estamos en la autopista con 39. Aquí está la carpa de la misericordia, la carpa roja. Y nosotros hoy tenemos...
11: Roja.
10: Eso, la roja. Y hoy tenemos el uniforme de... El uniforme del Deportes Quindío. Eso.
9: De Timbío, del Deportes Timbío.
10: Eso.
9: ¿Tiene lo impepinable?
11: Qué bochorno.
14: Sí, señor. Bueno, un saludo para la gente de
9: Santa Ana. Mientras nos acomodamos.
14: Hágale, señor, de una. Vamos a hacer una pausa pequeñita. Ya venimos. 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Un oyente y nos vamos con lo impepinable.
15: Tito, buenos días de nuevo. Yo le hago una pregunta para que usted dé la noticia. ¿Por qué los concejales de Cali no han salido a reevaluar los bienes que quedaron afectados? Yo tengo mi bien.
14: 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Un oyente y nos vamos con lo impepinable.
15: Tito, buenos días de nuevo. Yo le hago una pregunta para que usted dé la noticia. ¿Por qué los

0: tengo mi bien inmueble, que es en Torres de Bugambilias, en la calle 12B3345, Colseguros.
1: Wow, ya le caemos allá.
0: Esos inmuebles van a quedar valiendo nada, porque nos estamos danificados. Están en, la estructura no sufrió, pero se van a demorar que entre 12 a 18 meses en devolver los apartamentos. ¿Usted cree que esos apartamentos van a quedar con el mismo valor? Eso está como con el 2004, no, cuando paila, pasó, sí, lo de Torres de Alicante, que ahí un apartamento valía 1.200 millones y quedaron valiendo a 500 y a 600 los vendían. Imagínense. Entonces, eso lo tienen que reevaluar en catastro. Eso no es que nos van a meter los dedos a la boca, que el inmueble va a quedar valiendo lo mismo. Bueno, Tito, que salga un concejal de esos que se comen la platica nosotros a trabajar por nosotros.
2: Vale, mi amor, muy buena la observación, y que ahora me imagino que ellos van a decir que no, que el catastro, que igual, que ahí no importa el edificio, que lo que vale ahí es la tierra. Bueno, ellos cualquier cosa se inventan. Y muy bien lo que usted dice sobre los concejales, pero como no hay en este momento a quien criticar, en este momento el alcalde está trabajando, pobre alcalde, no ha encontrado ni con una cuchilla para afeitarse el viejo. Yo creo que le han dicho al viejo, déjese esa barba para que se vea así viejo,
1: ya, a ver, cansado y sin ilusión. A ver, respete al alcalde.
2: No, la gorrita que trajo don Ramiro queda bonita para el alcalde, queda como el Chompiras. Bueno, en la invitación para que los concejales le metan la mano y vayan y se den un vitrinazo por allá, se den allá un pase donde la gente necesita y demás. Así que venda, pues, mi querido amigo, lo impepinable.
1: Sí, señor, vendo. Ya venimos con ustedes desde las calles. 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

0: Bueno, después de la pausa, volvemos a la autopista con 39, donde estamos recibiendo sus donaciones, su apoyo. Ahí veo en cámaras que les han llevado bastantes cositas, compañeros. Gracias a Dios, ¿no? Les han llevado bastantes cositas. Compañeros, en la autopista sur con 39, ¿qué pasa por allá? Por allá está Giselle, está Don Tito Varela, también está Mauretallo. Bueno, yo creo que deben estar o comiendo pan de bono del frente.
1: Aquí estoy.
0: Ah, ok, ok, ok, okay, Mauro.
2: ¿Cómo, señor? No, qué pena,
1: aquí
2: mijo.
1: Estamos, pero aquí estábamos.
0: Ese que
1: señor,
0: había gastado Tito hoy.
2: Al pie del cañón, mijo. Estamos como guarda de seguridad, atento a la portería. ¿Qué, mijo? Estamos bien, bacano. Estamos atentos.
1: Kevin.
0: Señor.
1: ¿Roger Mina?
0: No contestó, jefe.
2: No, hombre, ¿qué va a salirle de
0: Roger Mina? Le voy a decir, bueno, le voy a decir.
2: ¿Cuánto vamos? ¿Cuánto vamos que yo lo llamo y me sale el negro?
1: Nuestro amigo Roger Mina.
2: ¿Cuánto vamos que yo lo llamo y me sale?
0: Vea, le escribí.
3: Marqué ya y pone el altavoz, me hace el favor.
2: Venga, lo llamo.
0: Mire cómo le escribí. Jefe, jefe.
1: Tropicana TV dice: buenos días, Tropicana, porfa, llevamos 20 días sin agua. En esta dirección, 7A número 2525A en Terrón, antes del terremoto, y nada ni nadie nos da solución. Uy, 20 días sin agua, ¿y entonces cómo están haciendo, pues?
0: Complicada la cosa.
1: A ver si de pronto lo podemos tener ahí a esta hora.
0: Escríbale usted, Tito, porque yo le escribí y le dije, entonces, ¿qué, pana? ¿Bien o no? ¿Cómo vamos? ¿Qué hay de las cosas? ¿Cómo? Yo le dije, ¿cómo vamos, pana? ¿Bien o no? ¿Cómo estás? ¿Qué la que tin? ¿Qué la que tan? ¿Qué la que tin ton tan? Le dije yo.
1: Así. El día que fue
3: no creo.
1: El día que fue el brigadier que le dijo, háblame comando.
0: Háblame comando.
2: Que sí, no, usted muy. Entonces, no.
0: Una vez.
2: Ya le voy a llamar.
0: No me recuerden eso que me da una pena. Una vergüenza. Yo, ¿cómo le deciré, coronel? ¿Comando? No. Es un insulto.
1: Háblame comando.
0: Háblame comando, ¿cómo estás? Uy, qué pena. No me recuerden eso que me da vergüenza. ¿Y la familia Giselle, que es policía? Uy, no.
3: Imagínense, no, peor aún. Recuerden que estamos en Mitropicana TV en YouTube, transmisión en vivo. Y recuerden, por favor, que nuestros dos puntos de acopio el día de hoy son la autopista con 39. Estamos aquí en toda la Renault recibiendo las donaciones el día de hoy. Que la normalidad no nos haga abandonar el propósito, por favor. Seguimos recibiendo todo lo que tiene que ver con aseo personal, alimentos no perecederos, porque son los municipios, corregimientos y veredas los que también se han visto afectados y que también necesitan de la ayuda de nosotros. Cada vez también van saliendo más personas,
0: señor,
3: que dicen, venga, por acá no han volteado a mirar, por acá nos tienen olvidados, una cosa. A la otra, y bueno, nosotros estamos tratando obviamente de hacer la tarea completa, armar muy bien esos mercados, esos kits de aseo para poderlos distribuir. Recuerden, autopista con 39 en la acera derecha en toda la Renault, o también se pueden acercar al Tropicomedor en la calle 33D número 17F40. Ahí los esperamos con los brazos abiertos, mi Kevin Titín y el jefe Mauro Etallo. ¿Qué contestó, no?
2: Así es, pere, tranquila, relájese, que estoy haciendo ya mi parafernalia y todo para que me conteste más. Ay, verdad, que Sirenita me va como estresando esa huevona, hombre. Ya le cayó, ya. Bueno, continuamos acá en la 39, autopista con 39. Estamos aquí en Caribe Renault, afuera con la carpa roja de la misericordia, la carpa roja. Aquí estamos esperando todas las donaciones, gracias a la gente que está llegando. Ahorita vino un muchacho en una moto, trajo paca de arroz, trajo cremita dental, trajo cepillos. Eso es lo que estamos necesitando. Asténgase ya a traer ropa, y si vaya estaba de esa ropa vieja, peor dolor. Llévele eso para el año viejo, guárdele eso al año viejo, que eso, no, la verdad, eso es una infamia dársela a una persona. Así que hoy estamos recibiendo sus donaciones para que la próxima semana le llegue la bendición a toda la gente. El Tropicomedor ya está funcionando con los almuercitos, así que de una vez, Kenny también y nuestra amiga y compañera Sandrita están allá atentos, Giselle.
0: Ven, compañeros.
3: Están preguntando A mí, Kevin, nos están preguntando que hasta cuándo vamos a estar aquí en la 39. Esta transmisión especial va hasta este viernes. Vamos a estar de 6 de la mañana hasta las 12 del mediodía, hasta este viernes, ¿listo? Entonces, si ayer lunes, hoy martes no alcanzó, recuerde que le queda miércoles, jueves y viernes para acercarse aquí y dejar su donación, porque realmente son muchas las personas que todavía necesitan y no se come un solo día ni una sola semana. Y apenas va a empezar definitivamente lo complicado del asunto, que es la reconstrucción. ¿Ya?
0: Muy bien.
1: Y todo lo que viene para la ciudad de Cali. Por acá nos escriben en YouTube, en Mi Tropicana TV. Margaret Thatcher, vea.
0: Margaret.
1: Dice, Tito sale con unos dichos buenísimos.
0: No creo.
1: Buenos días por acá, María Teresa. Dice, mis amores, ¿hasta cuándo van a estar allá en la 39? Sí, como dice Giselle, hasta el viernes. Ya el próximo lunes volveremos nuevamente a cabina después de muchos días. Hace rato no voy a la cabina de Tropicana.
0: Desde el 10 de agosto.
1: Desde el 10.
2: Mira que yo el sábado que estuve haciendo turno, se me venció ya la, ya me venció la clave.
3: La huella.
0: Ah, la huella. Hágalo porque ya cambié la mía también.
1: Ya, bueno, el lunes volveremos. Dice por acá, buenos días. De las cuadras de arriba y otro abajo, dice, por favor, que nos escriben.
0: Bueno, vean, muchachos, muchachos, ¿sabe quién está aquí en Tropicana?
1: ¿Quién?
0: Sandra
1: ¿Quién?
0: Hernández y Johanier Gómez. Están en Caracoles. Sí, están aquí, ve. Están aquí.
3: Ponelo ahí en la cámara para saludar.
0: No, es que no sé. Haz un favor, Vivi, llámame al doctor Johanier Gómez para que lo vean en cámaras. Porque se vino con una pinta, pero una cosa de locos. Yo le dije, ¿para dónde va?
2: Sí.
0: No, en serio, ¿verdad? Doctor Johanier, que venga a saludar. Oh, ese hizo el doctor Johanier Gómez.
2: Hombre.
1: Yo sí, creo que iba a ir a alzar escombros.
0: Sí, que venga. Que Mauro le está preguntando. Venga, Doc, venga, por favor, ahí viene el doctor que le decía yo y la doctora Sandra Hernández, que están aquí, vienen a grabar un podcast con Bésame. Y mire cómo es la vida, que ellos pensaban de que ustedes estaban aquí, que luego los mandaron unos refrigerios para allá y les estamos agradeciendo. Doc, venga, salude.
1: Eso, que se acerque de una vez el doctor Johanny.
0: Ahí viene la doctora Sandra, vea. Este dice, por favor, hágase aquí.
2: A ver, póngalos a ver ahí.
0: Y esta es la cámara de él también,
2: eso,
0: ¿verdad?
2: Eso, pónchele cámara.
0: ¿Qué más, Doc? ¿Cómo está, doctora? ¿Cómo va todo?
3: Gracias por el pan de nono.
1: Bien,
0: ahora sí,
2: a ver,
0: ya.
2: Pues,
0: ¿cómo está, doctor?
4: Muy bien, gracias.
2: Vea a la doctora.
1: Vea a la doctora Sandra Hernández.
2: Míremele la pañoleta que trae en el cuello.
3: Kevin, pero si quiere, le abre el micrófono a la doctora.
0: Ya se lo puse.
3: Solo si quiere.
0: Ya se lo puse. Que está muy bonito. Eso, su pañoleta, dice Tito.
4: Gracias, ahí la tienen a la orden.
0: Ay, bueno, venían.
1: Doctora, buenos días. Un saludo para ustedes. ¿Cómo está la familia del doctor Johanier y usted, doctora?
4: Nuestra zona por la que vivimos pues ha sido bastante afectada, no a Tequendama, pero damos gracias a Dios que estamos bien de salud. Todas nuestras personas, las que nos colaboran, están muy bien, gracias a Dios, y pues tratando como de, dentro de lo que podemos, dar información relevante en todo este tipo de situaciones que se presentan ya con ocasión del terremoto. Estamos aquí casualmente, vamos ahora a una entrevista para Bésame, entonces estamos bien, gracias a Dios, y esperamos que todos ustedes y sus familias también lo estén.
1: Bueno, doctora, le cuento que nosotros llevamos ya que más de 15 días en las calles,
4: sí,
1: porque la verdad la familia necesita muchas ayudas, barrios, sectores de la ciudad de Cali, pues quedaron completamente destruidos y hemos hecho esa labor social maratónica, todo este equipo de Tropicana, llevamos horas, minutos de recoger cuanta donación nos ha llegado y ustedes que también hacen parte de esta familia de Caracol Prisa Media, de verdad muchas gracias, primero que todo porque nos hicieron llegar como un refrigerio por acá, muchísimas gracias.
4: Cariño.
1: Para usted, para el doctor, ¿cómo estamos en derechos laborales por estos días, doctora?
4: Pues precisamente venimos a Bésame también a hablar de esos temas. Realmente con esta situación del terremoto se presentan muchas situaciones, ¿no? Sobre todo personas lesionadas o incluso desafortunadamente personas que han fallecido. Entonces, a esas personas que han sido víctimas del terremoto, ya sea porque se han lesionado, están en una incapacidad o desgraciadamente algún familiar murió, pues hay que brindarles orientación. En nuestra oficina estamos brindando orientación inicial totalmente gratuita para aquellas personas que de pronto han sido afectadas por esta situación tan lamentable en nuestra ciudad. La idea es que sepan qué hacer, cómo actuar, a dónde acudir. Lo principal primero, pues obviamente es la atención médica en caso de una lesión o de un accidente, pero luego de eso vienen otros temas como las incapacidades o una indemnización o una pensión eventualmente. Entonces, si alguna persona se siente identificada con esto, pues queremos decirle que no están solos. Nosotros en nuestra oficina estamos brindando una asesoría inicial gratuita para guiarlos y orientarlos en estos temas, y con mucho gusto estamos para servirles.
1: Eso es una buena noticia, Tito. De verdad, claro, hay mucha gente que puede estar desorientada en una situación de estas con la que vivió la ciudad de Cali. 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La asesoría es totalmente gratis aquí en la ciudad de Cali. ¿Número telefónico?
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1: Repítalo, por favor, doctora.
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1: Doctora, ¿y en estos días ya se han conocido casos de pronto de personas que se hayan comunicado con ustedes?
4: Claro, hemos recibido muchas llamadas, sobre todo en este tipo de casos donde personas o estaban trabajando y han salido lesionadas por el tema, pues, de las incapacidades con ARL. No olvidemos que cuando la persona ya estaba desempeñando su labor y ocurre esta contingencia, pues se presenta incluso un inconveniente entre la ARL y la EPS, que indica la ARL, no, esto no es de origen laboral porque esto es una situación de fuerza mayor, y entonces empieza la pelea entre uno y otro, pero pues para eso estamos, para tratar de guiarlos, y las entidades pues cierran la puerta, ¿no? Entonces la idea es tratar de apoyarlos en estos eventos, sobre todo por lo pronto el dilema más terrible ha sido temas de incapacidades y fallecimientos, claro, ¿no?
1: Y en una situación de esas, doctora, de ARL, ¿cómo se maneja? ¿Qué tienen que hacer los oyentes para orientarlos?
4: Lo principal en esos casos, primero, como hablamos, salud, ¿no? Tratar de restablecerse lo máximo posible cuando la persona pueda...

0: digamos, comunicarse, o si no le es posible a través de un familiar, pues comunicarse con nosotros. Nosotros le brindamos la orientación, qué debe hacer, a dónde acudir, qué presentar, y si una vez agotado ese procedimiento ha sido o sigue siendo tedioso para la persona, pues ya entonces brindamos una representación jurídica en este aspecto, pues para que la persona se preocupe por lo que se tiene que preocupar, que es por su salud, y ya dejar el tema económico o de prestaciones económicas a manos de nosotros como abogados.
1: Es muy importante esto, doctora, con los buenos días, porque buenos días. Pues a uno siempre le han dicho de que la ARL, y usted eso me lo puede corroborar a los oyentes y a mí, que tenemos esa duda. A mí me han comentado, me han dicho, o tengo entendido, que la ARL solo me cubre en mi sitio de trabajo o, en este caso, que estamos afuera, porque es una, digamos que es algo que tiene que ver con nuestro trabajo, la ARL me cubre. Pero me han dicho que cuando uno está fuera del trabajo o fuera de sus obligaciones, la ARL no le cubre otro accidente. ¿Esto es cierto o esto es lo que ustedes están tratando de ayudarle a la gente ahora con esto del sismo?
0: Casualmente sí, Tito, eso es lo que estamos tratando de ayudar a las personas. Incluso, mire, recordemos, hay un caso muy significativo que fue con el terremoto en Armenia, que fue como en el 99, en el que una persona que trabajaba para Terpel estaba en comisión de trabajo en otra ciudad, no en su lugar habitual de prestación del servicio. En un principio la ARL niega diciendo que esto no tiene que ver con el trabajo porque fue una circunstancia de fuerza mayor, pero como él estaba por orden del empleador, finalmente la corte le dio la razón a ese familiar del trabajador, dijo esto sí es laboral. O sea, lo importante en esto que la ARL incluso presenta mucha talanquera para asumir como tal las prestaciones de origen laboral, es que la persona esté en su lugar de trabajo, o si no está en su lugar de trabajo, esté en otro lugar, pero sea para el cumplimiento de la función para el que le fue encomendada o por orden de su empleador, correcto. ¿Sí? En esos eventos, cuando está, digamos, bajo una subordinación o está ejecutando una orden o una instrucción dada por su empleador, pues existe un cubrimiento como tal de la ARL, porque la relación de causalidad en un accidente de trabajo, que normalmente es lo que ocurrió en estos eventos cuando pasó pues el sismo del 10 de agosto, es con ocasión del trabajo, no necesariamente porque yo esté desempeñando la función para la que fui contratada, sino que puede ser que incluso el empleador me haya dado una instrucción de ir a este lado a hacer alguna gestión. En ese evento también responde la ARL, solo que es allí donde se presentan miles de inconvenientes con estas entidades, y pues para eso estamos, para tratar de ayudarlos en eso.
1: Bueno, muy importante para que usted, mi querido oyente, se asesore con ellos, los mejores abogados en pensiones y en estos casos. Y con ese pañoleta que tiene la doctora, mejor dicho, queda espectacular. Un abrazo, doctora.
0: Mil gracias por el pan de bono, yo.
2: Muchas doctora, gracias. Repita el número telefónico, por favor.
0: 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Muchas gracias.
2: La asesoría es gratis, ¿no, doctora?
0: Correcto, sí, señor, así es.
2: Que me le vaya muy bien. Un saludo para el doctor Johanier Gómez.
0: Con mucho gusto. Y
2: para
3: usted, no quiso entrar, pero vieran la pinta que tiene tan bacana. No,
1: pero es que, no, dígale, es que dígale que muestre.
2: El doctor,
1: que
2: es, a ver. El doctor llegó con una pinta, no, que va a ir a recoger escombros ahí en la novena.
1: Es que con ese saco va a ir a recoger escombros.
2: Los mejores. Qué tema tan importante en la ciudad de Cali.
1: Que es muy importante, ¿no?
2: 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Claro. 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
1: Que las aseguradoras siempre le meten a uno el conejo, ¿no? Ellos le meten a uno, no, que eso no le cubre, que no, que es que eso no estaba dentro de la póliza. Y resulta, pasa y acontece que la letra chiquitica es clara, así que asesórese con ellos, mi querido amigo.
2: 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Por favor, asesórese y vaya donde los mejores en la ciudad de Cali. Y 9 de la mañana, señor. 17 minutos, ¿tenemos oyentes?
3: Claro que sí, ya mismo, el Tropi WhatsApp de Tropicana, 311-2222-931, ¿Sabe a quién se parece el doctor Johanier Gómez?
1: ¿A
3: quién? A ojos protagonistas de novela mexicana, con sí, reloj, claro. Embambao.
0: ¿Qué nivel?
3: Sí, claro. O sea, yo lo vi, yo pensé que era un trabajador de una alcaldía.
1: Claro.
2: Literal. Es el hermano de Guillermo tapetillo.
3: Y le digo, doctor, entra y no quiere entrar, me le da pena, ah, no, no sé.
2: Que se acuerdan de la telenovela La Fiera.
3: Sí, algo así.
2: Guillermo Capetillo.
1: Andrés García, que hacía de Pedro Navaja.
3: Y está con la... Está la familia en pleno acá.
1: Pedro Navaja, se parece el viejo ahí.
3: Sí, hombre. Vamos a escuchar, oyente,
2: La telenovela La Fiera.
1: Claro, la de los ricos también llora.
3: La Potranca.
2: Los cuervos.
1: Eso, donde trabajaba la Tetónica
2: Castro. La casa de las dos palmas.
1: Vea, este no ha podido acabar con esa estantería, vea.
2: Lo impepinable o tiene ahí oyentes.
3: Oyentes.
4: Estamos en derechos. Buenos días, Tropicana. Para ver si podemos averiguar, porque en estos momentos estuve averiguando lo del beneficio en los créditos que uno tiene y que le hacen firmar los seguros, que para inundación, incendio, terremoto, y pregunté a la persona que me atendió en ese crédito, el asesor, me dice que no aplica para nosotros, y viendo que fui uno de los afectados, entonces quisiera saber qué tan cierto es eso, ¿no? Igual voy a averiguar por otros lados, pero a ver, porque todos tenemos una tarjeta de crédito o un crédito vigente, y eso tiene ese seguro de
3: a eso
4: de
3: le siniestro. Cobran un seguro por, sí.
1: Ve, seguro por delante. Eso me dijo mi hija, me dijo, papá, averiguate, porque las deudas que vos tenés en este momento con el banco son dos tarjetas de crédito, y esas tarjetas tienen unos seguros, y esos seguros creo que lo ayudan a uno cuando en este momento de crisis. Pero lo que le estábamos diciendo ahorita a Mauro y a los compañeros, a aseguradoras la tienen clara, oiga, lo enredan a uno que tiene que comprar el seguro, que esto, que lo uno, que lo otro. Y cuando pasan las cosas, entonces dicen que no le cubren. Mire, como le están diciendo al oyente, ole, qué cosa, ¿no?
3: Qué tristeza, ¿no? Que da pesar que jueguen con la gente así. Porque claro, como cuando uno va a sacar un crédito, uno le pintan pajaritos en el aire, ¿sí o no?
1: Y es que usted le van a hacer el crédito y por ahí derecho le van diciendo a usted, tiene que comprar el seguro.
3: El seguro, claro.
1: Porque es que ellos se aseguran, es que si usted se muere, el seguro les paga la deuda a ellos. Ellos no lo aseguran a uno. Lo aseguran a uno, pero con la deuda.
3: Es verdad.
1: No vamos a meterle plata a ese banco. Va a ir guardando esa plata en el colchón.
3: Ya mismo, más oyente, hombre. ¿Qué dicen por acá? Buenos días, bienvenidos.
5: Tropicana, muchachos. Ahí en la 39, ¿de pronto tienen calcomanías?
3: ¿Tienen
5: de pronto?
3: No hay.
2: No, pero sí le recibimos una paca de arroz.
3: Sí, no, pero no hay calcomanías,
0: No tenemos.
3: No la llevamos.
2: Sí, recibimos una crema de dientes, un cepillo, en la autopista Sur con 39.
0: Una librita de lentejas, de frijoles, de blanquillo.
2: Las calcomanías dejémoslas para después. Estamos con ayudas hasta el viernes. ¿Listo?
3: Calcomanía ya, yo creo que eso pasa a un segundo plano, con todo lo que ha pasado en nuestra ciudad. Más oyentes, bienvenidos a Tropicana, hola.
6: Hola Tropicana, buenos días a todos, mil bendiciones para todos. Yo vivo en Terrón y tenemos agua, pero la quitan, ¿no? Por decir, la quitan a las 11 de la mañana y llega a las 8:30, pero sí ha habido agua. Pasa es que la quitan todo el día.
3: La quitan todo el día, dice la señora. Hola, Milena.
7: Hola, buenas.
3: La dueña de Tropicana.
7: Buenos días, Tropicana, la más bacana. Ah, no, es que mejor dicho, deben estar ahí apegados que el pan de uno de Cali.
3: Sí, qué rico.
7: Hola, Tome, ¿cómo estás?
3: Hola, la feliz dueña de Tropicana.
7: Martes, que Dios se bendiga. Gracias. A todos ustedes. Son los mejores, nunca lo olviden.
3: Amén, gracias, oyó. Gracias a la señora que nos envía sus buenos deseos desde el exterior. Escuchando Tropicana, la más bacana. A ver, más tarde me conecto a la reunión acá. Hola.
8: Buenos días, Tropicana. ¿Qué más, Quito? Hombre, el otro problema es Movistar y Claro.
3: Oiga, esto es con otros también.
8: Yo no vivo allá en el sur, pero mi hermano ahí por la Guadalupe, pues el edificio no se puede entrar ni nada. Está totalmente destruido ahí por la 56 antes de llegar a la baja del antiguo de la novena. Hermano, y el Movistar no quiere hacerle cancelación del plan, que porque es un año de que tienen que estar ahí, que se lo mande a otra, que porque no se lo recomienda a un amigo, que un familiar que lo coja, pero no le quieren hacer. Y así hay muchas personas ahí que no les quieren hacer la cancelación del plan, hombre.
3: Más oyentes en Tropicana, la más bacana, desde el exterior, hola.
9: Tropicana, un saludito pues ahí para todos. Ahí los de Names, estoy viendo a Tito desde aquí, desde mirando desde aquí, desde España, en directo España. Por YouTube y
3: están muy desocupados.
9: No le cabe en la boca a Tito esa arepota, ¿no? Un saludito a todos y fuerza, fuerza.
1: Muy bueno para morder arepa,
9: de esto
1: papi.
9: Se para la ciudad de Cali.
3: De eso no lo dudamos,
9: Tropicana,
3: Tito.
9: Tropicana, la más bacana.
3: De eso no lo dudamos.
1: Ah, no, eso sí.
3: Hola.
10: Hola Tropicana, buenos días Tito, Mauro, Vanesita, bueno todo el grupo bacano de Tropicana, los que así sirven. Venga, les hago una preguntita. Pasó lo que pasó, el gran terremoto, tragedia, muchos corazones destrozados, muchas familias destrozadas. La pregunta mía, ¿quién es el responsable de todo eso, de la caída de los edificios? ¿Quiénes son los responsables de todas las tragedias? ¿Las constructoras será que las investigan? ¿Los que hicieron esos edificios, los dueños de esos edificios? ¿O habrá corrupción ahí? ¿A la gente que perdieron sus apartamentos, quién le responde? ¿Las deudas siguen llegando como el catastro, con todo eso que hay que pagar de un apartamento, siguen llegando o se les perdona la deuda?
3: Más oyentes, porque yo la verdad no le voy a responder al señor, pues él ya está hablando pues en unos terrenos ya como más personales, pues cada uno puede tener su opinión y todas sus cosas, pero es como su percepción referente a todas las cosas que han pasado en nuestra ciudad. Digo que no podemos buscar un culpable por ahora no, por ahora tenemos que es ayudar a la gente, por ahora vincularnos a la labor social, por ahora, y ya luego sí nos metemos en esos terrenos que son bastante delicados. Hola.
11: Hola mi Kevin, buenos días a todos los muchachos de ahí que
3: hola,
11: están
3: tita,
11: trabajando.
3: ¿Cómo estás?
11: Durísimo, los felicitamos, gracias por el apoyo muchachos.
3: ¿Por qué borraste el...? Ah, no. Sigue.
11: Gracias por estar presente siempre y por animarnos a seguir juntos como familia caleña y como familia Tropicana. Se les quiere muchísimo. Un abrazo grandote.
3: Gracias, hombre. Tita, que ayer fue y nos visitó allá y nos ¿quién? Llevó una ropita. Don Oscar, nos llevó una ya. ropita ayer. Ayer fueron bastante oyentes conocidos. Tita, Bomba Loca, Doña Olga, que nos llevó papa rellena. Vamos a ver qué dicen por acá.
12: Hola, Tito.
1: Vino
12: hola,
1: Gáfaro
12: Tito.
1: También.
3: ¿Cuál?
1: Gáfaro.
3: Gáfaro, no, ese sí no lo conozco. Vamos a ver por acá, hola. Buenos días.
13: Yo necesito la calcomanía porque ayer que fui a llevar unas cobijas, usted no la vio en el carro, dijo que yo estaba con varias emisoras, pero yo siempre he estado con usted. El arroz lo cogí hace poquito y siempre fui a la Tropicana. Lo que habla el enano, queso kilo 024.
3: Calcomanías en mi carro.
1: Si usted tiene la emisora en su corazón, no hay calcomanía que valga, papi.
3: Pero vamos a colaborarle.
1: Eso es como
3: al mamá.
1: Cuando uno quiere a su novia, a su mujer, a su mamá, uno la lleva en el corazón. No necesita exhibirla en foto ni nada de eso. Si usted tiene la sangre con Tropicana, usted es tropicano
3: señor.
1: A muerte, mijo.
3: Yo tengo unas calcomanías en mi carro, ahorita saco una y mañana que voy para la autopista sur con 39, mi pana, yo mañana estaré allá, mañana estaré en la calle. Entonces mañana vas y me buscas que yo te llevo la calcomanita a ti nomás. Listo, unita nomás para ti.
0: De
3: nomás.
0: una. Si él la necesita, sí, bueno.
3: Si él la necesita.
0: Bien.
3: Yo acá tengo en el maletín, en mi armario, en mi closet, también en la cocina tengo calcomanía.
0: ¿Dónde no tiene, hijo?
1: Yo tengo una de Radio Sutatensa, si quieres la doy.
3: De Melodía. Melodía.
1: Eso, la de Melodía la barriga.
14: Buenos días, Tropicana, la más bacana. Gracias, Kevin, por esa oración que nos diste en el día de hoy.
3: Ah, gracias.
14: A Rafico, que nos dañe los otros días, y a Tito el fin de semana, escuchándolo. Un abrazo y muchas bendiciones para ustedes y sus familias por toda esa gran labor que han desempeñado desde el día uno, desde la tragedia, por apoyar y apoyar a todos nuestros damnificados. Saludos, bendiciones para todas sus familias y a mi familia ahí en el barrio Villa Colombia. Amén. Gracias a Dios que no les pasó nada. Bendiciones. Amén. Dios los bendiga a todos ustedes y a todos los tropioyentes a nivel mundial, y que ayudemos a nuestra Cali, a nuestros paisanos. Tropicana, la más bacana, desde aquí, desde Bristol, London.
0: Tropicana, uy, qué nivel.
14: La más bacana.
0: Tenemos un abrazo, vea. El Valle Bolívar Loro 415, un amarillito.
12: Un abrazo muy, pero muy grande de los antiguos. Vino aquí, dejó la caja, una cajota con cepillos de dientes y toda la cuestión. Muchas gracias.
1: ¿Chevet? ¿De Chevet o Mazda? ¿Qué es?
2: Bueno, que nos digan.
3: Es un carro.
2: Kevin, ahí acabé de mandar al grupo de Solo Noticias un video.
3: Sí, señor.
2: De estafas que aparecen en la ciudad de Cali para que no coman cuento. ¿Listo? Okay, porque es que hay gente que necesita ayudas y a través del link oficialmente que dice, mire, es que me llegó esto y yo voy a meterme de una vez, empiezo a llenar los datos y en la ahogada mi hermano que le pueden vaciar en la cuenta rapidito.
12: Esos links están siendo virales y están siendo muy peligrosos.
2: Mostremos
12: les están
2: el video
12: llegando a los adultos mayores que ustedes saben, de pronto me los cogen en la hora boba y son muy propensos precisamente a este tipo de robos. No hay que dar clic a ningún link que le esté llegando al celular. Pilas con eso.
2: Mostremos el video en YouTube. Sí, se suscriben totalmente gratis para que escuchemos, porque tiene audio, y no caigan en esto, por favor, caleños, los que están escuchando Tropicana a esta hora, no caigan en esto. Vayan a YouTube, Mi Tropicana TV, para que sepan de qué les estamos hablando.
3: Ya mismo se conectan mientras la señorita Viviana está montando el video en YouTube. Les quiero decir a todos de que tenemos una invitación para que no se vaya a dejar tumbar con el tema del gas, ¿listo? Ojo, porque si usted siente un olorcito y usted dice, eso no es un olor normal, siente un olor a gas, téngale miedo a eso. Primero evacúe, o sea, salga de ahí y coja su teléfono o el de su vecino y diga, vea vecino, llámeme a la línea 164, por favor, de atención de emergencias, 164 o el 602 418-7333 o el 315-665-8536. Seguimos trabajando por tu seguridad. 8:30 minutos. ¿Qué pasó por allá?
12: No, es que llega un señor con su carro de mazamorra, champús.
3: ¡Ay, qué rico!
12: ¡Ay, no!
3: ¡Amo la mazamorra! ¡Qué rico!
12: Y nos trae arrocito. Arrocito para donar a la causa. Mire que es que definitivamente uno da de lo que puede, de lo que tiene, con todo el amor, con todo el cariño, y eso es lo que importa. Todo suma. Ustedes no saben la bendición que es que una familia pueda recibir un mercadito con un arrocito para darle de comer a su familia.
1: Mire,
12: es una bendición
1: muy
12: grande.
1: Qué lindo, ¿verdad? Me dice, no me nombre, tranquilo, que usted, Dios lo está viendo, mi rey.
12: Ya viene no lo nombremos el de placa, Ara.
1: Eso, no. ¡Eso! ¡Pide! ¡Eso! ¡Hágale! Él me dijo, no me nombre, pero él se llama Leiner. Leiner, un abrazo. No, porque estoy como lo apunto. Y cuando yo necesite la mazamorra.
12: ¿Cómo lo guardo en el celular?
1: ¿Cómo lo guardo en el celular? ¿Ah? Tengo que ponerle. Hágale, que eso va. Hágale, que en estos días lo llamo para que nos lleve mazamorra. Harta mazamorra. Bueno, ¿estaba usted, mi querido Kevin, con qué?
3: Con el video de la denuncia. Vamos con eso una vez que Mauro nos estaba hablando sobre este tipo de denuncias y este tipo de estafas. Ojo, no caiga en esto. 10 de la mañana, 30, 9 de la mañana, 30 minutos. ¿Listo, Vivi? ¿Listo?
2: ¿Sí?
3: Vamos por acá con otro oyente, a ver. Hola.
15: Muy buenos días. A la gente de Radio Eco.
3: ¿Cómo?
15: Les habla un.
3: No, yo no puedo creer. Hola, otro por acá.
16: Tropicana, buenos días.
3: Ve, están preguntando por los premios Cristo Rey, muchachos, que qué información tenemos sobre eso.
1: Eso es para octubre, ¿no? Para el 15 de octubre, creo que ese está programado el evento. Hay que hablar con doña
12: Pero
1: Sandra.
12: Pero ellos sacaron un comunicado oficial. Hace algunos días Colombia y nuestra Cali nos recordó de la manera más dolorosa posible lo frágil que puede ser todo aquello que damos por sentado. Desde entonces, como organización, decidimos hacer una pausa, no solamente en nuestras actividades, sino también en nuestras conversaciones, nuestras publicaciones y en todo aquello que hacía parte de la temporada 2026 de Premios Cristo Rey. Porque antes que una plataforma, antes que una gala y antes que cualquier reconocimiento, somos parte de esta ciudad. Así que Premios Cristo Rey no es ajeno a esta realidad, tampoco existe sin sus nominados, sin sus familias, sus equipos, sus comunidades y a las personas que durante meses han puesto su trabajo, su ilusión y su nombre en esta temporada. Ellos dicen por ahora Premios Cristo Rey continúa evaluando cuidadosamente el desarrollo de su temporada 2026 y los próximos pasos que correspondan. A los nominados, artistas, aliados, medios, empresarios, equipos de trabajo.

0: Trabajo y a toda nuestra comunidad. Gracias por comprender esta pausa y sobre todo por permitirnos vivirla con el respeto que este momento merece, y a todos los que afectó directamente esta tragedia en cualquier parte de Colombia, les abrazamos fuerte y acompañamos en este momento. Así que ellos estarán avisando qué es lo que va a suceder con los premios Cristo Rey. Se supone la gala es en el mes de octubre, pero por el momento hay una pausa.
1: Y a doña Sandra y a todo su equipo, un abrazo, que Dios lo bendiga. Recordemos, Kevin y oyentes, sí, que Giselle, que tuvo la oportunidad de entrevistar a doña Sandra en el podcast de Chicas en su Salsa, que también está nominado a estos premios. Entre esa entrevista tenemos que entender y saber que toda esta idea nace de doña Sandra precisamente cuando la pandemia, que veía que la necesidad de los artistas, empezó a pedir las ayudas, el apoyo a la alcaldía y demás, y ahí donde nace los premios Cristo Rey. ¿Cierto, Giselle?
0: Es correcto, precisamente los premios Cristo Rey, que es exaltar el talento de la casa. DJs, músicos, cantantes, locutores, presentadores, nace de la pandemia, y su origen realmente es hacer un homenaje en vida a aquellos que todavía están en este plano terrenal, porque ella decía, qué tristeza esperar una pandemia, un estallido, algo tan grave que cobra las vidas de las personas, para poder hacer un homenaje. Pues a doña Sandra un abrazo muy grande, la tenemos precisamente de invitada especial en nuestro podcast Chicas en su Salsa. Tengo entendido que todavía en la plataforma se puede ingresar a votar, a dejar el botico. Está nominado Ráfico como mejor locutor, Chicas en su Salsa como mejor podcast y este Pechito también como mejor locutora. Siguen las votaciones, pero todavía estamos a la espera de que nos confirmen cuándo sería la gala, que estaba programada para el mes de octubre, pero ellos deciden hacer una pausa, pues estaremos esperando a doña Sandra y a todo el equipo de Premios Cristo Rey. Un abrazo muy grande.
1: El evento como tal está, como lo acaba de leer Giselle, el evento está reprogramado, está pausado para una reprogramación o... dependiendo, pues posiblemente puede ser que se lleve a cabo en la fecha. Por ahora, pues estamos a la espera. Y una vez más, gracias a doña Sandra, gracias a todo su equipo. Y recuerden que así nacen los premios Cristo Rey, después de la pandemia, mi querido Kevin de Jesús.
2: Ok, bueno, ahí ya le respondimos a toda la gente que nos ha estado preguntando referente a los premios Cristo Rey y sobre las botas por las Chicas en su Salsa, también por el mejor locutor, también la mejor locutora. También ahí gracias por enviarnos la imagencita de que ya votaron, don John, gracias mi viejo. Doña Ángela
3: Tropicana, Tropicana, buenos Hola. Días. Tito Varela, Mauro Etayo, dice Vanessa, Rafico. Bueno, señor, todos ustedes, Dios los bendiga. Ve, habla la señora del vértigo. Que les dije que me ayudaron con el vértigo. Pues, no se pudo, no pasó, bueno, lo que haya sido. De todas formas, quiero pedirles un gran favor. El mes pasado yo no pude ir a reclamar mis medicamentos. El día 6 de este mes fui a consulta médica, me formularon todos los medicamentos y fui, como había tanta gente que ya no se llama Cruz Verde y no Cafán, la señora me recibió la fórmula por mi problema de salud, vieron que me lo mandaban a la casa, esperé hasta ayer y ayer fui, vieron que me los habían mandado y aquí nadie ha recibido ningún medicamento, y fui y me tenían una fórmula con 4 medicamentos y a mí me formulan como 10. Por favor, ayúdenme. No tengo medicamentos. Y pues me dicen allá que no, que los mandaron. Y aquí no, aquí vive mi hija, mi yerno. Y yo
2: ya
3: aquí
2: no he llegado nada.
3: Entonces que por el terremoto, entonces que me van a estafar con los medicamentos. Yo los bendiga a todos, espero que me colaboren. Gracias.
1: Bueno, le hacemos un llamado a las farmacias que tienen que enviar medicamentos a los pacientes, que por este episodio o por este evento del sismo, pues muchos dijeron, vamos a cerrar las EPS o vamos a cerrar las clínicas donde están atendiendo a los pacientes. Algunos los están haciendo por teleconferencia o televideo o teleconsulta, como le llaman, pero le han quedado de entregar los medicamentos y el paciente necesita de esos medicamentos. Así que, por favor, No le mamen gallo a la gente.

0: por favor, no se aprovechen. Si ustedes ya se comprometieron, no los han mandado, envíenlos, por favor.
1: Más oyentes de Centropicana, bienvenidos, haciendo sus comentarios, denuncias.
2: Centropicana, buenos días, muchachos. Bueno, póngale cuidado pues a esta otra estafa que, que anda por ahí, que ya un poquito vieja, pero otra vez vieron operar las ratas. Andan en un furgón con cuñetes de pintura supuestamente marca Pintuco Coraza, o sea, de la más fina, de lo más caro. Que las están dando en promoción, que porque se quedaron de una obra, bla, bla, bla, por ahí lo enredan y les meten esos cuñetes que valen como 714 mil, pues exactamente. Se los meten a 350, 300 y pues ahí empiezan a negociar y pues ahí empiezan a enredar, pero es puro talco con agua. Pilas pues con eso. También andan con guaraña. Con guarañas marca Steel, algo así que es la mejor.
0: Guadaña, hombre.
2: Marca Honda. Pero eso es puro maquillaje. Eso es
0: si
2: puro
0: es guaraña, maquillaje. Eso está malo.
2: Pilas vuelta.
1: Pues obvio, pues él ya está diciendo, Tito, que es, o sea, es una estafa. Imagínese que guarañas, ¿qué era eso?
0: No, imagínese. Empezando que guarañas no existe, es guadaña.
1: Yo conozco una guaraña, que es una araña, ¿no?
0: Yo
1: no
0: conozco es otra. Ok.
1: Más oyentes, bienvenido a Tropicana. Vamos a ver, ¿qué nos dicen por acá? Bienvenido a Tropicana, hola, bueno, esta nota de voz desde 2 minutos, pero no. Venga, escuchemos la estafa, no la hemos escuchado. Escuchémosla,
3: Vivi. Oiga, sí, póngala ahí.
1: Escuchémosla.
3: Pero no, espérate, que se corra
1: la ambulancia.
3: La ambulancia. Un tricito.
1: Bueno, pues tocará esperar. Esperemos un momentito.
3: No, espérate, ya va a pasar. Dame un segundo. Con paciencia.
0: Espere, que
3: ya se fue.
0: No le han abierto el paso a la guaraña.
1: Escuchemos.
4: Falsas, remitiendo a la gente para recibir ayudas que todavía no se han dado. Por el momento, la alcaldía de Santiago de Cali se encuentra caracterizando a la población damnificada a través del RUFE. Son visitas que actualmente se están adelantando en territorio previamente programadas. Entonces, por favor, estar alertas, no abrir esos enlaces y verificar en todo momento con los canales oficiales de la alcaldía. Nos han llegado reportes de páginas web que remiten a ciertos links indicando que son beneficiarios de subsidios o atención humanitaria que aún no se ha remitido oficialmente desde la alcaldía.
1: Oiga, Tito, para que no
4: entonces, por favor, no abrir estos enlaces porque eso remiten a estafas. Los enlaces oficiales siempre seguir las redes oficiales de la alcaldía a través de la página directamente de la alcaldía o de gestión del riesgo o las entidades, los organismos que están a cargo en su momento de esta ruta de atención. Recuerden que por lo pronto se está adelantando una vez más la caracterización de los damnificados a través del RUFE, proceso que adelanta gestión del riesgo con ayuda pues, de otros organismos como vivienda, bienestar social, paz y cultura. En este momento solamente es caracterización de damnificados y todo eso son visitas que se están haciendo. Ciudadanos caleños han estado realizando sus reportes de afectaciones a sus viviendas a través de los canales oficiales de la alcaldía. Hay un número de WhatsApp de la central de riesgos de monitoreo
1: todo.
4: Central de riesgos. Uh-huh. Hay un aplicativo y un código PQR. Se canalizan estas afectaciones, estos reportes de las afectaciones, uh-huh. Y luego, después, posteriormente, ¿qué se hace? Se hacen unas visitas que son previamente programadas con los administradores de las administradores o residentes, ¿sí? Para diligenciar el RUFE, que es el registro de caracterización documento. De los damnificados.
1: Bueno, ya lo saben, compañeros. Por medio de WhatsApp. Ella, la niña, a ver, porque no alcancé a ver bien el nombre de la señorita.
0: ¿Quién es la funcionaria?
1: Sí,
0: está bien querida la funcionaria, le luce la gorra.
1: Y pues a ver, Tito Maduro, respete a la muchacha. Mira que no me sale el nombre acá.
0: No puedo expresar que está bonita la muchacha, pues. Es malo mandar una piropo y decir qué bonita está la muchacha. O sea, yo le puedo decir a mi compañera Gisela, le puedo decir, está bonita, está bien organizadita.
3: Sí, a mí me gustan los cumplidos. El piropo guache y ordinario no, pero me gustan los cumplidos.
0: Entonces,
3: cuando viene de gente que yo quiero, aprecio y se lo permito.
0: Y la funcionaria me aprecia a mí.
1: Mira que no me sale el nombre de la funcionaria.
3: No me sale el nombre.
0: Ahí sigue, entonces.
3: Dios mío, bendito.
1: No me sale acá, y no te daría el número y todo. para que le
0: no, puedas... yo lo tengo.
3: Igual no le van a contestar.
1: De igual forma no le van a contestar. Más oyentes, Tropicana, la más bacana. La emisora diferente, 9.42 minutos. Hola.
5: Tropicana, muchachos. ¿Ustedes hasta qué horas van a estar ahí? ¿Hasta qué horas?
3: 12.
5: Una guaraña es una araña en guayabada.
1: Qué chistezote, ¿no?
0: Mío.
6: Bueno, el chiste, yo un carro, me... que para que venga.
3: Vea, sí, los que están preguntando, ay, ¿hasta qué horas tintan, trusqui, tintan? Vea, nosotros vamos a estar hasta este viernes de 6 de la mañana a 12 del mediodía aquí en la autopista con 39. No tiene pierde, estamos en toda la Renault. ¿Usted qué hace? Simplemente se pasa a la acera derecha y aquí está la bahía que muy queridos la gente de Renault nos ha proporcionado. Aquí usted puede parquear su carro y puede dejar su donación. Hasta el viernes vamos a estar hasta las 12 del mediodía. El Tropicomedor abre puertas, Kevin, ¿me confirma? ¿6 de la mañana, 7 de la mañana?
1: 6 de la mañana, están llegando allá las muchachas tempranísimo.
3: 6 de la mañana, están madrugando 6. Muchísimo, como siempre, recamelladoras, hasta las 4 de la tarde tienen servicio en el comedor, allá también pueden dejar la donación. Y pues, mi Kevin, ya tenemos la primera tanda, okay, así que necesitamos... Hombre, el...
1: ¿Qué le pegó a la mesa?
6: ¿Qué necesitamos?
3: Todo lo que tiene que ver con kit de aseo. Crema dental, cepillo de dientes, jabón de baño, jabón para ropa, la sedita dental quizás, los cepillitos, los pañitos húmedos, pañales para niños de todas las etapas, pañales para adultos. Claro que sí, mi amor, de una vez, hágale.
0: Hágale, eso va.
3: Hágale, hágale.
0: Ya llegó el primero.
3: Ya llegó el primero.
0: ¿Yo?
3: Él no falla.
0: Papi, este emisor, esto es bendecido, papi.
3: Pañales para adultos. ¿Mío? También en lo que tiene que ver con alimentos no perecederos, pepitas.
0: Hágale.
3: Enlatados, arrocito. Vaya de, si todo quiere, esto, de una todo vez. Esto que tiene que ver con los
6: hágale,
3: alimentos
6: hágale,
3: no
6: hágale,
3: perecederos.
6: Hágale, hágale, que eso va.
3: ¿Qué?
0: ¿Qué?
3: ¿Qué?
0: Ya terminé la lista.
3: Cafecito, chocolatico, sardina. Uy, qué rico unas sardinas con arroz recién hecho.
0: Calientito.
3: Sí, caliente.
0: Uy, eso, esa vaina.
3: Y que el arrocito tenga. Que el arrocito tenga cebolla larga picada, papita amarilla y un dientecito de ajo ahí tiki para que le dé el sabor. Hambre fue que me dio.
0: Hoy me voy de sardina. No, sí, pero acompañé la sardinita con el arroz. ¿Qué está haciendo, niña? ¿Qué está diciendo?
3: Siga,
0: mi querido mono chiquito.
1: Hágale, vamos a hacer una pausa. Ya venimos.
0: Hágale,
1: porque tenemos los que pagan en Tropicana. 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
1: Qué tarrado de voz. La hora, 9:46 de J, gracias. 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Tropicana, la más bacana. Oyentes, hola.
2: Para mi gente linda, Tropicana, la más bacana. Con buenos días, Giselle, la princesita del FM. Con buenos días, Tito Varela. Y con buenos días al joven director, Mauro Tallo.
1: Ay, pues
2: qué bonita labor, qué bonita labor que han estado realizando a partir del momento del terremoto. Al frente del cañón todos, al frente del cañón. Bendiciones para ustedes, bendiciones. Tropicana, la más bacana.
1: Gracias, mi viejo, gracias. Es Tropicana. Si tienes una fuga de gas en tu casa, recuerda marcar al 164-602-418-7333 o el 315-665-8536, porque seguimos trabajando, ¿listo? Seguimos trabajando y fuerte, fuerte. A ver, denuncia pública, ya te voy a ayudar con la denuncia pública, a ver qué fue lo que pasó. Un oyente, por favor, notas de voz corticas, no tan largas, hay unas de 2 minutos, 3 minutos, no sé, son muy, muy, muy larguitas, más corticas, por favor, hola.
3: Buen día, mi Tropicana.
1: Buenos días, mi señora.
3: ¿Hasta cuándo van a estar ahí en la carrera 39
1: con
3: autopista? Es para llevar donaciones en esta semana.
1: Ajá.
3: Mis amores.
1: Hasta el viernes, amor.
3: Bueno, bendiciones para todos.
1: Gracias.
3: Chao, gracias.
1: Gracias, mi señora. Hasta el viernes. Estaremos hasta el viernes. Viernes. Este fin de semana estaremos ahí. Viernes que cae. Cae 28, mire, 28. 3 días estaremos ahí. Miércoles, bueno, hoy martes hasta las 12. Miércoles, jueves y viernes. Ahí estaremos, ¿listo? Para que te puedas acercar y hacer tu aporte, hacer tu ayuda. Gracias a todos los que nos ayudan siempre. Gracias, don Olmes.
4: Yo, Tito, me hace trabajo. Buenas.
1: Hola, buenos días.
4: Parce, pero ¿por qué la gente es así? ¿Por qué quieren así? Ah, si su casa vale 2,000 millones de pesos, un ejemplo, pues. Sí, usted sufrió toda la vida, pero no espera que el gobierno le tenga que dar a usted los 2,000 millones de pesos por su casa. Antes que sepa que le van a dar algo para que conviva mientras que se forma el evalúo. Y ya usted puede vender su apartamento al precio que le dé la gana. Ole, pero la gente, ay, que yo vivía en un apartamento y pagaba de arrendo 2,000,000 de pesos. Y el gobierno apenas me da 1,000,000. Hombre, pues vivamos agradecidos con ese millón. No seamos mal agradecidos, seamos agradecidos con ese millón. Buen día, Tito.
1: Saludos para el señor Estropicana, ya venimos.
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4: 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En Tropicana son las...
5: Señoras y señores, la hora en Tropicana, 9 de la mañana, 57.
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5: 9 de la mañana, 58 minutos, la hora en Colombia.
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5: La hora en Tropicana, 10 de la mañana en punto.
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2: La hora en Tropicana, 10 de la mañana, un minuto. Volvemos a la 39, ya a la autopista sur con 39.
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2: Señoras y señores, porque ustedes lo han pedido, ese informativo va hasta las 12 y ha sido un informativo distinto durante estos días. Ya 3 semanas informando, 3 semanas recaudando, 3 semanas entregando misericordia en tocando la puerta de la casa de mucha gente que está pasando por un momento difícil. Y por eso Tropicana va a cerrar con broche de oro esta semana. Y luego se viene lo que es la tejatón, que va acompañado de poco de comida. Porque es que ustedes tienen que echarse una rimadita al Tropicomedor. Hasta las 4 de la tarde hoy se van a dar cuenta de que nuestro comedor está lleno. Está llenísimo, muchachos. Allá en la autopista sur con 39, ¿cómo va eso? Me imagino que ya cargaron todas las cositas, ya se llevaron la primera vianda, ¿o qué?
4: Estamos a la espera, mi Kevin, de que ya llegue el carrito, que dijo que ya se iba a devolver. Mire, a mí me gusta cuando la gente entiende el mensaje y de verdad comprende que, mire, uno tiene que ser también selectivo y por eso dijimos, no, no más ropa. Acaba de llegar un oyente en un carrito como en una van y nos dijo, yo traigo kits de aseo. Y como el cepillito para los niños. Y nos trajo unas zapatillitas, pero son nuevas. Es para algún chinchecito, una niña chiquita, una pulguita. Pero están nuevas, están en excelente estado. Son nuevas, son para estrenar. Entonces así obviamente es digno. Es también darle la dignidad a las personas, mi Kevin, claro. De uno poder llegar y entregarle esto a estas personas que quedaron solamente con la ropa que tenían puesta en el momento. ¿Ya? Porque es imposible ingresar a sus viviendas a sacar lo que tienen allá. Entonces, y también nos trajo pañitos húmedos. Mire, mi Kevin, estamos esperando que llegue el carrito que ya está dando la vuelta y mandamos el primer viajado para nuestro Tropicomedor. Okay. Así van las cosas.
2: Muy bien. Si ustedes quieren donar, hasta las 12 estaremos ahí, hasta las 12, porque ya llega el carro, van a ayudar a cargar la niña y los señores, o sea, Mauretayo y también Tito Varela, ¿no? Van a poner allí, se la cargará ahí, pues, por favor. Por favor, no creo. Mauro.
5: Dígame.
2: Vamos hasta las 12 ahí, ¿no?
5: Sí, vamos hasta las 12. Metamos ahí una cancioncita un momentico y ya volvemos.
2: Ok, sí, señor. Una cancioncita. Van a cargar el carro y escuchamos un oyente. ¿Listo? Escuchemos un oyente porque van a cargar el carro. Gracias a Dios. Vámonos ahí en las pantallas. Vamos a ver cómo cargan el camión mientras la gente lo ve. Escuchemos a este oyente.
6: Bueno, desde por acá del barrio Floral, y un saludo muy especial de parte aquí de su gran oyente Tulia y mi prima Marucha, que estamos en un emprendimiento muy bueno para que nos colaboren.
2: ¿Qué emprendimiento era?
6: Tenemos pues una afectación maluca, haciendo las carpetas para que pongan encima el televisor, los forros para la licuadora en lana muy bonitos y el vestido para el baño. Y que les mando un saludo mi prima Marucha, de aquí de parte de su gran oyente Tulia. Bueno, sí, yo quiero darles un saludito muy especial con mi prima Tulia, el emprendimiento. Fuerte abrazo para toda la gente de Tropicana, la más bacana.
2: Amén, gracias.
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0: Funab. Señoras y señores, estamos en la autopista Sur con 39. Ya los iba a mandar para otro lado. Autopista Sur con 39, porque es hora de estar en PAX. 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En Tropicana, 10 de la mañana, 11.
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0: Volvemos, señoras y señores. Muchachos, ¿cómo va todo por ahí por la autopista Sur?
5: Bien, mi Kevin. Ya don Álvaro se lleva en su carro el cargamento carro para el Tropicomedor, sí, señor. Uh-huh. Don Álvaro, el del carrito azul, ya trepó absolutamente todo y se va rumbo al Tropicomedor. Sandrita y Kenny, ahí que estén pendientes. El mismo que fue ayer en el carrito azul, vuelve y juega hoy. Uh-huh. Va a estar por allá llevando el cargamento que teníamos aquí en la autopista con 39.
0: Ahí estamos. Estaremos hasta las 12, siendo ya las 10 de la mañana, 12 minutos. ¿Qué pueden llevar los oyentes? ¿Qué pueden llevar?
5: Kevin, okay. La idea es que traigan todo lo que tiene que ver con aseo, todo lo que tiene que ver con aseo, con el cuidado personal, el champú en sachet, crema dental, el cepillo de dientes, los pañitos húmedos, los pañales para los bebés también es importante, los pañales para el adulto mayor también es importante. También nos está haciendo falta pues los alimentos no perecederos, el atún, las sardinas, el arroz, las pepitas.

0: También está haciendo bastante falta y es lo que estamos esperando aquí, Dios le pague. Y lo estamos esperando aquí en Autopista con 39. Hasta las 12 del mediodía estamos aquí y hasta las 4 de la tarde en el Trópico Comedor. Ya va don Álvaro, arranca en pura para el Trópico Comedor a llevarse el primer cargamento, mi Kevin.
1: Muy bien, síganos en Instagram, arroba mitropicana93, también arroba mitropicana TV en YouTube, mitropicana TV, o bueno, mitropicana Cali 931 en TikTok. Así nos puedes seguir en Instagram, en TikTok y también en YouTube, TikTok, Facebook e Instagram. Listo, para que nos sigas por ahí. Y nuestro WhatsApp es 311-2222-931, 311-2222-931. Para los que apenas están llegando a la sintonía, recuerden, oyentes, recuerden de que estaremos hasta las 12. Otra cosa, queremos de que usted se una a estas labores. Entonces, en la calle 33D, número 17F40, estamos recibiendo sus donaciones. Y también en la 39 con Autopista Sur, esa es carrera 39, allá diagonalcito, afuerita de lo que es la Renault. Estaremos hasta las 12 del mediodía allí hasta el viernes. El Tropicomedor sí está abierto hasta las 4, porque recuerden de que el día de ayer abrió sus puertas. Entonces ya los niños, gracias a Dios, están comiendo totalmente gratis ahí en el Tropicomedor. Los abuelos se acercan también y comen. Almuerzan sabroso, almuerzan rico, porque esa es la idea, está la emisora. Hemos parado por el tema de que el Tropicomedor se había convertido en un lugar de acopio. Sigue lleno, pero pues por un ladito ya las muchachas pueden cocinar, gracias a Dios. Entonces, estamos esperándote. 39, autopista con 39, sentido sur hacia el norte. Estamos en el sentido sur hacia el norte, ¿listo? Que no te vas a tirar por el otro lado, porque por el otro lado ya queda lo que es el diamante y todo eso por allá. Entonces, para que por favor llegues, ahí te entrego la bugueña para que puedas llegar y hacer tu aporte. Vamos a ver qué nos dicen por acá. Vamos a ver, esto es una denuncia. Claro que sí, ya escucho su denuncia. Hola, buenas. Hola.
2: La más bacana, agradeciendo de antemano todas las palabras de aliento que nos han dado. Eso es muy importante para nosotros, y escuchando uno todas las ayudas que ustedes de corazón consiguen y entregan. Un dato,
1: entrega.
2: A mí la aseguradora, cuando llamé, me dijo que por evento sísmico, lo del terremoto, no cubría.
1: Ok.
2: Me comuniqué con un abogado amigo, me hizo un derecho de petición, porque se enteró que en la póliza, en la letra chiquita, decía que cubría por estabilidad de la obra. Hubo una revisión por parte de un arquitecto y efectivamente evidenció que hubo errores en la construcción.
1: Ah, vea pues,
2: y
1: es otra cosa,
2: sí,
1: otra bostito.
2: Ya voltearon a mirar el caso y ya escalaron con las personas que construyeron, y afortunadamente, gracias a Dios, ya me están reparando.
1: Solucionando.
2: Entonces, para los que llaman a las aseguradoras y están diciendo que no, porque es lo primero, casi no dejan ni hablar. Y la respuesta es la misma, que no cubre. Entonces, para que hagan revisar esas pólizas o con un derecho de petición les reclamen. Pero lo mejor es que un profesional los asesore.
1: Les colabore con eso, sí.
2: A mí el abogado no me cobró.
1: Ah, porque seguramente
2: me asesoró y de hecho me realizó el derecho de petición y surtió efecto. Muchas gracias, Tropicana, la más bacana.
1: Gracias a usted, mi señor. Gracias por abrirnos ese conocimiento. ¿Qué pasa por allá por la autopista sur? Muéstremelos en cámara, por favor, Vivi. Yo los quiero ver, a ver, porque están llegando las donaciones.
0: ¡Hola, grupo!
1: Ve, se llevaron todo ya. Quedó vacío,
0: sí,
1: ahí.
0: Sí, ya. Quedamos vacíos.
1: No,
0: a la espera de que lleguen más oyentes de Tropicana a dejar sus donaciones.
1: Ay, sí, mira, está vacío ahí, ve, no.
0: Sí, ya quedamos vacíos
3: ya, don Álvaro ya va para el Tropicomedor a llevar la bendición. Y de verdad, muchísimas gracias a todos los caleños que se suman a esta bonita labor de Tropicana. Gracias por creer en esta marca. Gracias porque esta emisora es bendecida, Giselle y mi querido Kevin Tombe. Así que los estamos invitando para que ustedes vengan, no aflojen. Venga, si usted aún no ha hecho su donación, venga, si es lo que le dicta el corazón, en agradecimiento, recuerde, agradecimiento, porque Dios nos ha dado una nueva oportunidad de vida. Recuerde que mucha gente ayer hizo planes y hoy Dios pensó otra cosa. Recuerden que siempre los planes de Dios son más grandes y mayores que los de nosotros. Por eso deje de postergar, deje de que, ay no, más tarde voy a llamar, más tarde voy a abrazar. No, no deje para más tarde, porque usted no sabe la vida que le está deparando. Así que de una vez, si usted está de pronto en deuda de llamar a alguien, un abrazo, voy a llamar a mi mamá, a mi papá, voy a llamar a alguien para decirle te extraño, te quiero, de una vez no se cohiba. También no postergue las cosas. Que usted quiere tal cosa, para eso trabaja, esfuércese, métale. Así que Kevin Tombe, que quería comprarse su camionetota, se la puede comprar también, ¿o yo, Kevin?
1: Señor, he estado pensando mucho en el tema de los sueños, ¿no? Si uno tiene una meta, uno debe cumplirla, o al menos proyectarse para cumplirla, ¿no?
3: Yo soñé con la meta y hasta que la metí. O sea, la meta, pues, la meta.
0: Tito Varela.
3: ¿No?
0: Dios mío, bendito.
1: Diga, pues, diga, estamos hablando de algo serio y usted se
3: mofa. ¿Es que yo estoy hablando serio o qué?
1: Se ríe, se burla.
0: El hecho grupo es que, de verdad, los esperamos con los brazos abiertos. Esta es nuestra última semana de... usando aquí la autopista con 39 como punto de acopio. A todos los que se han acercado, un abrazo muy pero muy grande. Vamos a estar hasta el viernes a las 12 del mediodía aquí en la autopista con el Trópico Medor hasta las 4 de la tarde, todos los días también. Calle 33 de número 17F40, mi Kevin.
1: ¿Qué es lo que come? ¿Qué come?
0: Mi hermanito. No, mi hermanito nos trajo desayuno, nos trajo arepita con queso. Arepita. Entonces me la estoy comiendo.
1: Porque no voy si llevan arepa con queso, vea.
3: Yo me la estoy comiendo también por etapas. ¿Cómo? Como los ciclistas. La vuelta por etapas.
1: Ay, ayer también nos llevaron unas papitas rellenas más buenas, tan ricas. Hoy sí aguanté hambre aquí en la cabina, hoy sí.
3: Y no fue pues Johanier y toda cosa.
1: Ah, no, pero ellos
3: son amplios.
1: Ellos mandaron todo para allá.
3: Que no debe llevar un berraco. No, porque dígale a Connie que Connie, eso quedó esa guadua que vayan de Connie.
1: Todo paró allá, ¿no?
0: Mi Kevin, yo creo que podemos ir alternando precisamente también con música, con la programación de Tropicana, sí, la más bacana. Y lo seguimos esperando, miren, hasta las 12 del mediodía los estamos esperando, de verdad es necesario. Recuerden que Cali, gracias a Dios, está muy bien abastecida, pero estamos volteando a mirar a los municipios, corregimientos y veredas donde nadie ha mirado. Obando está muy afectado, corregimientos, veredas como Bitaco están afectados, entonces estaremos muy pendientes también a través de @mitropicana93 de nuestra programación este fin de semana, donde tendremos ollas comunitarias o donde tenemos precisamente también la ruta de estos mercados y kits de aseo con Tropicana. Les estaremos contando en @mitropicana93.

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1: Tropicana. Oyentes en Tropicana, hola.
2: Tropicana, Tropicana.
1: Señor.
2: Como el alcalde ayuda al pueblo y se dejó crecer la barba y todo eso para generar.
1: No lo molesten, por favor.
2: Y llega al recibo clavándole 100, 150 de más. Esa es la ayuda. El alcalde que tenemos que tenerle lástima que no se ha podido afeitar ni bañar las pelotas.
1: A ver, respeten por favor. Los oyentes que dejan su nota de voz, 311-2222-931, dicen, recibimos ropa en buen estado. No, mi reina, ya, estamos llenos de ropa, estamos pero totalmente llenos de ropa. Por favor, no vayan a llevar ropita porque estamos llenos en el tropicomedor.

0: Alex de Castro en Tropicana. Y los oyentes, hola.
1: Tropicana la más bacana. Señor. Muy buenos días. Tropicana, tengo dos preguntas.
0: Pregunte.
1: La primera, ¿por qué cierran la avenida Ciudad de Cali para pintar unas cebras a esta hora? Eso no lo pueden hacer de noche. Segunda pregunta, ¿quién es que pinta eso? Eso parece que lo pintara un niño de 5 años. Eso se salen de la línea, las hacen torcidas y la pintura se chorrea. O sea, no entiendo.
0: Betito, pero yo he visto que eso lo pintan de noche, ¿no?
2: No, de noche no, eso le llama a mi rey. Ve aquí, vienen a traer agüitas y demás. Gracias, papá, Dios te bendiga. No, mira que lo hacen de día. Eso, ayer que iba para...
0: Yo hizo equipo de noche también.
2: No, de noche... ¿Cuándo?
0: Sí, no, fuera de charla.
2: No están pagando horas extras. A ellos les gusta que es que de día, que porque el sol lo seca más rápido. ¡Ja! Apareció el corbata gastador, vea.
0: Don Tacañín.
2: ¿Sabe quién es el gastador?
0: Sí, claro, Julián Zamora.
2: Vea, apareció, vea.
0: Véalo, vea.
2: Apareció, vea.
0: ¿Quién iba a pensar? Y, no y con las manos vacías.
2: A buscar buñuelos.
0: ¿Y con las manos vacías?
2: No, pues lógico.
0: No, qué tristeza.
2: Yo pensé que ya había llegado con la donación. Vino a comerse los chicles, vea.
0: No. Dele todas las cajas de chicles que hay ahí. Dele todas las cajas de chicles.
2: Hágale, que estoy encartado con tiempo de chicles. Lléveselo. Vea, ¿qué le iba a decir?
0: Señor.
2: Ayer estábamos... Iba para
0: Ciudad del Valle, ajá.
2: Y Ciudad del Campo, no, para
0: Ciudad del Campo.
2: Valle,
0: ¿y al fin para cuál?
2: Y ahí, no, Ciudad del Valle.
0: Okay.
2: Sino que, ay, es que esa verraca ambulancia, hombre.
0: Sí, eso lo embolata uno.
2: Ah, ya tengo el oído bien. Yo, desde que tengo oído de plomero y ahora con eso de artillero, y mejor dicho. Ah, vea, ¿qué le iba a decir? Sí, entonces estaban haciendo la marcación.
0: Sí.
2: Y ojo, porque le van a montar la fotomulta a ese espacio.
0: ¿Será que van a poner una fotomulta
2: ya? Están demarcando.
0: ¿Será?
2: A 30.
0: Ah, ok, no digas.
2: Así que, allá arribita donde usted se desvía cuando se va para su penthouse.
0: Sí, sí, sí, señor.
2: Allá arribita está la demarcación.
0: No digas en 30, que eso entre papi. Poco.
2: O sea que no le extrañe que pronto la fotomulta que van a bajar de por aquí se la lleven para allá.
0: ¿Será que lo van a hacer?
2: Están mejor dicho, pero demorados de ponerle a esa fotomulta. Chao, papi. Entonces, para que no me lo vayan a coger de pronto desprevenido. Ya le montaron esos policías, esos separadores.
0: ¿Será, Tito?
2: Y ahora le van a montar la
0: yo no
2: cámara
0: creo.
2: Fotomultera.
0: ¿Será posible?
2: Vamos a apostar.
0: Apostemos, pues, 200,000.
2: Ay, papi. Vamos, 250.
0: Eso es pasando el vivero, ¿cierto?
2: Sí, señor.
0: Bueno, ponga 250 cada uno, pues, para 500, pues.
2: Eso, hágale, 250 y le doy de aquí a la, mejor dicho, terminando este mes, estrenamos cámara. Ya que es que viene en barco por Temu. Ya la pidieron.
0: Dice por acá un oyente, Tito. Buenos días, mi Tropicana. Tengo los documentos del señor Efraín González Guerrero. Bueno, si alguien conoce al señor Efraín González Guerrero, que votó sus documentos hace poquito, Efraín González Guerrero, comunicarse al 310-596-3715. 310-596-3715. 310-596-3715. 310-596-3715. ¿Una cancioncita o qué?
2: Una cancioncita. Sí. Mientras tanto,
0: hágale.
2: Continuamos aquí en la autopista con 39. Recuerde, estamos recibiendo todas sus donaciones con productos no perecederos. Estamos necesitando frijolito, lentejas, arroz, aceite, café, chocolate, todo lo que tiene que ver con la canasta familiar, porque necesitamos terminar de armar los mercados para entregárselo a la gente que lo necesita. Recuerden que la próxima semana estaremos con destino a otros municipios.
0: Sí, eso
2: que
0: me dijeron.
2: No los han visto por ningún lado, ¿yo?
0: Vamos con la gente de Interesquay, ¿o qué? Porque he visto los videos y por ahí
2: y
0: se han tirado bastante. Tito, a ver, respete. Tito, presente la canción, pues, la que viene a continuación, escúchela. Preséntela,
2: ay, ay, ay.
0: Preséntela.
2: José Papo Rivera, de su álbum, y esto se llama Vacío. 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
14: 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Señoras y señores, les tengo información hasta ahora en Tropicana, la más bacana. Y es que antes de escuchar un par de oyentes, si en su casa está pasando algo raro con el servicio de gas, llame a la línea 164, que es la línea de atención de emergencias, por si usted siente de que algo no está bien en su hogar. Listo, 164, atención de emergencias, porque tenemos que estar pendientes del gas. Listo, 311-2222-931. Es el Tropic WhatsApp de Tropicana. Nos queda una hora de recolección de víveres, de donaciones en la autopista Sur con 39. 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Ok. Bueno, corran porque se nos están acabando, señores. Se nos van a acabar, se nos están acabando. Es Tropicana, la más bacana, 10 de la mañana, 52 minutos. Es la emisora diferente, estamos al aire. Un oyente, a ver qué nos dice de... Bueno, también don Álvaro, ¿cómo me le va, don Álvaro?
15: ¿Qué hubo, Kevin? Buena tarde, buenos días, ¿cómo vas? Bien, ¿o qué? Bendiciones. Kevin, entonces a las 12 le llego otra vez ahí a la 39 con autopista para recoger el resto de cositas para llevarlas al Tropicomedor.
14: Ay, tan hágale bello, mío. Gracias.
15: Bendiciones, un abrazo.
14: Tan bello, don Álvaro, que ha sido una persona muy colaboradora con nosotros. Él me escribe a veces, yo estoy aquí en la emisora, yo casi en la emisora no reviso el celular, pero me alegró mucho de que haya llegado allá donde nos encontramos con Tropicana. Gracias, don Álvaro, por haberse arrimado y haber ayudado. Gracias, gracias, mi viejo. Yo, gracias. Es Corona, Tropicana, la más bacana. 10 de la mañana, 53, así como me pega una canción.

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0: Don Álvaro, que ha sido una persona muy colaboradora con nosotros, él me escribe a veces, yo estoy aquí en la emisora, yo casi en la emisora no reviso el celular, pero me alegró mucho de que haya llegado allá donde nos encontramos con Tropicana. Gracias, don Álvaro, por haberse arrimado y haber ayudado. Gracias, gracias, mi viejo. Yo, gracias. Es Corona, Tropicana la más bacana, 10 de la mañana 53, así como se pega una canción, así pegamos bien full con Corona.
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0: 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Con esta canción decidimos arrancar la primera hora de... perdón, la última hora ya, porque eso se nos fue rapidísimo. Nuestro informativo de cómo amaneció Cali hoy martes. Mañana es 26 de agosto del año 2026. Y también estaremos desde las calles haciendo la recolección de ayudas. Vamos a las calles, en la autopista sur con 39, muchachos.
1: Vale. Ahí
2: sí, tenemos invitada especial a esta hora. Venga, regáleme su nombre.
3: Lucy Calderón.
2: Doña Lucy, ¿qué nos acaba de traer a este punto de acopio?
3: Un mini mercadito.
2: Mini mercadito, ay, tan linda. Oh, mini mercadito, dice. ¿Cuántos
1: amor,
2: mini mercaditos trajo?
1: Vea, más bendiciones.
2: 36 mini mercaditos, doña Lucy, muchísimas gracias. ¿Cómo les fue en el terremoto?
4: Muy bien, gracias a Dios.
2: ¿La familia está bien?
4: Excelente.
2: Ah, bueno, gracias a Dios. Doña Lucy, Dios la bendiga. Muchas gracias. Que le triplique esta ayuda. Mire, es que no sé...
1: Chao, amor.
2: Vos que estás ahí, mírate qué tiene y lo vamos describiendo.
1: Aquí, abuelo de,
2: porque es que es una belleza.
1: A ojo de buen cubero, vea. Trae harina para hacer las arepitas.
2: Ay, Dios le pague, venga, le recibo
1: trae
2: por acá.
1: Trae frijol.
2: Vea, cepillitos de dientes,
1: trae
2: muy bien.
1: Arrocito, galleta, papel higiénico.
2: Sí.
1: Y vea, traen varias cositas.
2: Gracias, Dios
1: por acá, venga.
2: Nos acaban de traer una cajita también con cepillos de dientes.
1: Venga, ¿cuál es su nombre, mija?
3: Milena.
1: Doña Milena, ¿de qué parte viene?
3: De Meléndez.
1: Gracias por colaborarnos, gracias por traer esta bendición. ¿Y cuál es el mensaje para todos los caleños?
3: Siempre ponerle un granito de arena. Siempre.
1: A ustedes, mil gracias. ¿El hijo? Eso está muy bien, pelado. Eso, chóquela, mijo. Ese, mi muchacho. Hágale.
2: Gracias a todos. Recuerden que hasta las 12 del mediodía, don Álvaro ya tiene trabajo. Don Álvaro, que llegue.
1: Bueno, don Álvaro, viejo mañoso.
2: Ya tengo
1: hágale, pues
2: la tanda para llenarle ese carro para que se vaya para el Tropicomedor. Y nosotros continuamos, mi Kevin, desde nuestro lugar, nuestro punto donde estamos originando la señal durante toda esta semana, de lunes a viernes, desde las 6 de la mañana hasta las 12 del mediodía. Vamos a estar aquí en la autopista con 39 en toda la Renault. Y nuestro otro Tropicomedor, que abre las puertas de 6 de la mañana a 4 de la tarde en la calle 33D, número 17F40.
1: Así es, Giselle, así que muchísimas gracias a toda la gente, también gracias a Gustavo, a toda la gente aquí, a la directiva de la Renault. Estamos en toda la autopista con 39, a nuestra parte técnica, de verdad, todos se han puesto la camiseta y aquí estamos, debajo de la protección del Altísimo. Y de verdad, mil y mil gracias. Vamos con oyentes, mi querido Kevin, y ya regresamos para que vayamos finalizando. Vamos a estar hasta las 12 del mediodía aquí en este punto de acopio. Recuerde que don Álvaro ya lo estamos esperando para que... ¡Ay, jue madre! Se cayó la basura, vea. ¡Ay, jue, jue! Mire, vea, se cayó la basura. Está venteando sabroso. Bueno, así que don Álvaro lo esperamos ahora para que nos ayude a llevar esto hasta el Tropicomedor, de verdad. Mil y mil gracias. Mañana también estaremos aquí, el viernes, esta única transmisión de Tropicana, la más bacana. Y gracias a toda la gente que se suman con sus aportes. Se recuerde, no hay donación pequeña. Después de que lo haga con el corazón, de verdad que nuestros hermanos, los más necesitados, se lo van a agradecer, pero enormemente. Hágame usted el bendito favor, mi querido Kevin de Jesús.
0: Sí, señor. Vamos a ver qué nos dicen por acá. Hola, buenos días. Vamos cerrando también este informativo. Hola.
5: Buenos días. ¿Con quién tengo que hablar o a quién tengo que escribirle para donar unas bicicletas?
0: ¿Bicicletas, compañeros? ¿Con Rafa o qué?
1: Sí, claro, que se comunique con Rafa,
2: sí, claro.
1: Para la
2: ciclovía.
0: Sí, por lo del tema de la ciclovía para el barrio, ¿no? La ciclovía para el barrio, que también Rafico, pues por estos días ha estado parado un poquito por el tema de pues lo que ustedes ya conocen. Pero sí, mi amigo, te voy a dar el número de Rafico para que hables con él. Ya te lo mando internamente. Yo creo que aquí lo tenemos agregado. Ya te digo, listo. 311-2222-931. Es Tropicana la más bacana. Hola.
6: Tropicana la más bacana. Tropicana está en la denuncia. La gente en Roldanillo están recibiendo gente que no tiene nada que ver con las catástrofes. Y son, y se dicen que son damnificados y están recibiendo mercado y lo están vendiendo hasta por vicio. Ojo, por favor, es un llamado para que denuncien eso, ¿sí? Que hasta allá escucha Tropicana en Roldanillo, por favor. Gracias, muy amable. Tropicana, la más bacana.
1: No falta, a propósito de Roldanillo, ¿sabe quién estuvo por aquí visitándonos ahora, Kevin? Mientras
0: ¿quién, Tito?
1: Estaba usted con la pauta comercial.
0: ¿Quién estuvo?
1: Vino Johan y también vino doña Beatriz.
0: Ay, tan bellos. ¿Qué
1: a
0: dijeron?
1: Saludarnos.
2: Ay, el cuñado de qué.
1: No, no, no. Diga, ay, eso, que
2: perdón.
1: Está comprometido.
2: Se me salió.
1: Sí, eso.
0: Llámate el viejo 12
1: preguntó
0: años
1: por
0: él.
1: Ese cultivo, pero dijeron ya le están regando agua por otro lado.
2: Ese terreno tiene dueño.
1: Sí, ya el hombre tiró el análisis en esa tierra, pero le dijeron eso ya tiene sembrador.
2: Pero un abrazo para doña Beatriz, para Johan, que estuvieron por aquí, pasaron a saludar, con los que hicimos un trabajo espectacular, exactamente en Trujillo Valle, la familia de Interscape, un abrazo gigantesco para todos ellos, se pusieron la 10.
1: Así que Johan, un abrazo, ya me dijo Johan que la hermana tiene su novio, que si le interesa, doña Beatriz tiene un hermano.
0: ¿Por qué no madura, Tito? ¿Por qué no madura? No me aviente así al aire, por favor. No me aviente. Yo soy de mi mamá, por favor. Por acá, ¿qué nos dicen? Hola, don Aldemar. También saludo para usted, mi viejo. Gracias. Vamos a ver, don Jesús. Hola, bienvenido.
7: Buenos días, Tropicana, la más bacana. Un saludo. Hola, mi niña, qué pena. Y muchas bendiciones para toda la mesa de trabajo de Tropicana, la más bacana. Para mandar allá a Baranoa. La finca El Triunfo y la finca Casa Amarilla. Para también felicitar a mi cuñado que hoy se encuentra de cumpleaños, Edgardo Valencia, que Dios lo cuide, lo proteja, le dé mucha vida y salud. Le manda a su cuñada Jennifer desde acá de la finca Nuevo Paraíso, vía Puerto Velero.
0: Gracias. Gracias, mi señora. Otro oyente de Tropicana.

0: Tropicana, la más bacana, hola.
1: Tropicana, buenos días. Ayer estaban en plena luz del día en la ciudad de Cali pintando esa cebra y esas líneas. Y lo que dice el oyente es verdad, eso feo, mano. La pavimentada horrible y por eso las líneas de las podrán imaginar. Eso parece que lo pintaran como yo no sé, como si fuera que no les pagaran, les pagan como sin ganas, hombre.
0: Más audiencia en Tropicana, la más bacana, la emisora diferente. Recuerde los documentos del señor Efrén González Guerrero. Sus documentos los tiene el 310-596-3715. Por favor, no vaya a venir aquí a Caracol por ellos, no, los tiene otro oyente.
2: Tropicana, la más bacana. Un abrazo fuerte desde el barrio Floralia, deseándoles lo mejor. Agradecidos grandemente por esa labor tan hermosa que están haciendo con el pueblo caleño, con la gente que lo necesita. De verdad que muy agradecido.
3: Pero que yo también quiero hablar. Vea, Tropicana, no se les olvide lo del emprendimiento. Les habla su gran y fiel oyente, Tulia, y con mi prima Marucha aquí trabajando duro con las carpetas y los forros para la licuadora.
2: Bueno, abuela, ya va. Entonces, de verdad que sí, estamos muy agradecidos y abrazo fuerte para todos ustedes.
0: Gracias, mi viejo. Es Tropicana, hola.
4: Hola, buenos días, Tito. Estoy donando mi corazón, ¿no lo quieres? Tropicana, la más bacana. Felicidades y muchas bendiciones para todos.
0: Ole, Tito, recíbaselo.
5: Ole, la gente. Hágale. Hola, ¿qué más vea? Mire, vea. Un abrazo para toda la gente que por aquí pasa y nos saluda. Vea, un abrazo.
6: Famosa.
5: Eso está bien.
0: Sí, ¿quién?
5: Bueno,
0: ¿quién?
5: No. La gente que quien lo quiere a uno, hágale, no hay ningún problema. A esto, como está, mejor dicho, era que estoy necesitando que me pague las deudas hasta de los recibos, no hay problema.
0: Tito, hágale, ver, por favor.
5: Ey, ¿cómo que no?
0: Bueno, claro. Ahorita en unos...
5: Mira, por acá llegan, ajá, por acá a traer más
6: yo,
5: y más.
6: Yo no lo reconocí, cariño, son panas míos.
5: Vaya, salud. Ah, ¿sí?
6: Mira, qué pena, qué vergüenza.
0: Pues vaya, salude, mija, a ver si le llevaron algo.
5: Mire, vea. Pues mire, sí, vea, sí. La gente llegando a saludar.
0: Pero es que no le dan nada, mija.
5: También tiene sus segundazos y todas las cosas. Y nada, vea. Bueno. Don
0: Tito,
5: Kevin,
0: en 10 minutos
5: con más oyentes,
0: sí,
5: y ya en poco venimos a finalizar esta transmisión. Recuerden que estamos aquí en la autopista con 39 al lado de Caribe Renault. Estamos recibiendo sus aportes. Recuerden, estamos recibiendo los productos no perecederos. Estamos necesitando arroz, azúcar, sal, aceite, atunes, galletas y demás. Más ropa no, porque hay gente que sí ha traído su ropa con mucho cariño, ropa en buen estado, pero también hay gente que han creído que nosotros somos el basurero municipal, y así no es la cosa. Así que eso no sirve ni para el año viejo. A mí me daría hasta vergüenza darle un año viejo, darle un pantalón de esos.
0: Venga, sí, señor, tenés toda la razón. Por eso es que ya no estamos recibiendo ropa en el Tropicomedor. Calle 33D, número 17F40. Calle 33D, número 17F40. Presentamos la hora, vamos con una canción y más tardecito la oración.
7: 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En Tropicana son las
0: 11 de la mañana, 16 minutos.
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7: 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En Tropicana son las
0: 11 de la mañana, 18 minutos.
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0: Dios, háblame. Barak en Tropicana, la más bacana. Y yo creo que con esta canción, Don Tito Varela, mientras estamos reuniendo allá las donaciones,
1: sí, señor,
0: vamos cerrando el informativo de cómo amaneció Cali de Tropicana. Nuevamente mañana estaremos en la autopista sur. Don Tito.
1: Así es, mi querido Kevin. Sí, señor.
2: Sí, señor.
1: Mañana estaremos, si Dios lo permite, desde las 6 de la mañana en este mismo punto, si Dios nos la presta. Así que el llamado para todos los oyentes, para toda la gente que aún no ha donado. Incluso hemos visto gente que ya ha traído su donación y sigue trayéndola. De verdad que esto es con mucho cariño para la gente que lo necesita. Ustedes saben que lo que llega aquí, la siembra que ustedes hacen, esa siembra llega donde ustedes quieren y es precisamente donde las personas más necesitadas. El sábado estuvimos en la olla comunitaria ahí en el Danubio.
2: Danubio el sábado y el domingo en Chiminangos.
1: Y el domingo en Chiminangos. Ayer estuvimos en este punto. Hoy también. Mañana, Dios lo bendiga. Mañana.
2: Saludo a la gente de el Café Contrabando Salsa, la vuelta, ¿no?
1: ¿Qué?
2: Contrabando Salsa, que vino es aquí, saludó. Hacen olla comunitaria también. Se han puesto la 10 por la comunidad.
1: Muy bien, muy bien, muy bien. Vea, pues. A ellos también y a toda la gente que hacen la labor social, un abrazo, que Dios les bendiga. Pues bueno, mi querido Kevin, pues usted agradeciéndole a toda nuestra audiencia, agradeciéndole también a nuestra parte técnica, a la dirección de Caracol, en cabeza de la doctora Eliana, también de Franci y de toda la gente que nos ha permitido que estemos en esta maratónica transmisión. Hace ya 15 días, ¿no, Giselle? Estamos aquí precisamente al pie del cañón. Y a todos nuestros compañeros, sabemos que el cansancio se siente, el cansancio ya nos está agobiando, pero sí, aquí estamos fortalecidos.
0: Amén.
1: En el Señor, y por eso vamos a agradecerle a Él como tiene que ser, mi querido Tombe.
0: Sí, señor, por eso le damos el espacio y también la palabra a Don Tito Varela para que cierre con la oración del día en este 25 de agosto del año 2026, un mes que nunca se nos va a borrar de nuestras memorias, un mes que cambió completamente el rumbo de una ciudad y un país.
1: Y a mí sí que me va a quedar marcado en el alma, en el corazón y en la mente. ¿Sabe por qué?
3: ¿Por qué, Tito?
0: ¿Por qué,
3: Tito?
1: Porque ese día 10 de agosto, precisamente si mi madre hubiese estado viva, estaría de cumpleaños.
0: Ah,
1: ella cumplía años el 10 de agosto. Mi hijo Cristian es del 7, mi nieto Martín es del 5 y mi madre era del 10. Ese mismo día, precisamente, fue cuando este terremoto sacudió gran parte de Colombia, Kevin.
0: Bueno, Don Tito, le cedo la palabra. Tenga la batuta para cerrar el informativo.
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1: Amado Padre, amado Señor, te damos gracias por tu amor, gracias por tu misericordia. Sabemos que cada día tú lo haces nuevo para nosotros. Como las águilas, renuevas nuestras fuerzas y también nos das nuevas esperanzas. Tu palabra lo dice. Tú fuiste claro cuando estuviste en la tierra, cuando el Verbo se hizo hombre y se hizo carne. Entre tus discípulos les dijiste de que iban a haber momentos de dolor, temblores, hambrunas, tendríamos calamidades, que tendríamos también epidemias y muchas, muchas enfermedades. Está escrito en tu palabra. Se levantarán nación contra nación, hijos contra padres, padres contra hijos, pero también nos prometiste lo más hermoso, que siempre estarías con nosotros, que tú te tendrías que ir de esta tierra a reunirte con el Padre, pero que nos enviarías a el Consolador, al Espíritu Santo. Por eso hoy, Espíritu Santo, invocamos tu santo nombre. Hoy te pedimos para que guíes a todos los caleños. Hoy te pedimos para que protejas a cada uno de los conductores que en este momento han pasado por esta avenida. Hoy te pedimos para que bendigas a todos nuestros compañeros, a todos los caleños que de una o de otra manera se han sumado a esta donación. Hoy te pedimos también para que bendigas.

digas a cada uno de los técnicos de nuestra empresa, a todo nuestro grupo de trabajo. Hoy te pedimos para que bendigas a Cali, para que bendigas esta tierra, para que bendigas a Colombia y para que bendigas al mundo entero. Señor, hoy te pedimos para que tengas misericordia de cada uno de nosotros y derrames tus bendiciones desde la ventana de los cielos. Lo declaro y lo decreto en el nombre poderoso de Cristo Jesús. Amén, amén y amén. El aplauso para el Rey de Reyes y hasta nuestro próximo encuentro.

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3: Esa soy yo, Vanessa Narváez, mucho gusto para servirle. 12 del mediodía, 10 minutos. Buenas tardes, feliz almuerzo. ¿Cómo me le baila? ¿Cómo me le pinta? ¿Qué tal todo? ¿Qué tal su martes? ¿Qué tal ya ese segundo día de la semana? Bendecido para todos. Que me les vaya muy bien. Que pese a la situación que esté pasando, nunca se olvide que Dios siempre está de su lado. Todos tenemos y merecemos una segunda oportunidad en la vida. A pesar de que el mundo te tilde, te ponga títulos, finalmente, quien te ve como su hijo y te espera en casa es Papito Dios. Todos merecemos una segunda oportunidad. No importa qué tan difícil sea la situación. Todos merecemos una segunda oportunidad. 12:11, ¿qué van a almorzar hoy? ¿Hoy es martes de qué? Hoy es martes, será de blanquillos, de alberjas. Ay, no, de uyucos no. Ay, no, si es uyucos, por favor, no me inviten. No, no me inviten, no me llamen, yo los llamo. Pero si es, por ejemplo, uy, de hígado encebollado con ensaladita y arrocito, sí, a eso sí me invitan. Si son frijoles, aunque es muy tradicional los frijoles los viernes, pero por ejemplo hoy frijoles, pues no me enojaría si me invitan a comer frijoles con un buen chicharrón, ¿no? Espaguetis, la pastica para mí lo es todo. Pastica con atuncito y un guisito, bien sabroso, podría ser una opción para mí. Pero ustedes quieren almorzar, ¿cómo va Cali? ¿Cómo avanza esa ciudad que crece? ¿Esa ciudad que se reconstruye? ¿Esa ciudad que brilla de nuevo? ¿Cómo está nuestra amada Santiago de Cali hoy? Contámelo todo, 311-2222-931. 311-2222-931. En esta tarde diferente, tarde bacana como Tropicana, venimos a estar nuevamente en otra jornada reuniendo alimentos no perecederos y productos de aseo para ayudar a los damnificados de toda esa situación. Pero ahora empezamos en una tarde ya más musical, en donde los estaré acompañando. Así que hágame compañía también a mí a través del Tropi WhatsApp 311-2222-931.

0: Tropicana, hola Vanesita, qué rico escucharla, ¿cómo estás?
1: Hola.
0: Pues yo me voy a hacer unos frijoles deliciosos, sí, en serio, yo la voy a poder invitar un día de estos y hacer unos frijoles para que chupe los dedos con chicharroncito. Sí. Dígame si sí o no para yo una vez irme poniendo el delantal.
1: Ajá. Por acá me mandan una fotico con su coca, su respectiva coca. Hoy yo la verdad fallé con la coquita, no les voy a decir mentiras, hoy utilicé la mañana para hacer diligencias. No traje almuerzo, o sea que hoy gasto hormiga. Hoy hay gasto hormiga pidiendo en restaurante, pero me gusta que la gente esté con su modo coquita hasta ahora desde su punto de trabajo. Eso es como una chuletica, como con habichuelitas, como con verduritas. Y adicional, también por acá me mandan que compraron la porción de sopita de mondongo. ¿O qué? ¿Como de cola? Bueno, a los gustos, los colores. Qué bonito saber que más de uno está a esta hora acompañando su almuerzo de la mano de Tropicana, la más bacana.

0: diré adiós.
1: ¿Qué, Vanessa, amor? Vanessa, mami.
2: Hola.
1: Ahí me tocó lentejitas con arroz.
2: Lentejas.
1: Están hirviendo. La lenteja no demora nada, 20, 25 minutos. Lentejitas con arroz y huevito. Y juguito de...
2: Uy, un huevito de, frito.
1: De naranja que preparó mami. Gracias a mi madre que la tengo viva, gracias a Dios.
2: Uy, qué rico.
1: Ve, Vanessa, marica.
2: ¿Qué?
1: Esta mañana pillé a la perdida, la perdida esta mañana. Yo reía porque la llevaban 6 miembros del gaula, la llevaban. Y vos vieras con la sonrisa que dio, tropicana.
2: Vamos a manejar un lenguaje más apto para esta emisora, por favor. Vamos a calmarnos, por favor. Manejemos nuestro vocabulario. También tengamos en cuenta que nos escucha mucha gente, que hay muchos menores de edad. Vamos a controlarnos. Gracias por tu confianza, pero por favor, vamos a calmarnos. ¡Qué rico es acompañarlos en esta tarde! Miren, mientras unos tienen las lentejitas, la bendición de tener el almuercito todavía calientico de mamá.

0: en la mesa. Pues hay otros que dicen por acá, por ejemplo, me dicen, Vanessa, almorzando agua molida y viento raspado. Está complicada la situación, está embolatado ese almuerzo. ¿Quién más tiene embolatado el almuerzo?
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0: Tropicana, Tropicana, la
1: buenas
0: mamá
1: tardes.
0: Canavalecita, mi amor.
1: Señor.
0: Te pude conocer en el Trópico Mayor. Y allá una ayuda, ya te conocí. Vanesita, yo almorcé frijolitos con pata, arrocito, tajadita, sí, la porción de chicharrón que no puede faltar. Tropicana, la mamá cana.
1: Hoy conocílo.
0: Para ti, mami.
1: Amén, caballero,
0: que
1: muchas
0: Dios
1: gracias.
0: Te proteja de todo mal y peligro.
1: Amén, a ustedes también. Gracias a los oyentes por el cariño. Hoy conocí lo que es la envidia. Con tus frijoles y tu chicharrón y pata, conocí la envidia. Oiga, hablando del Tropicomedor,

0: Recuerden que nuestro punto de acopio está habilitado hasta las 4 de la tarde, hasta las 4 en punto. Estamos en la Casita Roja de la Misericordia para también seguir recibiendo sus donaciones. Si no alcanzó en la jornada de la mañana, pues en este espacio de aquí a las 4 de la tarde puede acercarse al Tropicomedor y dejar también donación de alimentos no perecederos o de productos de aseo. Recuerde que ropa por el momento ya no estamos recibiendo más, estamos a tope con el tema de la ropa, pero sí nos hace falta alimentos no perecederos y también lo que es productos de aseo. 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

0: Lesita, ¿cómo está?
1: Señor.
0: Buenas tardes. A ver, hoy estoy almorzando lo que almuerza el 99.9% de los taxistas. Carretera. Porque la vida continúa y las deudas no paran. Entonces, uno empieza a almorzar más o menos por ahí a las 2, 3 de la tarde. Entonces, no sé qué me van a preparar en la casa. Gracias. Ajá.
1: Pero vea, lo esperan en la casa a eso de las 2 o 3 con un almuercito caliente preparado con mucho amor. Que también es la otra, ¿no? Mucha gente a esta hora no almuerza, sino que sigue derecho y ya es a las 2 que sale de turno, es que se dirige a su casita a almorzar en casita, porque dicen, no, eso del almuerzo yo me lo puedo ahorrar. Eso me puede servir para un transporte, para otros gasticos, para comerme un helado con el amor el fin de semana, ¿no? Ay, síganme para más daticos de ahorro.
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1: En Tropicana 12 del mediodía, 42 minutos.
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1: En Tropicana 12, el mediodía, 46 minutos.
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0: En Tropicana, 12 del mediodía, 50 minutos.
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Una de la tarde, 12 minutos. Seguimos acompañándote a través de los 93.1 del FM y también a través de la aplicación www.tropicanafm.com. Recuerden que ahí nos pueden ver a través de nuestro canal de YouTube, Mi Tropicana TV, donde estamos transmitiendo todo lo que esta emisora ha hecho desde el minuto cero después de la tragedia por la que pasó Santiago de Cali, de la cual hoy nos levantamos. Pues desde ahí hemos estado trabajando, hemos estado haciendo labor social, hemos estado utilizando esos micrófonos para poder reunir ustedes no se imaginan, y si usted de pronto se lo perdió porque quiso darse un respiro en las redes sociales y no ha consumido redes por el momento y apenas esa semana está retomando, lo invito a que vea todo lo que hizo, no solamente Tropicana, sino Bésame, Caracol Radio, Prisa Media y sobre todo el de arriba, Papito Dios. Este medio de comunicación se usó como puente para ayudar al que más lo necesita. Si quiere ver cómo fueron los momentos de visita a los puntos, cómo reunimos esa cantidad de alimentos no perecederos, cómo fueron las entregas, las historias de esas entregas, en arroba mitropicana93 en Instagram y también en YouTube, Mitropicana TV. Ahí está todo el resumen. Hemos hecho ollas comunitarias. Mejor dicho, ingrese a nuestras redes sociales e infórmese de todo lo que hemos hecho. Actualícese, porque no hay que quedarnos solamente con ese sinsabor, con los videos fuertes de lo que pasaba en nuestra ciudad y en Colombia, sino que también llegó el momento de reconstruirnos, de creer y confiar que esta Cali revive, esta Cali se reconstruye, esta Cali renace. Y ese es el mensaje que envía Caracol Radio y todas sus emisoras. Prisa Media, a los caleños, porque el caleño demostró ser solidario.

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0: vamos a saludar a todos los emprendimientos. Vamos a darle una ventana a esa hora a todos los que tienen ideas, pero súper ingeniosas, súper creativas, y por todo lo que ha pasado, pues han tenido que parar. Mire, nomás ayer estaba con Sandra Muñoz, allá en Terrón Colorado, y ella decía: Vane, yo apenas vine a abrir mi negocio esta semana. Yo no había sido capaz de atender, yo me sentía mal si yo tomaba o retornaba a mi rutina por los damnificados. Pero está también el emprendedor que sí se vio afectado, que tenía su empresa de manera virtual y su casa se vio afectada, y esa es la fecha que todavía no podía ingresar a sacar al menos los insumos, o que los insumos se perdieron por la falta de energía que hubo por esos días. O es el emprendedor que su negocio lo perdió totalmente. He visto en redes sociales videos donde la gente muestra cómo todo su esfuerzo durante muchos años, se endeudaron en bancos para poder construir su negocio, y ver cómo queda resumido en escombros es muy fuerte. Y como esta Cali se construye, se reconstruye, esta Cali brilla nuevamente, esta Cali se levanta, ¿por qué no hacemos un experimento, una actividad cortitica, y saludamos, o si usted es dueño, es emprendedor y dice: yo me había afectado Tropicana por esa situación, pero estoy retomando? Empecemos a saludarlos, seamos como ese puente de información para todos los oyentes. Usted ofrece un producto, un servicio, y quiere decir: venga, ayúdenme. Yo el otro día vi un emprendimiento que se había afectado, que es como de cañitas, rico, y son cosas que uno dice: en serio, la gente como tan creativa, tan curiosa, como montar esos emprendimientos, que son cosas que uno ni siquiera se imaginaba, pero ahí están en la lucha. Muchas familias se han visto afectadas y se van a ver afectadas. Ayer hablábamos de los músicos, llevan fines de semana sin trabajar, todos los eventos cancelados, Petronio, Feria de Palmira, etcétera. Son familias que no han recibido ese ingreso que ya con él contaban prácticamente. Entonces, saludemos a todos los emprendimientos a esta hora a través de Tropicana, la más bacana. 311-2222-931, los escuchamos.
1: Hola, Vane, buena tarde, ¿cómo estás? Espero que esté bien, feliz turno, feliz y bendecido turno. Muchísimas gracias por tu apoyo. Sí, hay que tener empatía también con los demás. Gracias a Dios todos estamos bien, pero hay que tener empatía con los demás. Hay mucha gente que perdió hogar, seres queridos, carro, casa. Aunque digan que la casa y el carro uno los consigue, pero es que son muchos años de usted. Y hay que seguir. Que Dios te bendiga. Feliz tarde.
0: Amén, Sandita, muchas gracias. Vamos a saludar a todos los emprendimientos. ¿Usted qué producto, qué servicio ofrece? Ayudémonos entre todos. Así es que realmente esta Cali se reconstruye.

0: en Tropicana son las...
1: En Tropicana, 1:38 p.m.
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0: 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En Tropicana son las...
1: En Tropicana, 1:44 p.m.
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1: En Tropicana, 1:50, 1:50.
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2: 1:54 p.m. ¿Qué pasa en las calles de Cali? ¿Cómo vas a la movilidad? ¿Qué hay de novedad por la zona de la 15, en el centro, en el sur, norte, oeste? 311-2222-931 para todos los amigos amarillitos, para todos los conductores. Los que andan ruleteando por las calles de Cali, los vendedores ambulantes, mándenos su reporte 311-2222-931. 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
1: Ambulantes, mándenos un reporte 311-2222-931. 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
1: Con mucho gusto, 2:12 p.m. en Tropicana.

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1: 2 de la tarde, 17 minutos en la más bacana de Cali, Tropicana 2:17.
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0: En Tropicana 2:31 p.m.
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1: En Tropicana 2 de la tarde, 37 minutos.
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3: 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En Tropicana son las...
0: En Tropicana 2:52 PM.
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0: Trago Amargo pasó, 3 de la tarde, 21 minutos. 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
0: 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Es lo que vuelve a relucir de ese Santiago de Cali. 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Que se comió unas papitas, no bote a la calle. ¿Por qué no la mete en su maletincito y ya la deposita en el tarro de la basura cuando llegue a la casa o a su punto de destino? Son cosas pequeñitas, pero que si analizamos realmente caleños, hacen la diferencia. Así que no lo piense dos veces. 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
4: En Tropicana, 3 de la tarde, 29 minutos.
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0: Pam, pam, pararara. Hoy no es domingo. Hoy es martes de melancolía. Sin poderla detener. ¿Vos estás escuchando esa musiquita que tenemos aquí programada? Lo sabroso que es esto. No nos olvidamos de Papito Dios. Hay salsita, sí, pero salsita suavecita, salsita romántica para llevar estos días.
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1: En Tropicana, 3 de la tarde, 38 minutos.
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0: ti. En Tropicana son las...
1: En Tropicana, 3 de la tarde, 45 minutos.
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1: 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En Tropicana llegamos a las 3 de la tarde, 46 minutos.
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0: 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Sigue cayendo la tarde en Santiago de Cali. ¿Cómo avanza a esta hora la movilidad? Queremos escucharlos a través del Tropi WhatsApp 311-2222-931. ¿Cómo están las calles de Cali? ¿Mucho vehículo? ¿Está suave? ¿Está fácil para transitar? ¿O cómo se encuentra a esta hora la ciudad por todas sus entradas? Por todas las principales, 311-2222-931. 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
1: A veces uno se sienta y queda pensando que si está siendo amado, si está amando, y cree que ha encontrado todo lo que la vida puede ofrecer. Encima de esto, la gente construye sus sueños.
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Como Pegacor, 4 de la tarde, 12 minutos en Tropicana.

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1: En Tropicana, 4 de la tarde, 23 minutos, 4:23.
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Recuerden que nos escuchan a través de la aplicación www.tropicanafm.com y asimismo a través del dial 93.1. Tenemos canal de YouTube, Mi Tropicana TV, y también en TikTok como Tropicana Cali 931. Para dar información de acuerdo también a la situación que presentamos en Santiago de Cali, recordarle que las personas que quieran reportar etapas y la condición de su vivienda para recibir la visita de gestión de riesgo, hay un central o una central de monitoreo disponible, y también la Alcaldía de Cali hace la invitación de que usted no pague porque le realicen esa consulta o asimismo la revisión de su edificación o vivienda, si está apta para habitar o no. No es, digamos, o no se realiza un cobro por ese tipo de visita o de supervisión, para que no se deje estafar. Se ha visto en redes sociales que eso se ha prestado para que las personas paguen por esa consulta cuando se está brindando de manera gratuita. Y más información, si usted quiere obtener sobre esa noticia, la puede hacer a través del 310-229-9708. Ese es el central de monitoreo, 310-229. Espérame, yo le devuelvo aquí, 310. Espérame que se me cerró el número. 310-229. Padre santo, pero apagárseme el computador así. 9708. 310-229-9708. Porque sabemos que es necesario cada reporte. Y que además ellos han hecho las visitas por barrios. Usted aquí, este número que le acabo de dar, usted puede enviar el nombre, las evidencias como fotos, su número de contacto, y equipos de voluntarios y arquitectos hacen primero una revisión, digamos, por la parte de afuera, y de ahí pues ingresan a la estructura como tal. Recuerde, eso sí, ningún funcionario está autorizado a cobrar por esas visitas o caracterizaciones. Si usted va a solicitar este servicio, esa ayuda, recuerde que lo pueden hacer a través de la línea que les voy a dar. Y ahí, esa línea como es WhatsApp, ustedes adjuntan sus datos de contacto, imágenes de la vivienda con la central de monitoreo, 310-229-9708. 310-229-9708 es el número que se ha destinado para hacer este reporte de las viviendas afectadas. Si aún no ha recibido la visita, si usted necesita, si su unidad, su casa necesita esa revisión de técnicos, de especialistas, de voluntarios, arquitectos que están prestos también a aportar su conocimiento a esta labor, lo pueden hacer a ese número de celular, dejan su nombre, barrio y 3 fotografías, agregando una breve descripción de la afectación, y así con eso puede agendar la visita por parte de la Alcaldía de Santiago de Cali. Información, daticos, noticias rápidas que entregamos aquí a través de Tropicana.

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0: Oiga, revisando también las redes sociales, a esta hora se adelanta la demolición de una de las torres de la iglesia de Bugalagrande. Se vio afectada después del sismo. Y lo que nos reportan también los oyentes y las redes sociales es que hasta el momento se adelantan la logística para poder demoler de manera controlada lo que es esta iglesia en Bugalagrande. Muchos oyentes estaban preguntando si era real. Y lo hemos podido confirmar, están los entes de control, bomberos, controlando la situación, porque ya como tal la torre presenta aparentemente lo que se ha conocido, un riesgo. Por lo tanto, se va a hacer la demolición de manera controlada para no afectar a la comunidad. Todavía situaciones que se tratan de controlar, de manejar después de lo vivido el 10 de agosto, pero sabemos que así como Cali, también los diferentes municipios se levantan nuevamente, brillan nuevamente, que es la campaña y el mensaje que quiere compartir Prisa Media y Caracol Radio a todos. Creamos en serio que esto va a cambiar, creamos en que eso lo vamos a superar, que vamos a salir de esta. Que no solamente Cali, sino Buga, Jamundí, Palmira, todos nuevamente se reconstruyen.
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1: En Tropicana, 4 de la tarde, 46 minutos.
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1: En Tropicana, 4 de la tarde, 47 minutos. 4:47.
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1: Oiga, ya les vengo a contar, les vengo a dar el reporte que actualiza la Secretaría de Movilidad y la Alcaldía de Cali respecto a las vías que ya están habilitadas para que usted pueda transitar con seguridad. Ya les vengo a decir cuáles son las vías que están habilitadas a partir de este momento para que usted tenga el estado actual y pueda, pues, movilizarse con tranquilidad y con seguridad. 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
1: 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Va llegando la hora pico a Santiago de Cali. Se empiezan a congestionar las calles. ¿Por dónde meterse? ¿Por dónde no meterse? Infórmelo al 311-2222-931.
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0: sí, a lo que vinimos, vamos, 5 de la tarde, 14 minutos. Esas son las vías que están nuevamente habilitadas para que usted caleño pueda transitar con seguridad. El reporte que envía hasta ahora la Secretaría de Movilidad es el siguiente. Tropicana. Calle Quinta, sentido sur norte, habilitada, solo afectación a un carril. Esto es entre carrera 44 a carrera 42. Tropicana. Repito, para que ponga a grabar y envíe a su grupo de familia, de amigos, para todos los conductores, para todos los amarillitos, para todos los de plataforma, las busetas, las gualas, que quieren estar al día con el tema de la movilidad, pues esas son las vías habilitadas ya. La calle Quinta, sentido sur-norte, habilitada, solamente hay afectación en un carril. Este es entre la carrera 44 a carrera 42. Ojo también a esta vía, carrera 42, paso transversal en ambas calzadas. ¡Tropicana! También está habilitada la carrera 44, esto es sentido occidente-oriente, habilitada calzada derecha hasta la calle Sexta y retoma por la carrera 50 al oriente. ¡Tropicana! Habilitada la carrera 56 desde la calle Quinta, calzada derecha, sentido a la calle 10, esto quiere decir hacia la autopista suroriental. ¡Tropicana! Habilitada la vía de la calle Novena con carrera 50, calzada derecha de Palmetto, habilitada hasta la carrera 48 para girar a la derecha. ¡Tropicana! También la carrera 39 habilitada, calzada derecha, sentido al occidente. ¡Tropicana! Carrera 66 con calle Quinta, habilitado un carril, sentido hacia el oriente. ¡Tropicana! Calle Quinta, habilitado un carril al llegar a la carrera 66. ¡Tropicana! Le estamos informando en Tropicana, la más bacana, las vías que están habilitadas nuevamente para que pueda transitar con tranquilidad. ¡Tropicana! También está habilitada la carrera 50, sentido al occidente, desde la calle 13, eso es decir, la Paso Ancho. También la carrera 56 habilitada entre la calle 13, Paso Ancho, y calle 10, la suroriental, sentido oriente-occidente. ¡Tropicana! Y finalmente está habilitada la carrera 44, habilitada entre la calle Sexta a calle Novena. Esa es la información que le entregamos, esperamos le pueda servir para transitar de una manera más ágil por la ciudad, por Santiago de Cali. Difunda esa información, te la comparte Tropicana a las 5 de la tarde, 17 minutos.
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0: 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En Tropicana son las...
1: En Tropicana, 5 de la tarde, 22 minutos, 5:22.
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0: 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En Tropicana llegamos a las 5 de la tarde, 33 minutos.
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0: en Tropicana son las...
1: En Tropicana, 5 de la tarde, 44 minutos.
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0: 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En Tropicana son las...
1: En Tropicana 545.
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2: Gracias al Señor.

0: dale tu alabanza, Señor, ahí donde estás. Dile, estoy agradecido, Señor, de ti, por todo lo que has hecho, Señor, por cuánto me consideraste, Señor, a pesar de mi condición, Señor.
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